Ahí van los amigos Murucuyá también presente. A los amigos, colegas músicos, el saludo. ¡Fuera! La gente de Cerrillo presente. Mariano, vamos.

lindo, lindo, lindo. Ahí le estábamos teniendo al conjunto Los Cuñados también, pasando por este escenario de LT42 en el día muy especial, 5 de julio, festejando los 194 años de Mercedes. Y bueno, nos vamos preparando entonces porque para el martes se viene el encuentro deportivo, ¿no? La selección argentina nuevamente va a estar haciendo su presentación ante otro equipo que no sabemos cómo va a estar, no sabemos cómo va a estar este equipo. Así que el martes, eso de las 2 de la tarde más o menos, a esa hora está medio pactado el encuentro con este equipo de Egipto, si mal no recuerdo. Vamos a ver, todo puede suceder y que sea lo que Dios quiera, hasta lo último. Vamos a ver. Ya va quedando pocos jugadores, equipos que van a estar participando y cada uno son medio extrañones, ¿sí? Medio ahí, le mira todo de costado a la Argentina, le tienen una gana de pegarle una patadita así, donde sea. Vamos a ver cómo se portan los amigotes el martes, no te olvides. El que no mira, lo escucha. No dejes que te cuente el vecino que te va a contar todo al revés. Vale, escuchale vos directamente o mirale.

Aquí estamos con estos últimos temitas musicales, recta final del programa del día de la fecha. Casi, casi ya me voy despidiendo.

0: Bueno, así con este temita musical me voy despidiendo en el día de hoy. El programa entre el Julián Baracá.
1: Muy feliz.
0: Gracias por acompañarme. Este cumpleaños, 194 años de la querida Mercedes. Espero que lo estén disfrutando todavía. Agradeciendo, por supuesto, la coordinación musical. Esta hermosa jornada bien fresquita. Cumpleaños de por medio. Muchas gracias, muy amable. Ahí. Así es, Pedro Romero, será hasta entonces el otro fin de semana. Dios quiere, si nos permite regresar, será hasta entonces. Chau.

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8: Veintidós horas, 16 minutos. 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
8: Veintitrés horas, 17 minutos. 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
8: Cero hora, 15 minutos.
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7: Atención, por favor. Maripista anuncia su bailable a partir de las 22 horas, con presencia estelar de conjuntos del interior. Vendrán gente de San Miguel, Verón de Estrada, Ituzaingó e Itaibate. Hoy, por ser

Caballeros presentes, por favor, si pueden pasar para el lado de la calle para palmación de armas, luego pasar a cobretería. Segundo y último llamado, hay un jovencito que hace 45 minutos se encuentra en el baño. Si no sale a abonar la entrada, se le va a cobrar en el mismo lugar. Muchas gracias.

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1: Y de esta forma, señoras y señores, finalizamos el baile aquí en Badipista. Atención, señora, con los caballos que están en los palenques atados de la siguiente manera. A la izquierda los caballos redomones y a la derecha los caballos mansos. Así no le patean a las criaturas. Muchas gracias. Hasta el próximo domingo. Agradeciendo la colaboración de los conjuntos como los hermanos Navarros de San Miguel y los hijos de Loreto. Muchas gracias. Apaga el equipo, ¿eh? Apaga el equipo. No, para un momentito. Despertarle ya a los muchachitos que están en el fondo para juntar los envases y la silla, eso. Pero apaga el equipo que se escucha todo. No, escúchame, ¿vos ya cobraste la sidra? ¿Qué sidra? Mira que la pasada me clavé porque yo no voy a apagar. Pero escúchame, apaga el equipo, ¿eh? Apaga el equipo.

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6: Ya basta. No doy más. Parache, amigo. Para la mano que no aguanto más. Yo siento que estoy siendo estrujado, amasijado soy. Padezco la ciudad. Este ruido continuo y este apuro que te empuja, te pisa y al final siempre va y te atropella porque quiere cosificarte, hacer que seas solo una cosa más. Con el asunto de que el tiempo es oro, hicieron del reloj
7: dios del metal. Una espuela que raya el alma nuestra y te ensangrienta de nerviosidad. Me hacen mal esos ojos que te miran sin ver, sin saludar, con un hambre infinita de ternura, suplicando en silencio algún gesto de buena vecindad. Y yo, amigo, extraño los buen días de mi pueblo, el cómo amaneció, cómo le va, el a buen tiempo y el está en su casa, y el hasta luego y el no faltaba más. Con los años que llevo aquí buscando ser alguien y tener un poco más, todavía no puedo acostumbrarme a ciertas cosas que me hacen reaccionar. Por ejemplo, soporto que me llamen mano de obra barata. ¿Qué más da? Con tal de que me ocupen y yo saque con unas horas extras mi asadito y mi pan. Soporto ser el que hace rascacielos para otros y ser el que no puede terminar el bañito y la pieza de los chicos que han crecido y ya empiezan a estudiar. Nunca fui ni seré muy pretencioso. Me conformo con poco y sé esperar. Yo sé que es un derecho que me asiste y ha de ser para todos la justicia social. Pero no aguanto y soy capaz de cualquier cosa si me tocan la sangre y la amistad. Hay ofensas y ofensas y yo tengo mi idea sobre lo que se llama dignidad. Por eso, que de ahora en adelante, chamigo, ya no voy a tolerar que por ser de Corrientes me traten de payaso, ¿oíste? Nunca más, nunca más. Ya sé, vas a decirme, con todo esto en el alma, ¿qué haces que no te vas? Que no volvés al pago de tu infancia, al pueblo del recuerdo, a tu ñanderetá. Y yo te digo, y vos sabés, hermano, porque es mía y es tuya esta verdad. ¿Cuántas veces, mirando nuestros hijos, con mi mujer juramos regresar? Pero imposible. Estamos para siempre desterrados en esta gran ciudad y somos parte, nos guste o no nos guste, de esta nueva y mezclada realidad. Por lo mismo, chamigo, no hay tu tía. Hay que parar la mano y ponerse a pensar. No es cosa de juntarse después, como en el tango. Hay que juntarse ahora y, si es posible, ya. Quedarse solo es no contar el cuento y exponerse a perder la identidad. El sistema, chamigo, no perdona. Quiere esclavos, jamás tu libertad. Por eso quedan solo tres caminos. Uno, venderle tu alma al diablo y chau. Otro, quedarse en el recuerdo del pasado. Y el tercero, ser vos y nada más. Y aquí viene lo lindo y lo difícil. Aquí entra la creatividad. Este sí que es un flor de desafío y esa muerte, chamigo. ¿Me escuchás? Se trata de hacer patria y verdadera. Aunque sea ponchazos, aquí, ahora, ya. Hay que unir la verdad de nuestros padres con lo nuevo y mejor de la ciudad. Hay que volver a ser latinoamericanos. Hay que tratar de ser universal, pero en base a seguir siendo argentino, ese hombre nacido y crecido en la tierra del pan. Él sabrá unir trabajo y alegría, justicia con amor, verdad con libertad. Él sabrá convivir, vivir con otros, hacer el bien común, ganar la paz. Mientras tanto, que suene una acordeona y se escuche en el aire un zapucay, porque estalle el amor para que nazca el hombre, ese argentino Jaiteva, el hombre nacional.

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8: Es la 1:15 a.m.
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0: Buenas tardes, Sonora.
1: Muy buenas tardes a todos.
0: Ángeles Románticos, para todos ustedes.

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8: Son las 2 de la mañana, 17 minutos. 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

0: Bueno, ahí estamos.
1: Bueno, vamos a darle cumbia al perro.
0: ¡Ay! Esto es la tecla M para la selección.

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8: Son las 3 de la mañana, 16 minutos. 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

me trae melodías que ejecuta el gringo con su bandoneón, la voz y guitarra de Michel y el Chango y Jacare Aguirre en la animación.

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0: Son las 3 de la mañana, 49 minutos.
1: El miércoles 8 de julio tenemos el feriado del 9 y el puente no laborable del 10. Sumados al fin de semana por los festejos. Bueno, el miércoles habrá una mañana fría también, pero más amable, con 6 grados de mínima y una tarde casi primaveral, 17 grados. Bueno, no está tan mal. En cuanto a las previsiones para el fin de semana largo, por el momento no se esperan lluvias en el AMBA, la temperatura va a oscilar entre los 7 y los 16 grados, así que me parece que va a estar un poco más tranquilo. No obstante, hay una serie de alertas por frío extremo para estas horas que se extienden al sur de Jujuy, a gran parte de la provincia de Salta, a toda la provincia de Tucumán, a La Rioja, Catamarca, a San Juan, a Córdoba, el norte de Neuquén, el norte de San Luis, el centro de Córdoba y el noreste de Chubut. Todavía en estos lugares rige el alerta por frío extremo. En todos los casos es alerta amarilla, a excepción de las ciudades de Río Cuarto y La Carlota en Córdoba, donde el nivel de alerta trepa a naranja. Así que esto implica, como decimos siempre, temperaturas que pueden ser muy peligrosas, especialmente para aquellos grupos de riesgo, que quienes son los más chiquitos, las personas mayores de 65 años y aquellos con enfermedades crónicas, ¿sí? Doble cuidado, doble acompañamiento y dobles medidas de precaución para todos ellos. También en el sur del país, por ejemplo en Ushuaia, alerta amarilla por viento para la noche. Un área afectada por vientos de hasta 60 kilómetros por hora, que podrían trepar hasta los 90 en algunas zonas. Y también hoy hay lluvias. Así que, bueno, 15 días lleva el invierno. Se está mostrando con todas sus cartas. Creo que ya mostró todas las cartas el invierno. No le queda mucho y todavía tiene un rato largo para seguir cantando retruco, ¿no? Recién está empezando. La buena noticia es que a mediados de semana y de cara al fin de semana largo, bueno, por supuesto el invierno va a seguir, el frío va a estar presente, pero vamos a poder salir un poco, como digo, sin estar como Teletubbies, ¿viste? Yendo así medio tipo robot, se te contractura la espalda porque estás rígido, duro, duro, duro, para que el frío no penetre. Bueno, me parece que para el fin de semana largo hay mejores noticias en cuanto a esto, y aparte estamos muy cerquita aquí en el AMBA de las vacaciones de invierno de los chicos, que siempre son frías, pero bueno, cuanto más amable sea la temperatura, mejor, sobre todo para los padres y para poder realizar los paseos pertinentes de esta época del año. Últimos mensajes que nos llegan al 11 50 26 8 6 30. Mirta de Rosario dice: le estamos escuchando, saludos para todos, muchas gracias, gran saludo para ustedes. Hola, dice, te esperamos, ya sos parte de la cotidianidad. Yo soy espontánea y respetuosa, ya te integramos familiarmente. Me agrada la educación y el límite. Buen lunes, nos dice Laura, que dice, cómo me gusta saludar con un beso. Igual no soy muy simpática, nos dice Laura, pero a mí me gusta saludar con un beso. Hoy que hablamos de los saludos, tengo un amigo que la rompe haciendo el locro carrero. Uy, el locro carrero. Yo me voy enterando de cosas, pues yo soy muy bestia con el tema de la comida, ¿eh? Muy bestia con el tema culinario. No tengo mucha cultura culinaria. Así que el locro carrero, vamos a ver qué es. Me está buscando producción en este momento. Está trayendo data sobre el locro carrero, que me cuentan, para muchas gracias, que es una sopa espesa y reconfortante tradicional del oriente boliviano, carretero es. Y su nombre proviene de los antiguos viajeros que se desplazaban en carretas tiradas por bueyes a través de la selva. Bueno, este oyente tiene un especialista, el locro carretero, Antonio Moreno de América. Gracias, Antonio, por el mensaje. Hola, Hernán. No saludo a tanta gente yo. Solamente los conocidos, como la canción Beso a Beso, Cris de Montevideo. Gracias, Cris, por el mensaje. ¿Qué más? En dos días empieza a subir la temperatura, dice, según Google, José de Villa Angélica. Claro que sí. Te comento que te busqué en Wikipedia.
2: ¿En Wikipedia? ¿A mí?
1: Yo estoy en Wikipedia. Dice, ¿sos licenciado en comunicación social? Sí, tiene razón Wikipedia. Viste que a veces la erra Wikipedia. Bueno, no tenía ni la menor idea, no me fijé nunca. Bueno, gracias. José de Villa Angélica. Bueno, aquí estamos. No se lo digas a muchos para no pasar papelones, que soy licenciado, viste, qué sé yo. Capaz que alguno se arrepiente y me viene a retirar el analítico. Fue maravilloso el programa de hoy, dice, soy María de Los Ángeles desde Chivilcoy. Bueno, me alegro que te hayas escuchado. Nos divertimos un ratito, y es cierto. Lo hicimos un poco más descontracturado y siempre viene bien también pensar en otras cosas, con realidades a veces tan, tan distintas. Por lo menos estas tres horas que compartimos hoy tratamos de corrernos del lugar. No creo que te guste el locro, Hernán, dice, mi intuición me lo dice. Yo creo lo mismo, porque... Bueno, yo con una milanesa con papas fritas soy feliz, no tengo mucho paladar desarrollado para otro tipo de comidas. Disculpa, dice, algo dormido, no comprendí de todo la consigna. Y nos manda este mensaje de José de Paraná con su poema y con él vamos a cerrar. Beso doy a mis hijas, del mismo modo a mi esposa, siempre de forma amorosa, amena y muy prolija. Siempre que uno elija. De ese modo lo sentí. Es algo que sentí, amor y elegancia. A otros les doy distancia. Es la secuela del COVID. No sé, solo me surgieron estos versos. Y demasiado ya para esta hora de la madrugada. Muchísimas gracias. Te aplaudimos. Siempre José, o muchas veces, convierte nuestras propuestas, nuestras consignas en poesía. Y el último mensaje... Antes de cerrar, yo creo que los científicos jamás dejaron el tema de la clonación. Ah, nos dijo Esther que ya nos lo comentó al aire porque se había comunicado. Bueno, ya lo hablamos. En que me hacen caer en la trampa cuando se viene por todos lados. Bueno, pero no se pueden quejar que hoy leímos todos los mensajes. Se quedan con el panorama del rotativo del aire. Ya está Mario Portugal... Para acompañarlos con las noticias junto a Javier Villa, toda la información, todo lo que hay que saber para salir de casa en este comienzo de semana. Hoy cuesta un poco, pero pensá que para muchos la semana es corta, así que casi, tal vez para vos sea un miércoles. Gracias, Lucas, por acompañarnos toda esta noche, que te mejores pronto, que es una buena recuperación. Gracias por estar con nosotros, Lucas Herrera, en la puesta en el aire, Tony Smoris en la edición. Mi nombre es Hernán García Arena y si te va esta propuesta, te espero mañana a partir de las 12. Esto es Madrugada 6:30. Un ratito para acompañarnos y para entretenernos. Tratamos de hacerlo de la mejor manera posible. Ojalá te sumes y cada vez te sumes más. Si es que estás desvelado o estás trabajando en estas horas un poco más oscuras. Que hoy sea un gran día y mañana también, como dicen ellos, para cerrar. Chau, buena jornada. Nos reencontramos a las 12.

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0: Bueno, comenzamos una nueva edición. Bienvenidos, ¿cómo les va? Estamos ya en lunes 6 de julio de 2026. Ya estamos, por supuesto, con todo nuestro equipo, con Rolando Klemper, con Rocío Calenoc, con Camila Hassan, con Mariano Fernández, con Martín Millán, con el señor Juan José Moro. Está el señor Tony Smoris, hoy en la operación técnica. Hola, Tony. Junto a Lucas Herrera, la producción de Eric Spolsky, y lo hemos recuperado ya en la madrugada. En torno al rotativo del aire, el señor Javier Villa. Javi, ¿cómo va? Buen lunes.
1: No, ni me pregunte cómo.
0: ¿Por qué? ¿Qué le pasa? ¿No está bien?
1: Ay, ahí estoy apareciendo.
0: Ahora
1: estaba
0: sí.
1: Fantasmeado.
0: Viene desde las penumbras.
1: Sí.
0: ¿Estás un poco mejor?
1: Vamos mejorando, sí. El psiquiatra me largó, me dijo, vaya nomás. Sí, así que aquí
0: ¿y ese problema que tenías con la justicia ya fue superado?
1: Mario, sí, no hacía falta. No hacía falta.
0: ¿Encontraste el pendrive ese que estaba
1: buscando? Sí, encontré dos, pero ninguno tenía guita.
0: Bueno, afortunadamente te están diciendo que podés abandonar el país, no como otros.
1: Claro.
0: Señores, ustedes pueden comunicarse con nosotros a través de mensajes de texto con el WhatsApp de Rivadavia, 115026-8630, 115026-8630, o a nuestras redes, mi Instagram, MarioPortugal59, y la de Javier,
1: JVilla17.
0: Bueno, invitados también a mi canal de YouTube, Mario Portugal Novedades. Tenemos que empezar con el clima, todavía hay que aguantar el frío, y sobre todo la humedad. Cuando llegué a la radio, una ligera lluvinita, asquerosa, una humedad terrible.
1: Está para dormir haciendo cucharita.
0: 90% de humedad, 6.3, la temperatura 4.8, la térmica sigue está para abrigarse, 1018.4 hectopascales la presión, el cielo está cubierto, hay viento del sudoeste a 8 kilómetros, una máxima de 13 grados. Y atenti, porque mañana va a haber una mínima de 2 grados, pero una máxima de 17.
1: ¡A la marosca!
0: Y el miércoles 18 grados de máxima. Está loco el tiempo. Mar del Plata, 3 grados 6, cubierto, chaparrones, máxima 9, Bariloche mucho frío, 4 grados y medio la temperatura, 7 grados 8 bajo cero la sensación térmica, se esperan nevadas, una máxima de 7 grados. Santiago del Estero, 1.8, algo nublado, máxima 16, 10 grados 8 décimas en Corrientes, cubierto, máxima 15, frío en Santa Rosa La Pampa, 4 décimas de grado bajo cero, 3 grados 6 bajo cero de térmica, despejado, máxima 15 grados. Mucho frío en Río Grande, 1 décima de grado bajo cero, 4 grados y medio bajo cero. La térmica, nublado, se esperan lluvias aisladas, máxima 5 grados. Formosa, 11 grados, nublado, máxima 15. Salta, también está comenzando el día frío, 1 grado, 2 grados bajo cero la térmica, cielo ligeramente nublado, máxima 12. Resistencia bastante bien, 9 grados, nublado, máxima 15. Y en Bahía Blanca, si no les digo las temperaturas, los bahienses se me enojan, 3 décimas de grado sobre cero, 3.6. La sensación térmica bajo cero, algo nublado, máxima 9 grados.
1: Congélense.
0: Sí, por ahora sí, está bastante fría la Argentina. Bueno, ¿por dónde van pasando los temas? Por supuesto, por el Mundial, enseguida los comento. Pero por otro lado, hoy el gobierno va a anunciar cómo va a afrontar los pagos de la deuda hasta fines de 2027. El Banco Central logró cumplir la meta de acumulación de reservas con el fondo y el gobierno presentó un adelanto del presupuesto 2027, donde prevé menor inflación y crecimiento de la actividad. Esta es una semana clave en la negociación de paritarias de la UTA. Atención, porque están pendientes la posibilidad de un paro de transporte. Gobierno y consultoras proyectan una inflación en junio por debajo del 2%. Parece que podría empezar con el 1% la inflación de junio. El consumo volvió a caer. Las ventas pymes bajaron 1.3% y el semestre cerró en rojo. Arca va a oficializar en los próximos días la actualización del monotributo. Bueno, parece que Milei y la vice Villarroel van a volver a coincidir en la vigilia por el Día de la Independencia de Tucumán. Qué bien que se lleve bien la gente. Lo va a hacer en la noche del 8 de julio.
1: De noche.
0: Por otro lado, Milei confirmó que va a estar en la asunción de los nuevos presidentes de Perú, Keiko Fujimori, de Colombia, Abelardo de la Espriella. El Senado espera volver a sesionar el 8 de julio y diputados tienen agenda el proyecto Antibarras. Esta es la última semana en el juicio por el caso Ara San Juan y hoy declara Vanessa Morla en la causa Maradona. Hoy se reanuda la negociación paritaria con docentes estatales bonaerenses. Hay preocupación en Mar del Plata por el bajo nivel de demanda para las vacaciones de invierno.
1: Pero...
0: hablando del caso Adorni, la justicia le prohibió salir del país, tendrá que pedir permiso, y el fiscal Mola rechazó la recusación de Martín Insaurralde. En materia internacional, es tremendo lo que está viviendo Venezuela. Ahora la amenaza son riesgos por epidemias. Argentina envió un nuevo grupo de brigadistas. Se habla ya de más de 3.300 muertos, una cifra con la cantidad de desaparecidos que puede realmente más que multiplicarse, y más de 16.700 heridos. Y sigue la ola de calor en Europa, ¿eh? Los incendios forestales ya arrasaron casi 20.000 hectáreas en Francia, España, Grecia y Portugal. Por supuesto que hoy todo está teñido de Mundial de Fútbol. Argentina preparándose para los octavos mañana a las 13 en Atlanta, jugando frente a Egipto. Ayer, la sorpresa para muchos, Noruega le ganó Haaland mediante a Brasil 2-1. Esto es portada hoy en prácticamente todos los medios. Y México, uno de los locales, cayó ante Inglaterra 3-2. Hoy partidazo, ¿eh? Portugal-España.
1: Ese está tremendo.
0: Está bueno, ¿eh? Sí. Y por la noche, Estados Unidos y Bélgica. En tenis, en Wimbledon, avanzan a cuartos sin el Djokovic. En Fórmula 1, buena carrera de la de Colapinto. Alargó decimonoveno, terminó noveno, recolecta 2 puntos. Ganó Leclerc con Ferrari el Gran Premio de Silverstone en Gran Bretaña. Y tengo que decirles que en el Kini 6,
1: no,
0: donde no jugó Villa,
1: no jugué.
0: Tradicional y segunda quedaron vacantes, pero en la revancha,
1: sí,
0: donde había un pozo de 5.450 millones de pesos, qué linda cifra.
1: ¿Cómo lo quiero?
0: Hubo un solo ganador.
1: ¿Cómo lo
0: un
1: quiero?
0: Señor o señora se ha llevado 5.450 millones de pesos.
1: ¡Qué hijo!
0: En el siempre sale, 34 ganadores con 5 aciertos, se lleva 13.682
1: millones. Al lado de las 5 lucas que se lleva el otro.
0: No, 5 palos es una cosa
1: increíble. 5.000 y pico de pago.
0: Qué lindo. Ahí sí,
1: Mario.
0: Pago la expensa, la luz, el gas, todo pago.
1: A mí no me alcanza para las
0: bueno,
1: expensas.
0: Bueno, y lo que pasa es que tenés mucho gasto, mucha deuda.
1: Sí.
0: Señores, algunos de los temas que van conformando, sí, que saca la basura a la siete. 4 de la madrugada, 7 minutos. Abriguen 6, 6 grados 3 la temperatura, pero 4, 8 de térmica. Estamos empezando 4 y 8 a leer lo que tenés que saber para estar bien informado.
1: Karina Milei encabezará esta semana una reunión de mesa política, la primera con Diego Santilli como jefe de gabinete.
0: La estrategia electoral para 2027, la agenda legislativa y la reforma política están entre los temas de la agenda.
1: La reunión de la mesa política pautada para mañana se postergó por el partido de la selección ante Egipto.
0: El encuentro iba a ser el primero de Santilli como jefe de gabinete.
1: El oficialismo busca avanzar con propiedad privada, pliegos judiciales, ascensos diplomáticos, zona fría y la reforma electoral. La sesión podría realizarse el 15 de julio.
0: En medio del debate por la reforma electoral, un gobernador aliado a Milei anticipó su rechazo a las listas colectoras.
1: El gobierno ajusta la reforma del Código Penal y demora el envío del proyecto de juicio por jurado.
0: Figuran el endurecimiento de las penas para delitos sexuales, abuso infantil, grooming, entraderas y estafas piramidales.
1: En paralelo, se decidió postergar la presentación del proyecto de juicio por jurado.
0: Diego Santilli se mostró convencido de la reelección de Javier Milei en 2027.
1: Alejandra Monteoliva respaldó la baja de la edad de imputabilidad y cuestionó la romantización del delito de parte de la oposición.
0: El gobierno enviará al Congreso un proyecto de ley sobre educación.
1: Javier Milei visitará Tucumán y coincidirá con Victoria Villarruel en la víspera del 9 de julio.
0: Karina Milei pidió en Misiones la reelección del presidente.
1: Luis Caputo presentará hoy su plan financiero para cubrir pagos de deuda 2026-2027.
0: Advierten que podría haber nuevos paros en la Universidad Nacional de La Plata por el incumplimiento de la ley de financiamiento.
1: Semana clave en el conflicto de la UTA por el pago de salarios y aguinaldos.
0: ATE endureció sus cuestionamientos contra el gobierno.
1: Denunció un presunto vaciamiento de organismos públicos estratégicos y advirtió que analiza convocar a un nuevo paro nacional.
0: La Iglesia volvió a advertir sobre la crisis social. García Cuerva pidió no ser indiferentes y alertó al gobierno por la pobreza y la falta de empleo. empleo.
1: Causa Insaurralde, nuevos operativos para determinar cuál es el vestidor de los dólares.
0: Terremoto en Venezuela. Nahuel Gallo advirtió por la preocupación de los familiares de detenidos extranjeros.
1: Economía. El dólar oficial cotiza a 1.490 pesos. El blue a 1.515. El riesgo país se ubica en 415 puntos.
0: La inflación de junio podría perforar el 2%.
1: El aumento de los alquileres en la ciudad de Buenos Aires acumula casi 16% en lo que va del año.
0: El pollo registró un consumo histórico en los argentinos.
1: El consumo de lácteos volvió a derrumbarse en mayo.
0: Volvió a caer el consumo minorista en junio. Acumula 6 meses de retroceso.
1: Taxistas de La Plata piden que el GNC sea declarado un insumo esencial.
0: El comercio con Brasil cerró junio casi en equilibrio tras una fuerte baja de las importaciones.
1: El sector avícola proyecta un consumo histórico superior a los 50 kilos por habitante.
0: Activaron la alerta Nati por la desaparición de 13 adolescentes en la capital del Neuquén.
1: Femicidio de Agostina Vega, Barrelier y Faceta fueron trasladados a una cárcel de máxima seguridad en Cruz del Eje.
0: Comienza la última semana del juicio por los 44 fallecidos de Lara San Juan.
1: Hallaron semienterrado el cuerpo de un joven que estaba desaparecido desde hace 7 días en Santa Fe.
0: Mejora la salud de los heridos por la tragedia del skate park en Mar del Plata.
1: Internacionales, terremoto en Venezuela. Delcy Rodríguez pidió levantar las sanciones contra su país. Necesitamos acceder a los recursos de Venezuela.
0: Más de 10.000 personas siguen sin poder volver a sus casas.
1: Un segundo grupo de brigadistas argentinos partió para relevar a los rescatistas desplegados.
0: Sigue la búsqueda del niño argentino de 8 años atrapado entre los escombros que dejó el doble sismo.
1: El alcalde de Panamá colocó rastreadores satelitales en las donaciones que envió a Venezuela.
0: Rusia importa una cifra récord de nafta tras los bombardeos de Ucrania.
1: Aviones de combate israelíes atacaron el sur del Líbano.
0: La OPEP volvió a aumentar la producción de petróleo tras la distensión en Oriente Medio.
1: 3 hijos de Ali Jamenei participaron del funeral del fallecido líder supremo en Teherán, pero no así su sucesor Mojtaba.
0: Incendios forestales en medio de la ola de calor en Europa ya arrasaron casi 20.000 hectáreas.
1: Un hidroavión cayó al East River de Nueva York. Todos sus ocupantes fueron rescatados con vida.
0: Deportes, Mundial 2026. La selección argentina llegó a Atlanta para el cruce de octavos con Egipto.
1: Un árbitro francés dirigirá a Argentina a Egipto.
0: Resultados, Noruega dio el golpe, eliminó a Brasil en el cruce de octavos.
1: Javier Milei celebró el triunfo de Noruega ante Brasil.
0: Hubo masivos festejos en Oslo tras la histórica clasificación de Noruega a cuartos de final.
1: La contracara, Neymar anunció su retiro definitivo de la selección de Brasil.
0: México puso fin a la ilusión en la Copa del Mundo. Cayó contra Inglaterra por 3-2.
1: En la agenda de hoy, a las 16, Portugal-España por los octavos de final.
0: A las 21, Estados Unidos versus Bélgica.
1: Una multitud recibió el plantel de Cabo Verde en su regreso al país.
0: Escándalo. Donald Trump agradeció a la FIFA por anular la suspensión de Foralin Balogun.
1: La Federación Belga advierte que la resolución contradice de forma directa los reglamentos.
0: Caos en la selección de Túnez. Después de quedar eliminada en la fase de grupos del Mundial, 8 jugadores dieron positivo en doping.
1: Fórmula 1, Franco Colapinto finalizó 9.º en Gran Bretaña y volvió a sumar puntos para Alpine.
0: Eliminatorias al Mundial de Básquet Qatar 2027. Argentina clasificó 2.ª de grupo.
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0: Han pasado 14 minutos desde las 4 de la madrugada, los estamos informando, te estamos contando lo principal de este comienzo de semana. El diario Clarín está poniendo en portada algunos temas esenciales. Por supuesto, el tema Haaland es uno de ellos. Haaland eliminó con un doblete a Brasil y ahora irá contra Inglaterra. El equipo de Harry Kane se impuso 3-2 a México en el Estadio Azteca. Duelos, España-Portugal a las 16 en el último Mundial de Cristiano y Estados Unidos-Bélgica a las 21. Tarjeta roja y escándalo. Trump presionó a la FIFA, que dejó en suspenso la sanción a Balogun. Scaloni, renovación de nombres y de sistema táctico para enfrentar mañana a Egipto. Por supuesto que la gran foto es la del enorme Haaland, justamente cuando festejaban con este movimiento remando que se ha impuesto y lo ha hecho viral el equipo noruego. En materia local, el central abre la puerta a los créditos hipotecarios en dólares. Caputo y un blindaje electoral, titula Clarín. El ministro presenta un plan para cubrir los pagos de la deuda este año y el próximo. Son 24 mil millones de dólares. Apuntan a un socio de Menem en un escándalo de corrupción en una obra social. Ni Cristina ni Kicillof se hacen cargo en el PJ de Insaurralde. Cambio de tendencia, récord de cuentas de pequeños inversores en los bancos. En dos recuadros, una foto de Franco Colapinto, una remontada colosal, dice Clarín. Largó decimonoveno en Silverstone, terminó noveno y sumó 2 puntos. Hice todo bien, dijo, ganó Leclerc. Y Caballero, víctima de una extorsión, una mujer le cobró al empresario más de $8,000 para frenar difusión de fotos íntimas. Era un chantaje, la condenaron. Títulos de portada del matutino Clarín. Nos vamos ahora a La Plata, portada del diario Hoy. Estos títulos.
1: Transporte en crisis, estado de alerta y riesgo de paro. La negociación paritaria entre la UTA y las cámaras empresarias continúa trabada y el gremio declaró el estado de alerta en el AMBA. El gobierno presenta su plan de pagos para afrontar la deuda. La fotografía en el centro de la primera plana nos muestra allí a De Paul, Messi y Paredes, en plena charla, los chabones. El calor de Atlanta abraza a la selección y los cambios. Colapinto terminó noveno en el Gran Premio de Gran Bretaña. Seguimos con deportes. Bueno, Brasil quedó afuera de la Copa otra vez por el diario Hoy de La Plata. Y también, en un partidazo, Inglaterra eliminó a México. Ojo, porque fue un buen partido, lindo ahí como para ponerle ojo. Y algo preocupante, Mario, que yo sé que a vos te va a modificar por lo menos tu día a día. Robot submarino documentó basura humana en el fondo del mar argentino. Es algo preocupante, así que bueno, habrá que tenerlo en cuenta. En la ciudad de La Plata, provincia de Buenos Aires, 5 grados 2 décimas la temperatura, la humedad 99%. El cielo cubierto con lluvia. Para hoy se espera una máxima de 11 grados con niebla matinal y el cielo parcial. Nublado.
0: Bueno, gracias Esther, como siempre muy tempranito nos manda mensajes, dice, digan si no salió una sonrisa como cuando Brasil quedó afuera del Mundial, pero qué cosa.
1: Che, cómo somos,
0: Qué cosa seria. Bueno, vamos a la portada de Crónica, lo tiene al noruego, a la bestia, Haaland, así lo menciona el diario Crónica. Noruega echó a Brasil del Mundial. Los vikingos dieron la gran sorpresa de la Copa al vencer por 2-1 al pentacampeón. Eliminar del certamen con 2 tantos del goleador del Manchester City. El equipo de Ancelotti, que desperdició un penal en la primera etapa, fue superado futbolísticamente por los escandinavos y solo pudo descontar en un tiempo adicionado a través de Neymar desde los 12 pasos. Escándalo mundial. La FIFA suspendió la sanción a figura estadounidense y Trump se lo agradeció. Vibrante 3-2. Inglaterra eliminó a México en un partido para el infarto. Selección. Está la foto de Scaloni y los cambios que analiza para enfrentar a Egipto. Juegan hoy Portugal-España a las 16, Estados Unidos-Bélgica a las 21. Y Mago Entrerriano ganó más de 5.400 palos en el Kini Revancha. En otros títulos, las ventas PYME bajaron 1,3 mensual, el semestre cerró en rojo. Difícil momento para las panaderías, el bolsillo pasa facturas. Según dueños de comercios, la venta de pan registró una caída de hasta el 60%, la de productos de repostería, el 85%. Y también el automovilismo, sumó 2 puntos, gran actuación de Colapinto en Silverstone. Finalizando los títulos, vacaciones de invierno, los destinos más buscados y los precios para viajar, también está en la portada de Crónica. Hablamos un poco de espectáculos y en este caso de danza contemporánea. Una obra conjunta entre 3 ballets superiores tendrán una función gratuita en el Centro de la Cooperación. Interesante información que ahora nos reporta Camila Hassan.
3: Más allá de la raíz, una obra conjunta entre los 3 ballets superiores. La pieza propone una reflexión sobre la reparación, el encuentro y la construcción colectiva frente a los desafíos del presente a través del lenguaje de la danza contemporánea. El proyecto fue desarrollado de manera colaborativa por los equipos artísticos y estudiantes de las instituciones que construyeron una única obra a partir del trabajo conjunto. La presentación se realizará de manera gratuita el miércoles 8 de julio a las 20 horas en la Sala Solidaridad del Centro Cultural de la Cooperación, con la participación de los ballets de las Escuelas Superiores de Educación Artística en Danza Jorge Don, Aida Mastrazzi y María Ruanova, informó Camila Hassan para Radio Rivadavia.
0: 4:20, nos vamos ahora a Rosario, portada del diario La Capital, Villa.
1: Rosario está quinta en el ranking de permisos para la construcción. Según un relevamiento nacional, la ciudad se ubica entre las localidades que más superficie habilitaron entre 2021 y 2025 para ejecutar edificios de vivienda, locales comerciales o industriales. Según las cifras, se autorizaron 2,5 millones de metros cuadrados en 5 años. Bien por ellos entonces. La universidad pública, la otra selección, historias de la huella global de los graduados en la UNR. Sí, hablábamos, claro, de la Universidad Nacional de Rosario. El Mundial no logra impulsar el consumo gastronómico y están a la espera del repunte. Pese a las promociones, los rosarinos eligen ver los partidos en casa para gastar menos. Se salvan los bares deportivos y los fanfest. Título que tiene que ver con lo policial. El cuerpo hallado en Cerodino es el de Gastón Montenegro. El joven era buscado desde fines de junio, cuando desapareció de su casa de Capitán Bermúdez. Y una fotografía nos muestra un tramo de la autopista. Avanza el tercer carril de la autopista Santa Fe. La provincia adjudicó el ensanche del tramo que va desde San Lorenzo a Timbúes. La obra es financiada con fondos del Banco de Desarrollo de América Latina y el Caribe. Si estás en la ciudad de Rosario, provincia de Santa Fe, toma, te lo voy a decir ahora, sí, para que te duela menos. No, 3 bajo cero, che.
0: Qué ofri.
1: La humedad 100%, el cielo algo nublado con niebla, la visibilidad reducida a 800 metros. Para hoy se espera una máxima de 13 grados. Con neblina matinal y cielo despejado para el resto de la jornada.
0: Vamos a la portada de los diarios generalistas españoles, el diario El País, el diario El Mundo, por supuesto hablando del partido que se viene, ¿no? España-Portugal. Al respecto, El País pone: el fenómeno Lamín se mide con el mito de Cristiano. En tanto, en otro orden, una encuesta que habla de el 65% de los ciudadanos cree que en España hay lofer. Solo el 32% afirma que las decisiones de los magistrados son justas e imparciales. El 34% sostiene que favorecen a la derecha y un 16% que benefician a la izquierda. El 60% opina que se vigila o sanciona poco a los jueces que hacen mal su trabajo. También el crecimiento en España podría ralentizarse si cesa el freno sobre la inmigración. El diario El Mundo, en tanto, pone una foto de Alex Baena ante el choque con Portugal. Dice: sabíamos que nuestro fútbol iba a salir. Y la foto del gigante vikingo. Haaland acaba con el sueño del Brasil de Ancelotti. Temas que, bueno, forman parte de los títulos destacados en el diario El Mundo. Vamos a más del ámbito internacional. Por supuesto que el tema Venezuela es prioritario. Argentina está incrementando su presencia allí con un nuevo equipo de brigadistas. Ya se habla de más de 3.000 muertos, 16.000 heridos. Un impacto económico que llega a 35.000 millones de dólares. La información la amplía Rolando Klemper.
4: Argentina amplía su ayuda humanitaria a Venezuela mediante el envío de un nuevo equipo de brigadistas a La Guaira, la zona más afectada por los terremotos. Este domingo, la ministra de Seguridad, Alejandra Montioliva, anunció que un grupo conformado por especialistas de la USAR ARC 10 de Córdoba y la USAR ARC 15 de Santa Fe partió hacia Venezuela para completar el relevo de los equipos argentinos desplegados en las zonas afectadas por los terremotos. Argentina es uno de los pocos países que está incrementando su personal en este país. En los días posteriores a los sismos, había 77 equipos trabajando en La Guaira y Caracas, pero hoy hay solo 25. Y eso tiene que ver con que ya no hay esperanzas de encontrar sobrevivientes. Por lo tanto, los esfuerzos hoy se concentran en la remoción de escombros, la recuperación e identificación de cuerpos y en la prevención de brotes epidémicos derivados de esta catástrofe. Según los últimos datos oficiales revelados por el régimen, y por eso mismo debemos tomarlos con mucha cautela, por ahora son 3.342 los muertos y hay más de 16.000 heridos. En tanto, este domingo, Estuvo en los estudios de Radio Rivadavia el vicepresidente del CAF, Cristian Asinelli, y contó que el Banco de Desarrollo Latinoamericano estimó que el impacto económico de los terremotos podría trepar, escuchen bien, a los 35.000 millones de dólares. Informó Rolando Klempert, Radio Rivadavia.
0: Impresionante la cifra. 4 y 25 en la Ciudad Autónoma de Buenos Aires, 6 grados 3 la temperatura, cielo cubierto, una térmica producto del viento del sudoeste 8 kilómetros, de 4 grados 8 décimas, una máxima prevista para hoy en 13 grados. Nos vamos al sur de la Argentina, nos vamos a la portada del diario Río Negro, Javier.
1: Caputo pagará 4.300 millones de dólares y busca despejar la incertidumbre. Economía cancelará esa cifra el próximo jueves a bonistas privados. Es el monto más importante en el corto plazo. El ministro junto a su vice, José Luis Daza, darán hoy detalles de cómo serán los desembolsos en lo que resta de la gestión de Javier Milei en una señal de previsibilidad. En Neuquén, Figueroa anunció la pavimentación de otro paso a Chile. En la región, Neuquén se prepara para recibir cientos de vuelos por las vacaciones. Y en la región, dos radares concentran el 73% de las multas en Río Negro. La fotografía, que no puede faltar, que no falta en ningún diario. Golpe mundial: Noruega con dos goles de Haaland eliminó a Brasil. Y el protagonista de la imagen es Neymar Jr., con la cabeza baja, caminando, bueno, pateando el balón para donde pueda, digamos. En la ciudad de San Carlos de Bariloche, provincia de Río Negro, hace una rasca, Mario. 4 grados 6 décimas bajo cero, la sensación térmica un poquito más baja, 8 grados 6 bajo cero. Está difícil el tema a estas horas. Bueno, la humedad 82%, lo bueno es que hay cielo despejado, pero atentos porque para hoy se espera una máxima de 7 grados, con cielo parcialmente nublado durante el día y se anuncia para la noche nevadas.
0: Muy bien, vamos a recordar los sorteos. El Telequino con 15 aciertos ha quedado vacante. No me quiero ni acordar. Tiene 1.939 millones de premio para el próximo sorteo. En el Requino, con 14 aciertos, 21 ganadores, llevan 218 mil pesos cada uno. Y bueno, es bueno recordar también lo que pasó con el Quini 6, tradicional vacante, 3.676 millones. ¿Qué? Segunda vacante, 1.100 millones. Y en la revancha hubo una sola boleta ganadora y se jugó una agencia de Paraná, Entre Ríos. Lleva 5.450 millones.
1: ¡Ará!
0: En el Siempre Sale, con 5 aciertos, 34 ganadores, 13.682.000 cada uno. Vamos a la portada del diario El Atlántico de Mar del Plata. Tiene estos títulos.
1: Las ventas minoristas caen 1,3% en el mes de junio. Las ventas minoristas de pequeñas y medianas empresas registraron esta caída en junio. Según el relevamiento difundido por CAME, el índice descendió un 1,3 en comparación desestacionalizada con mayo y acumuló una retracción del 2,5% durante el primer semestre de 2026. Vamos a algo un poco más simpático, si se quiere, aunque no tanto para los brasileños. Noruega dejó afuera a Brasil y enfrenta a Inglaterra. Yo le iría diciendo a los ingleses, sáquenle lustre a las botas, no se hagan algo, vayan ordenando el bolsito, porque estos pibes, mamita, cómo está Noruega. Bueno, una fotografía nos muestra un panorama realmente complejo, El campo está prácticamente blanco. Complejo panorama, precisamente, ese es el título de esta fotografía. El frío polar golpea al agro y enciende las alarmas productivas. El cinturón hortícola bonaerense y las áreas productivas de La Pampa y el sudoeste de Buenos Aires sufrieron el rigor máximo de las marcas gélidas. Algunos títulos más que nos deja el Atlántico de Mar del Plata. Mundial 2026, Scaloni mueve el banco de cara al duelo ante Egipto. A nivel de Fórmula 1, Franco Colapinto en Silverstone terminó noveno y sumó puntos. Fuerte el aplauso para él. Y en Venezuela, Argentina refuerza las tareas de rescate. Las unidades de brigadistas de Córdoba y Santa Fe partieron hacia las zonas afectadas por los terremotos para relevar al primer equipo argentino desplegado en Venezuela. Vamos a ver cómo está en la ciudad de Mar del Plata la temperatura, como para que usted sepa cómo tiene que salir. 4 grados 4 décimas la temperatura actual, la humedad toda 100%, cielo cubierto, se espera una máxima de 9 grados con algunos chaparrones matinales y el cielo mayor a parcialmente nublado para el resto del día.
0: Bueno, hoy los diarios brasileños, por supuesto, están hablando, en su mayoría poniendo la foto de Neymar llorando. Esto lo hace tanto el diario Globo como el otro diario importante, que es Folha de Sao Paulo. En uno se lo ve a Neymar en el piso, tirado, llorando, con el consuelo de algunos jugadores como otros, como Vinicius Junior, entre otros. El título es Brasil eliminado faz pior Copa en 36 años, es el título que pone el diario Globo, mientras que el diario Folha de Sao Paulo pone Brasil cae para Noruega, marca eliminados en 6 copas seguidas. Depois de preparação tumultuada, time de Ancelotti tem pior participação desde 1990. Claro, son ya muchos años que Brasil no puede acceder a una Copa del Mundo.
1: Si me dijeras que tiene jugadores mediocres, pero tiene jugadores buenos Brasil.
0: Sí, sí, pero bueno, indudablemente ahí el que funcionaba era Vinicius, Rafinha y algunos otros no jugaron. Claro. Bueno, y me parece que no funcionó el técnico, ¿no? Bah, a ver, vamos a ver qué es lo que dice después.
1: Él está proyectando, proyectando futuros buenos mundiales.
0: Sí, vamos, digamos, a ver si llega. Bueno, el diario Sport de Barcelona, en tanto, lo pone a Haaland, al vikingo, enorme vikingo.
1: Es una bestia.
0: Haaland tumba Brasil. Delantero noruego firmó un doblete para terminar con la andadura en el equipo del Mundial de Ancelotti. Los escandinavos ya están en cuartos de final con su mayor figura en racha. Ya lleva 7 tantos en este torneo. Le empató a Messi y le empató a Mbappé, el rubio. En tanto, el diario Marca, como también el diario, el otro diario, el diario AS, pone el partidazo de hoy a las 4 de la tarde, hora argentina, a las 21, hora de España, Portugal-España. Buena foto, porque se ve tanto a Lamine como a Cristiano Ronaldo poniendo un dedo sobre su boca como pidiendo silencio.
1: Ah, bueno.
0: Silencio, la gloria pide paso. Lamine y Cristiano lideran un gran duelo por los cuartos. España siempre es candidata, reconoce el uso. Rodri dijo, habrá que sacar la mejor versión. El diario AS, en tanto, lo pone a Lamine Yamal, que siga la fiesta. España debe ofrecer su mejor versión ante Portugal para acceder a cuartos del Mundial. Reedición de la última final de la Nations. De la fuente, me rindo ante Cristiano. El crack portugués dijo, España siempre es candidato a ganarlo todo. Bueno, Haaland ríe, Brasil llora, completa la portada del diario AS. Bueno, indudablemente lo que ha dejado hasta ahora el Mundial, con una situación muy triste, la de Mbappé, que se ha negado en el último minuto a saludar al arquero de San Lorenzo, ¿no? Al arquero rival, y después, bueno, con un insulto muy grave contra otro jugador paraguayo. Aprendió bien el español, ¿eh?
1: Aprendió bien,
0: sí. Lo primero que uno aprende de los otros idiomas son los insultos.
1: Son los insultos, bueno, no, parece, pero lo hace muy bien, parece, lo hace bien, sí.
0: Parece que lo aprendió bárbaro. Bueno, nos metemos un poco en el tenis, decíamos, avanzan Sinner y Djokovic. Osaka tiene una conmovedora victoria, lo cuenta, lo amplía Juan José Moro.
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6: Hola, muy buenos días, amigos del programa. ¿Cómo están ustedes? En Wimbledon sigue ganando Sinner en forma contundente. Ganó un 3-0 corrido y se proyecta cada vez como candidato. El que estuvo muy feliz fue Djokovic. Después que salió de la cancha dijo, estoy extraordinariamente contento porque no por el rival Safiolín, a quien le ganó en 4 sets, sino porque me he sentido bien, me he sentido físicamente bien. En tanto que la nota quizás más importante ha sido la de Naomi Osaka. Estuve casi 3 años sin jugar. En un momento determinado abandonó la carrera, víctima de una gran depresión. Y ayer Osaka le ganó a la número 1 del mundo, Sabalenka, por 6-2 y 7-6. Volver a la vida para Naomi Osaka.
0: 4:34, nos vamos a Mendoza, portada del diario Los Andes, Javier.
1: Bueno, el principal título tiene que ver con una preocupación, evidentemente, de todos los lugares de turismo. Hablan de vacaciones, se espera menos turismo que el año pasado. Los cálculos oficiales prevén una ocupación del 60% en línea con lo que ocurrió el invierno del 2025, cuando llegó al 65%. La expectativa de mejora está puesta en la atracción de la nieve. Así todo, bueno, esperemos que sea una buena temporada turística para todos aquellos que trabajan en ese rubro. A nivel de tasas, subas de 10% en mayoría de municipios del Gran Mendoza, Maipú y Las Heras ya las actualizaron, mientras que Capital, Godoy Cruz y Luján lo hacen desde julio. Guaymallén descartó aumentos, fuerte caída del cumplimiento a nivel general. Otros títulos que nos deja el diario Los Andes de Mendoza: en la Primera Nacional, Maipú volvió a ganar y se metió en zona de reducido. En Fórmula 1, Colapinto con una remontada para sumar puntos. A nivel de política, trabas en el Congreso para tres leyes clave de Milei. Y el título que tiene que ver con el Mundial, y lo tiene allí como protagonista al noruego Haaland. Hizo dos goles para eliminar a Brasil y alcanzó a Messi y a Mbappé, esto mismo que nos estaba comentando recién Mario Portugal. En la ciudad de Mendoza, capital de provincia, 3 grados, una décima la temperatura, la humedad 68% con cielo despejado, se espera para hoy una mínima que rondará a eso de las 9 menos 20 de la matina, más o menos, 2 grados bajo cero, y una máxima de 13 grados, con cielo despejado a ligeramente nublado.
0: El diario Página 12 hoy pone una nota de Pablo Esteban como tema destacado. Un país descerebrado es el título, sin fondos para investigar, ni renovación de becas, y con los sueldos 40% por debajo de lo que ganaban antes de que Milei llegara a la Rosada, se aceleró la fuga de cerebros entre los científicos a niveles impensables. El Sistema Nacional de Ciencia y Técnica ya perdió 6.000 empleos desde diciembre de 2023, la experiencia de los que resisten y de los que ya emigraron. También hablando del Mundial de Fútbol, chorando se fue. Una sorprendente Noruega eliminó a Brasil en octavos de final con dos goles de Erling Haaland, que alcanzó a Messi y Mbappé como goleadores del campeonato hasta el momento. Neymar descontó sobre el final con un penal, pero la impotencia ya había invadido a la verde amarela. Títulos que destaca en portada el diario Página 12. En un ratito vamos a estar con mensajes que llegan al 115-026-8630. Repaso la portada de Bae Negocios. Título destacado: el gobierno presenta el plan para blindar el frente financiero hasta 2028. Cancela vencimientos por 4.400 millones de dólares y expone el programa para el próximo año y medio. Por la caída de los precios internacionales ingresarán 1.200 millones de dólares menos del agro. Senadores de la UCR resisten las colectoras y traban la reforma. Las ventas minoristas acumulan una retracción del 2,5% en el primer semestre del año. La CGT reflota la 62 y pide lugares en las listas. Economía, Mercosur, cuotas de exportación enfrentan a los socios del bloque y la OPEP subirá la producción de petróleo a partir de agosto. Títulos de BAE Negocios. Y uno de los temas esenciales, justamente es el tema destacado por BAE, hoy se anuncia la hoja de ruta para el pago de deuda en dólares de este año y el próximo. Información que amplía Rocío Kalenok.
7: Este lunes el gobierno presentará la hoja de ruta para el pago de la deuda en dólares hasta el final del mandato. El anuncio incluirá el cronograma de vencimientos del Tesoro y las fuentes de financiamiento previstas para afrontarlo, con el objetivo de dar previsibilidad sobre la estrategia de pagos. Según adelantó el secretario de Finanzas, Federico Furiace, se anunciará el programa financiero del Tesoro tanto para 2026 como para 2027. En lo inmediato, el gobierno deberá afrontar ante bonistas un vencimiento de 4.300 millones de dólares previsto para el 9 de julio. La presentación busca reforzar la señal de orden financiero y despejar dudas del mercado sobre la capacidad de cumplimiento de los compromisos hasta el final del mandato. Como anticipó el funcionario, se trata de un programa financiero muy conservador en términos de nuevas colocaciones. Rocío Kalenok, Radio Rivadavia.
0: 4.39, 6 grados 3 la temperatura, 4.8 la térmica, cielo cubierto. Nos vamos a Córdoba, portada del diario La Voz del Interior.
1: Seguridad, Villa Allende inicia hoy el cierre de calles con portones. La medida es inédita en el país y genera tanta controversia como expectativa. Como plan piloto serán 13 portones montados en los accesos a dos barrios que están cerrados de 22 a 6. Se trata de un tema absolutamente inédito. Córdoba, cuentas positivas, pero con dificultad. En el primer trimestre del año, la provincia logró mantener el superávit, pero con un gasto que creció por encima de los ingresos. La fotografía a pie de página.
0: Bueno, vamos a Córdoba, portada del diario La Voz del Interior.
1: Seguridad, Villa Allende inicia hoy el cierre de calles con portones. La medida es inédita en el país y genera tanta controversia como expectativa. Como plan piloto serán 13 portones montados en los accesos a dos barrios que están cerrados de 22 a 6.

0: por encima de los ingresos. La fotografía a pie de página, bueno, los muchachos de Brasil tirados en el suelo, los de Noruega festejando enloquecidos. Con dos goles, Haaland amargó a Brasil. El delantero fue la figura del 2-1 de Noruega sobre los brasileños, que fueron eliminados en octavos de final. Además, hablando de deportes, Argentina se acomoda en Atlanta para el cruce de mañana ante Egipto. Y allí los tenemos a los pibes, también preparándose, porque bueno, mañana se viene una también decisiva. Ahora todas son decisivas. Más títulos de La Voz del Interior. Fadea, sorpresa por el nuevo presidente. Se trata del ingeniero Oscar López, llega desde Fabricaciones Militares. No fue gatillo fácil, dijo el magistrado. El juez absolvió a un policía que hace 10 años mató a un hombre que estaba armado. Por otra parte, una abogada que reparó estafas cometidas. La letrada había sido acusada de engañar a clientes. Devolvió dinero y esquivó la prisión. Y la fotografía lo tiene como protagonista, en la parte de lo que tiene que ver con los deportes, a Franquito Colapinto. Una buena actuación. Largó 19 en Silverstone y terminó noveno, sumando 2 puntitos. Si estás en la ciudad de Córdoba, capital de provincia, 7 grados 8 décimas la temperie, la humedad 71%, el cielo despejado. Se espera para hoy una máxima de 16 grados, con cielo algo nublado a despejado para el resto del día.
1: Sí, yo estoy con los mensajes de oyentes. Portada del Diario Popular, tiene el triunfo de Noruega frente a Brasil. Decime qué se siente. Y se ve el abrazo de todos con Haaland y también la decepción de los jugadores de Brasil. 3-2 en el Azteca, en un partidazo Inglaterra eliminó al local México. Hoy un clásico, partidazo entre Portugal y España desde las 16, Cristiano versus Lamine Yamal. Por penales, el millonario ganó el superclásico de reserva y es finalista. Largó 19, llegó noveno, Colapinto hizo un carrerón y volvió a sacar puntos. La selección viajó a Atlanta con demora, pensando en los cambios y con malestar por el árbitro de mañana. Indignación belga. A pedido de Trump, la FIFA le levantó la sanción al goleador yanqui. Y entre la fe y el amor, las cábalas de Antonella Roccuso antes de cada partido.
0: Ah, bueno.
1: Títulos que tienen que ver en su mayoría con el fútbol en la portada de Popular. Vamos a mensajes que llegan al WhatsApp de Rivadavia, esto dicen.
0: Una innumerable cantidad de mensajes, Mario. ¿Qué pasó con México? Jurujujaja, dice Minerva, que nos deje un abrazo. A ver, no te rías, porque cayó México, puede caer cualquiera, ¿eh? Sí. Mañana nos puede tocar nosotros, así que, nada. No nos riamos de la desgracia ajena, por favor. Más mensajitos. Buen día, dúo dinámico, qué alegría. Volvió el amigo Villa ahora la semana pasada. ¿Algún malintencionado desde esos micrófonos? Dijo que estaba en un geriátrico. No sé, dice Claudio Rufino. Sí, estuve en un geriátrico, pero me largaron. Y sí, ¿qué va a ser? Es así. Hola, amigos reporteros. Quería comentarles que acá en Trelew tenemos 9 bajo cero. Horrible sensación de frío extremo. Muchos cariños y bendiciones nos dice Ana María. Te dejamos un besito y un guiso de lentejas si tenés ganas para que levantes ahí la temperie. Hola, gente, el escándalo Adorni involucró a una sola propiedad. No, en realidad no. Hay otro político que tiene 150 propiedades sin poder justificarlas. No, yo desconozco.
1: No, de político no, desconozco.
0: Desconozco. Son 150 veces lo de Adorni, se llama Ritondo y te habla de honestidad. ¿Será el nuevo escándalo político del 26, dice Gustavo de Bahía Blanca? A mí no me consta absolutamente nada. Bendecido lunes, hola gente linda, Mario, Javier, volviste. Y compañeros, tengan su jornada laboral con bendiciones. Abrazo, Tere, de la comunidad San Cayetano de Liniers. Muchas gracias, Tere. Hola, Mario, volvió Javier, qué alegría. A estos todos les garpo yo, ¿eh?
1: Sí, quiero que sepas. Qué familia grande tenés.
0: Sí. Un saludo, Gustavo, dice también. No sé a qué Gustavo se refiere. Son tan lindos que no sé cómo hacen para sacarme una sonrisa en medio de tanto lío. Los quiero. La abuela Esther de Barracas. Bueno, Esther, un beso enorme. Muchas gracias. Buen día, muchachos. Llegó la hora de informarme y pasarla bien aquí en Carué. 1-0. Soy Eduardo y les mando un abrazo. Gracias por estar. Bueno, volvió el enfermito J. Villa. Muy bueno, dice José Ansel Kergad. José, que sí, saludos a Haaland. Saludos a mis locutores preferidos. Muchachos, manden un poco de fresco para Canadá, dice Patricia desde Vancouver.

0: debe estar cocinándose. Bueno, en un ratito, Mario, si querés, más mensajes.
1: Bueno, por supuesto que el diario Le está destacando el triunfo de Noruega, ¿no? Al compás del tamboril pone afuera Brasil. Por un jale implacable, Noruega hizo historia y mandó a casa al Scratch en los octavos. Es el comienzo de un nuevo ciclo, dijo Ancelotti, apuntado por haber designado a Guimaraes en el penal fallado. Selección. ¿Llegó el momento de Julián?, se pregunta Le. 3-2 a México, la vida es Bellingham, 2 de Jude y penal de Kane. Inglaterra va con Noruega en cuartos y Morbo por 2. Portugal, España, Estados Unidos, Bélgica, los títulos de Ole. Pero vamos a hacer un repaso de los resultados de este Mundial 2026. En realidad lo va a hacer el especialista Mariano Fernández.
2: Mundial 2026, resultados de la jornada. Batacazo histórico. La gran sorpresa del Mundial la dio Noruega, que eliminó a Brasil ganándole 2-1 en Nueva York. Tras un primer tiempo sin goles, donde Nilan le atajó un penal a Bruno Guimaraes, apareció la bestia Erling Haaland. El delantero facturó por duplicado a los 34 y 44 minutos del complemento para dejar afuera a la canarinha, que solo pudo descontar de penal a través de Neymar a los 9 minutos de tiempo adicionado al reglamentario. Partidazo en el Azteca. En un duelo lleno de emociones, Inglaterra superó 3-2 a México. Jude Bellingham anotó 2 veces en una ráfaga al cierre del primer tiempo, pero Julián Quiñones descontó rápidamente. En un complemento de locos que incluyó la expulsión de Jarel Kwanza en Inglaterra, Harry Kane de penal amplió para los británicos a los 14 y Raúl Jiménez, también desde los 12 pasos, volvió a descontar para el Tri a los 23. Choque de cuartos de final. Con estos resultados, Inglaterra y Noruega se verán las caras en los cuartos de final. El partido está programado para el próximo sábado a las 18 horas en Miami. Mariano Fernández, Radio Rivadavia.
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5: Todos los problemas que tenemos ahora no se agregan discutiendo. 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No quiero hablar de sectores, pero este partido le tira al otro, el otro le tira acá, que el gobierno, que la oposición. Y yo siempre digo, y bueno, señores, mire, mañana cambio todo el estamento y viene otro presidente y se va a encontrar con los mismos problemas. No va a ser diferente el país, no, porque ese hombre no va a haber un mago acá que va a arreglar cosas que vienen de hace decenas de años. Las cosas de nuestro país vienen porque esto estuvo mal parido, porque no hubo una clase dirigente, no es de ahora, es de muy lejos. Entonces, alguna vez habrá que sentarse en una mesa y decir, bueno, mire, dejemos de lado las desavenencias, como decía San Martín, y pongámonos a trabajar por la unidad de nuestro país y la unidad latinoamericana.
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1: Minutos faltan para las 5 de la mañana, 6 grados una décima la temperatura en la ciudad autónoma, 4 grados 1 la sensación térmica, producto del viento del sudoeste a 10 kilómetros, mucha humedad 91%, cielo cubierto, máxima 13 grados. Algunas efemérides de este 6 de julio, es el día de la zoonosis, porque en 1885 Luis Pasteur aplicó la primera vacuna antirrábica. Es el día del desarrollo rural para visibilizar al campo. Es el día de los Beatles, porque en 1957 se conocieron Lennon y McCartney. Mira. Y dos peculiares. Es el día del beso robado y el día del pollo frito. Hago dos cosas, bueno, que no tienen, sí, nada que ver una
0: con otra. No sé cuál, con cuál quedarme.
1: Y en Argentina, gracias. Y en Argentina es el día de la abogada y el abogado víctima del terrorismo de Estado por la noche de las corbatas de 1977, cuando la dictadura secuestró a Mar del Plata a juristas especializados en derechos humanos. Algunas de política. 1807, las tropas inglesas son derrotadas en Buenos Aires. En 1821, José de la Serna, virrey del Perú, deja Lima ante el avance de San Martín. 1832, nace en Austria el archiduque Maximiliano de Habsburgo, último emperador de México. 1884, muere en Córdoba el militar Juan Sá, dos veces gobernador de San Luis. 1921, nace en Buenos Aires la activista Pepa Noia, de Madres de Plaza de Mayo. 1933, funeral de Hipólito Yrigoyen. 1946, nace en Estados Unidos George Bush, presidente, 1989. 1976, como decíamos, masacre de las Palomitas, 11 presos políticos son fusilados en un paraje de Salta. 1981, es liberada María Estela Martínez de Perón. 1997, hallan en Bolivia los restos del Che Guevara. 6 de julio de 1999, muere en España el compositor Joaquín Rodrigo, autor de la imprescindible obra Concierto de Aranjuez.

En materia de cultura, 6 de julio de 1535, muere en Londres Santo Tomás Moro, patrono de los políticos. En 1907 nace la pintora Frida Kahlo. En 1961 muere en Buenos Aires el escritor Enrique Rodríguez Larreta. Un año después, fallece en Estados Unidos el escritor William Faulkner. 2010, muere en Buenos Aires la titiritera Sara Bianchi. En el 2014, muere en Buenos Aires el pintor Rogelio Polezelo. Y en el 2017, fallece en Buenos Aires el dibujante Landru. El 6 de julio de 1924, nace en Estados Unidos el baterista Louis Belson, héroe del jazz, que compuso temas como Skin Deep.

materia de espectáculos, 6 de julio de 1889, nace en La Plata la actriz Blanca Podestá. 1925, nace en Estados Unidos el cantante Bill Haley. En 1927, nace en Estados Unidos la actriz Janet Leigh, la de Psicosis. 1945, nace en Estados Unidos el actor Burt Ward, el Robin, en la serie Batman. 1946, nace en Brasil el cantautor Toquinho. Ese día, nace en Estados Unidos el actor Sylvester Stallone y también nace en Buenos Aires el actor Gerardo Romano. 1950, nace en Buenos Aires el periodista Juan Carlos Mendizábal. 1961, nace en La Plata el actor Juan Palomino. En 1964, se estrena A Hard Day's Night. En 1965, mandamos un abrazo enorme, nace en Buenos Aires el humorista Claudio Rico, hombre de esta casa, abrazo grande a Claudio, feliz cumpleaños. 1971, bueno, en Estados Unidos el trompetista Louis Armstrong. 1978, nace en Buenos Aires el humorista Federico Simonetti. 1982, nace en Buenos Aires Malena Pichot. En 1985, muere en Puerto Rico Alfredo Barbieri. 2005, muere en Buenos Aires el escenógrafo Mario Vanarelli. 2019, muere en Brasil el cantante João Gilberto. 2020, muere en La Pampa la cantante Rosario Brifari. En 2020, muere en Italia el compositor de cine Ennio Morricone. Y en el 2022, fallece en Estados Unidos el actor James Caan. En deporte, 6 de julio de 1958, Fangio anuncia su retiro. 1999, muere en Buenos Aires el futbolista Bernardo Gandulla. En Rosario, nace en el 2000 el basquetbolista Juan y Marcos. 2021, Copa América. Argentina vence por penales 3-2 a Colombia. 6 de julio de 1967, nace en Italia el cantautor Max Giasse, que hace poco visitó Argentina con temas como La Vita Com'è.

5 minutos faltan para las 5 de la mañana en la Ciudad Autónoma de Buenos Aires. Te recuerdo, por ahora abrigate. Hay mucha humedad, 90%. La temperatura, 6 grados una décima, 4 grados una décima tan solo la térmica. Cielo cubierto, máxima 13 grados. De a poquito, nos vamos metiendo en parte de la historia de la música ciudadana. De julio de 1906, nace en Yaguareté, Corá, Corrientes, el poeta y letrista José Osvaldo del Socorro Sosa Cordero. Nació en tierras mesopotámicas, pero se mudó a Buenos Aires con su familia antes de cumplir los 9 años. Hijo de un músico autodidacta, amante de la música autóctona y el tango, Osvaldo mamó desde pequeño las melodías de Juan Maglio, Vicente Greco y Francisco Canaro, entre otros. Músico orejero, por no decir que no era académico, la primera composición de Sosa Cordero fue una polca canción evocativa de su ciudad, llamada Cambacuá, después de la cual colaboró con Samuel Aguayo y nació La Naranjerita. Al poco tiempo, lo contrata el sello Deón para formar el conjunto Osvaldo Sosa Cordero y sus correntinos, reunidos exclusivamente para grabar. Respecto a su vínculo con la música ciudadana, incursionó con Cotorrito Bohemio, al que luego llegaron Labios Vírgenes y Embrujado, todos con música de Francisco Orefice. Después llegó la milonga Clavel, con música de Miguel Buccino, que grabó Juan D'Arienzo con Echagüe. Compuso De Pura Cepa, con José Gleyre y Los Candombes, Café y Charo, los dos con Alberto Castillo. Por si fuera poco, el correntino fue parte de las más variadas disciplinas y cargos. Incursionó en el teatro, escribiendo La rival de Greta Garbo con Manuel Meaños y que estrenó Olinda Bozán en 1932. Estuvo en el cine poniendo música a Tierra Extraña. En 1940 expuso como dibujante en el Salón de Arte del Banco Municipal de Buenos Aires. Publicó los libros Anclas y Estampas del Bajo. Colaboró con varias publicaciones. Fue parte del directorio de SADAIC. En los 50 trabajó como director de Cultura de Corrientes. Y en los 60 organizó el primer simposio sobre chamamé de la historia. Osvaldo Sosa Cordero murió en Buenos Aires el 19 de septiembre de 1986. Gran poeta, exponente de la cultura correntina, su talento no conoció fronteras y podemos disfrutarlo al compás del 2x4 con este tango de 1958, su letra, la música de Sebastián Piana, la interpretación de la orquesta de Carlos Di Sarli con Jorge Durán para Buenas Noches, Buenos Aires.

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0: Homenaje, recuerdo a quien nacía en Yaguaretécora, Corrientes, el poeta y letrista José Osvaldo del Socorro Sosa Cordero. Su letra, la música de Sebastián Piana para este tango de 1958, la interpretación de la orquesta de Carlos Di Sarli con Jorge Durán para el tango de las 5. Buenas noches, Buenos Aires.
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0: Aquí estamos dando la bienvenida a los que se levantan a esta hora, a los que se prenden de la M630 de Radio Rivadavia, a través de la aplicación, a través del YouTube, escuchándonos en este lunes 6 de julio del 2026, que está empezando en la Ciudad Autónoma de Buenos Aires con una temperatura bastante baja. Hay 4 grados 1 la térmica, 6 grados 1 la temperatura, bastante húmeda, 91%, corre viento del sudoeste, a 10 kilómetros el cielo está cubierto, a prepararse para un día nublado, máxima de 13 grados. En Mar del Plata, cubierto, se esperan chaparrones, máxima 9 grados, mucho frío en Bariloche, se esperan nevadas. Hasta hace un rato había temperaturas bajo cero, casi 8 grados bajo cero de térmica, se espera una máxima de 7 grados. En Santiago del Estero, algo nublado, máxima 16, cubierto en Corrientes, máxima 15. Frío en Santa Rosa La Pampa por ahora, pero después irá el cielo despejándose, una máxima de 15 grados. Mucho frío en Río Grande, en Tierra del Fuego, hasta hace un rato 4 grados bajo cero de térmica, nublado, lluvias aisladas, máxima 5 grados. 11 grados en Formosa, nublado, máxima 15, frío en Salta, 1 grado, ligeramente nublado, máxima 12, 9 grados en Resistencia, nublado, máxima 15, y en Bahía Blanca estaba bastante frío, algo nublado, máxima 9 grados. Ya estamos con todo el equipo: Rolando Klemper, Rocío Calenó, Camila Hassan, Mariano Fernández, Martín Millán, Juan José Moro. Le mandamos un abrazo, buenas vacaciones a Gonzalo del Monte. En la operación técnica, Tony Esmoris, junto a Lucas Herrera. La producción de Eric Spolsky. En la locución y redacción a cargo del rotativo del aire, el señor Javier Villa. Y ustedes, escribiéndolos breves mensajes de texto, así los podemos leer y repasar con Javier. 11-5026-8630. En una jornada que tiene estos temas como puntos destacados, hoy el gobierno va a anunciar cómo va a afrontar los pagos de la deuda hasta fines del 2027. Gobiernos y consultoras proyectan la inflación de junio por debajo del 2%. Volvió a caer el consumo en junio. Las ventas pymes bajaron 1,3% mensual y el semestre cerró en rojo. El Banco Central logró cumplir la meta de acumulación de reservas con el fondo. Milei y Villarroel vuelven a coincidir en la vigilia por el Día de la Independencia en Tucumán en la noche del 8 de julio. Diputados tienen agenda el proyecto Antibarras. Última semana del juicio por el caso Ara San Juan, causa Maradona. Hoy declara Vanessa Morla. Hoy también se reanuda la negociación paritaria con docentes y estatales bonaerenses. Hay preocupación en Mar del Plata y toda la costa por el bajo nivel de demanda para las vacaciones de invierno. El arzobispo García Cuerva pidió mayor compromiso ante la falta de trabajo y la pobreza. Caso Adorni, la justicia le prohibió la salida del país, deberá pedir permiso. El fiscal Mola rechazó la recusación de Martín Insaurralde. Cristina Fernández presentó nuevos recursos para evitar el decomiso de sus bienes. En materia internacional, aumenta la preocupación en Venezuela. Ahora, la amenaza son los riesgos por epidemias. Argentina envió un nuevo grupo de brigadistas. Se habla de más de 3.300 muertos y más de 16.700 heridos. Y sigue la ola de calor en Europa. Incendios forestales arrasaron casi 20.000 hectáreas en Francia, España, Grecia y Portugal. En materia deportiva, Mundial 2026, Argentina mañana a las 3 se enfrenta en Atlanta a Egipto. Brasil cayó ante Noruega 2-1, quedó afuera del Mundial. México, en tanto, también cayó ante Inglaterra 3-2. Hoy se enfrentan Portugal, España, Estados Unidos, Bélgica. En tenis, Wimbledon, avanzan a cuartos Sinner y Djokovic. Fórmula 1, el Gran Premio de Silverstone, Gran Bretaña, lo tuvo a Leclerc con Ferrari como ganador. Colapinto largó 19º y terminó 9º, cosechó 2 puntos. En el Quini 6, tradicional y segunda vacantes, revancha, un ganador, boleta de Paraná Entre Ríos, lleva 5.450 millones de pesos. En el Siempre Sale, 34 ganadores con 5 aciertos, 13.682.000. Temas que van componiendo parte de la actualidad de este lunes 6 de julio del 2026. Te vas despertando de a poquito. Abrigate si salís porque ahora está muy húmedo, cubierto y hay 4 grados de sensación térmica. Después irá ascendiendo, aunque el cielo seguirá nublado, hasta los 13 grados. Nosotros, mientras te preparás el café, tomás los primeros mates, estamos con Javier, con Tony, repasando, te leemos lo que tenés que saber para estar muy bien informado.
3: Karina Milei encabezará esta semana una reunión de mesa política, la primera con Diego Santilli como jefe de gabinete.
0: Con la ausencia del presidente, se convocó sin día confirmado al primer encuentro de la conducción desde la renuncia de Manuel Adorni.
3: La estrategia electoral para 2027, la agenda legislativa y la reforma política están entre los temas de la agenda.
0: Recordemos que la reunión de mesa política se postergó por el partido de la selección ante Egipto.
3: El encuentro, que iba a ser el primero de Santilli, como decíamos recién, como jefe de gabinete, estaba previsto para mañana a las 13, pero fue pospuesto por ahora sin fecha, aunque anticipan que podría ser el miércoles, precisamente por la clasificación de Argentina a los cuartos de final del Mundial.
0: El oficialismo a todo esto busca avanzar con propiedad privada, pliegos judiciales, ascensos diplomáticos, zona fría y la reforma electoral.
3: Las iniciativas se incluirán en la sesión que podría realizarse el 15 de julio si hay acuerdo en la reunión de labor parlamentaria que se efectuará este miércoles a las 12.
0: En medio del debate por la reforma electoral, un gobernador aliado a Milei anticipó su rechazo a las listas colectoras.
3: Ignacio Nacho Torres del PRO dijo que una eventual ley de lemas a nivel nacional beneficiaría más a la oposición que al oficialismo. Además, consideró que el presidente es el candidato natural de La Libertad Avanza para el 2027.
0: El gobierno ajusta la reforma del Código Penal y demora el envío del proyecto de juicio por jurado.
3: Entre las modificaciones que el oficialismo pretende incluir antes de enviarla al Congreso figuran el endurecimiento de las penas para delitos sexuales, abuso infantil, grooming, entraderas y estafas piramidales.
0: En paralelo, decidió postergar la presentación del proyecto de juicio por jurados con el objetivo de avanzar primero en una actualización de la normativa principal que siente las bases del nuevo sistema judicial.
3: En cuanto a la legislación sobre aborto y la figura de femicidio, no incorpora cambios.
0: Diego Santilli se refirió a las reformas que impulsa el gobierno.
4: El concepto del gobierno es la ley que mandó, que es la eliminación de la PASO. Y el instrumento privado, el instrumento del ordenamiento de los partidos políticos, el no ir a votar 6 veces, uh-huh, el ahorrar 300 millones de dólares y en corregir el tema de los partidos políticos, que en definitiva nadie ve la publicidad, entonces no tiene un efecto.
3: Santilli se mostró convencido de la reelección de Javier Milei en 2027.
4: Yo creo en la reelección del presidente Milei. Estoy convencido que el presidente Milei tiene que reelegir. Ahora, el PRO puede presentar su candidato y recaemos por su candidato si quiere. Ahora, ¿qué creo yo? Que todo lo que pensamos de una manera tenemos que luchar para ir hacia adelante y no para abrir el riesgo que vuelva lo de atrás.
3: Alejandra Montioliva respaldó la baja de la edad de imputabilidad.
0: La ministra de Seguridad defendió la medida que impulsa el gobierno, insistió en la necesidad de reformar el Código Penal y cuestionó la romantización del delito de parte de la oposición.
3: La funcionaria también señaló que la cartera está preparando un operativo ante la posibilidad de que el Papa León XIV visite la Argentina. Marcó diferencias con el modelo penitenciario de El Salvador y anticipó que está trabajando en un nuevo plan nacional.
0: El gobierno enviará al Congreso un proyecto de ley sobre educación.
3: Lo presentará el 16 de julio, poco antes de que se inicie el receso invernal legislativo. Se trata de la iniciativa denominada de libertad educativa, que ya se hizo circular entre expertos y académicos para sondear la suerte que pueda correr en diputados y senadores.
0: Javier Milei visitará Tucumán y coincidirá con Victoria Villarroel en la víspera del 9 de julio.
3: El presidente y la vice fueron invitados por el gobernador Osvaldo Jaldo en el marco de los festejos patrios. Se espera que el mandatario viaje acompañado por parte de su gabinete de ministros, incluido Diego Santilli, y que participe de la tradicional vigilia prevista para la medianoche del 8 de julio en la Casa Histórica.
0: Karina Milei pidió en Misiones la reelección del presidente.
3: Fue en un encuentro en la ciudad de Posadas para lanzar la escuela de dirigentes a nivel local. La hermana del mandatario compartió el acto con Martín Menem, el titular de La Libertad Avanza Misiones, Adrián Núñez, y el legislador Diego Harfield. Reiteró, que los libertarios no actúan como manada.
0: Luis Caputo presentará hoy su plan financiero para cubrir pagos de deuda.
3: Junto a su secretario de Finanzas, Federico Furiace, detallarán la estrategia para afrontar los pagos de las obligaciones en dólares en lo que resta de este año y el 2027. Se trata de un blindaje electoral con el que busca despejar incertidumbre sobre la capacidad de pago del pago de gobierno.
0: Advierten que podría haber nuevos paros en la Universidad Nacional de La Plata por el incumplimiento de la ley de financiamiento.
3: La Asociación de Docentes no descartó nuevas medidas de fuerza si el gobierno nacional no cumple con la norma votada en el Congreso. El reclamo fue impulsado tras el plenario del secretario general de la CONADU, que exigió la inmediata aplicación de la ley al señalar que no hay más excusas.
0: Semana clave en el conflicto de la UTA por el pago de salarios y aguinaldo.
3: El último viernes no hubo acuerdo y extendieron la negociación a una nueva audiencia virtual el próximo miércoles. El gremio adelantó que no descarta medidas de fuerza a corto plazo si las cámaras del sector no actualizan el sueldo de los choferes e insisten con el pago del aguinaldo en cuotas.
0: ATE endureció sus cuestionamientos contra el gobierno.
3: El secretario general del gremio, Rodolfo Aguiar, denunció un presunto vaciamiento de organismos públicos estratégicos y advirtió que analiza convocar a un nuevo paro nacional en rechazo a los despidos en la Comisión Nacional de Energía Atómica.
0: Aguiar sostuvo que las cesantías previstas en ese organismo constituyen un golpe al corazón del plan nuclear de la Argentina y aseguró que exceden un conflicto laboral para afectar el desarrollo científico y tecnológico del país.
3: La Iglesia volvió a advertir sobre la crisis social.
0: Durante una misa en homenaje a los curas palotinos asesinados en 1976, el arzobispo de Buenos Aires, Jorge García Cuerva, pidió no ser indiferentes y alertó al gobierno por la pobreza y la falta de empleo. Llamó a acompañar a quienes sufren el desempleo, la exclusión y la vida en la calle.
3: Además, pidió dejar de lado la crueldad y el individualismo para fortalecer la solidaridad y el compromiso con los sectores más afectados.
0: Causa Insaurral de nuevos operativos para determinar cuál es el vestidor de los dólares.
3: Una testigo declaró que las filmaciones están realizadas en un departamento de la ex mujer de Insaurralde. La sospecha inicial lo ubicaba en una casa del country y fincas de San Vicente. Hoy se realizarán inspecciones oculares en el departamento de Palermo y en la propiedad del barrio privado. La medida comenzará a las 8.
0: Terremoto en Venezuela. El gendarme argentino Nahuel Gallo advirtió por la preocupación de los familiares de detenidos extranjeros.
3: En exclusiva a los estudios de Rivadavia, explicó que el Rodeo 1 puede estar en riesgo por su deterioro previo. Allí permaneció arrestado más de un año.
5: Había comentado de que, o sea, la infraestructura donde estábamos del penal es vieja, muy antigua, por ende en cualquier momento se puede desboronar, ¿no? Me ha llegado comentarios de la familia que dijeron que se cayó pedacito de tierra, pedacito de escombro, pero bueno, está la preocupación porque el edificio son de 4 pisos, son muy antiguas, siguen encerrados, no tienen la facilidad de tener una llamada todos los días o una vez a la semana diaria los extranjeros. Yo hablo por los extranjeros. Amén de que los venezolanos también tienen una vez a la semana.
6: Pero están en condiciones visita. Especiales los extranjeros, ¿no? Mayor aislamiento.
5: Exactamente. Entonces, esa es la preocupación de los 22, 23 que quedan ahí en el penal de Rodeo 1. No sé cuántos extranjeros hay en otros penales, pero de lo que yo conozco son 23, que son mayormente son los colombianos, que esa es la masa más grande. Y nada, están en la misma espera que yo estaba ahí, ¿no?
0: El gendarme Nahuel Gallo por Rivadavia describió algunos de los momentos más duros que vivió durante su detención en Venezuela.
5: El simple hecho de quedarte incomunicado un año y medio, yo creo que ya es tortura, ¿no?
7: Claro.
5: Si nos damos en parámetro, tenerte sentado 12 horas en una silla con una luz, ya es parte de una tortura. O sea, cuando yo llegué al DGCI, a mí me tuvieron sentado desde las 7 de la mañana hasta las 7 de la tarde, sin poderme levantar, solamente una sola vez ir al baño y nada más. Y no puede hacer nada, solamente estar sentado. Eso es parte de una tortura. Que te tapen la cabeza, te trasladen esposado, que te lleven a un cuarto donde te desnuden, te dejen esposado las 24 horas porque es una sala de castigo, vamos a decirle. Que ver a otro compañero, yo creo que la peor tortura, yo creo que ya lo dije, no sé a dónde. La peor tortura es ver a alguien que lo están torturando, le están pegando, le están tirando gas pimienta y vos no podés hacer nada porque está del otro lado de la celda, ¿no?
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0: Vamos avanzando, han pasado 16 minutos desde las 5 de la mañana, 6 grados una décima la temperatura en la ciudad autónoma de Buenos Aires, 4 grados abrigarse, 4 grados una décima la térmica, cielo cubierto, mucha humedad, 91%, viento del sudoeste a 10 kilómetros, una máxima de 13 grados, no hay que descartar la aparición de neblina durante la mañana. El diario El Cronista tiene estos títulos destacados en portada. Caputo mostrará que ya tiene 4.300 millones de dólares para pagar y un colchón financiero para el 2027. El vencimiento de esta semana se cubrirá con dólares obtenidos a través de la colocación de Bonar y compras directas del Tesoro al Central. La refinanciación del crédito repo de 6.000 millones de dólares que anunció el Banco Central ayuda a despejar la necesidad de divisas en el año electoral. La foto de Santilli, Santilli en acción, pide tiempo a gobernadores mientras definen las nuevas listas paralelas, aceleran el debate de la reforma política. No son colectoras, aunque pueden actuar como una interna dentro de la boleta única. Revivió en junio el uso de las tarjetas, titula El Cronista. Bancos refinanciaron 24% de la mora, pero los créditos ofrecidos esconden puja por clientes. También el diario El Cronista tiene una entrevista a Mario Blecher, expresidente del Banco Central. Cuanto más difuso es el objetivo del Banco Central, más cuesta lograr la estabilidad. Títulos del Cronista. Nos vamos ahora a Catamarca, portada del diario Lancasti, estos títulos.
3: Caso Rojas, la clave está en el lugar donde se encontró el cuerpo. Se demora la reconstrucción del hecho. A nivel de la pesquisa, la Fiscalía pone la lupa de la investigación sobre la muerte del ministro en los rastros biológicos que se levantaron el día en que se halló el cuerpo antes de que la escena sea limpiada y alterada. Y a nivel de responsabilidades, se intenta determinar quién o quiénes estuvieron en el lugar de los hechos en el momento de producirse la lesión mortal y en las horas inmediatamente posteriores. Sigue la polémica. Baigorri justificó el plus médico y cargó contra la obra social. El diputado provincial defendió el cobro del adicional ilegal y aseguró que el problema es que el sistema quedó desarticulado. A nivel de aniversario emotivo, la capital distinguió a vecinos. Fue en el marco de las celebraciones oficiales por el 343 aniversario de la Fundación de San Fernando del Valle de Catamarca. Abuso en el penal. Condenado busca revertir un fallo judicial. La fotografía a pie de página tiene como protagonistas a los muchachos de Brasil. Tristeza now, team fin. En Brasil quedó eliminado. Con dos goles del delantero Erling Haaland a los 35 y a los 45 del segundo tiempo, Noruega le dio un golpazo a Brasil y se metió en los cuartos de final de la Copa del Mundo. Una más de deportes, de algo que no se habla normalmente, y es el pádel. Tapia y Coelho fueron campeones en Francia, vencieron a Galán y Chingoto. Entre Tapia, Coelho y Galán y Chingoto se la pasan ganando. O sea, el título se va para uno, se va para el otro, pero normalmente estos dos pibes, Tapia y Coelho, son dos máquinas infernales. Bueno, una más. Advierten daños en la audición de adolescentes. Atente con esto, porque los pibes van con los auriculares para todos lados. En la ciudad de San Fernando del Valle de Catamarca, 3 grados 2 décimas la temperatura, la humedad 81%, el cielo algo nublado. Se espera para hoy una máxima de 15 grados con cielo despejado.
0: 5 de la mañana, 20 minutos. La Orquesta Sinfónica Nacional va a interpretar el Requiem Kaddish de Ángel Mahler. Esto va a ser en homenaje a las víctimas del atentado a la AMIA. Amplía esta información Camila Hassan.
7: La Orquesta Sinfónica Nacional interpretará el Requiem Kaddish de Ángel Mahler en homenaje a las víctimas del atentado a la AMIA. La presentación será el próximo miércoles 8 de julio a las 20 en el Auditorio Nacional del Palacio Libertad bajo la dirección del maestro Emanuel Siffert. La obra estrenada en 2019 en el Teatro Colón fue compuesta por Mahler en memoria de las 85 víctimas del atentado contra la Mutual y lleva como subtítulo El amor es más fuerte que la muerte. con textos del rabino Marcelo Polakov. La composición reúne tradiciones cristianas y judías con una propuesta sinfónico-coral que busca preservar la memoria de las víctimas y reafirmar los valores de la convivencia y la esperanza, informó Camila Hassan para Radio Rivadavia.
0: Recuerdo los sorteos, el telequino ha quedado vacante con 15 aciertos, quedaron más de 1.939 millones. Okay. Recuerdo que el requino tuvo 21 ganadores con 14 aciertos, lleva cada uno 218.386 pesos. Y como veníamos remarcando, en el Kini 6, sorteo 3.388, quedó vacante el tradicional, 3.676 millones. Yeah. Quedó vacante la segunda con 1.100 millones. Y en la revancha hubo una boleta ganadora y se jugó una agencia de Paraná Entre Ríos que se lleva la nada despreciable cifra de 5.450 millones 960 mil pesos.
3: ¿Por qué no se va 10 minutos a la
0: revancha? Así está la cosa. Y en el siempre sale, con 5 aciertos, 34 ganadores, se llevan 13 millones 682 mil pesos. Nos vamos al diario de Santa Rosa, diario La Arena de la Pampa.
3: La Libertad Avanza de Ravier en la mira por turbios manejos de fondos. Un juez federal abrió una causa porque ese partido no acreditó ingresos. A nivel de coparticipación, efecto Milei, La Pampa perdió 99 mil millones de pesos. Era de Parera, conmoción por la muerte de la diputada Luciana Perano. La legisladora en San Luis, de 46 años, falleció sorpresivamente durante una visita a su localidad natal. Había ido de visita junto a su esposo e hijos. Relleno sanitario, la municipalidad construye nueva cava para gestionar los residuos. La obra incorpora tecnología de impermeabilización para proteger el acuífero pampeano y un sistema de chimeneas que controla gases, olores e incendios. Serios incidentes y suspensión. Y una fotografía a pie de página nos muestra un partido de fútbol que terminó con violencia. El partido que All Boys le ganaba 2-1 a El Pampero de Colonia, Santa María, fue suspendido a los 38 minutos del complemento por falta de garantías, luego de graves disturbios provocados por los hinchas y en los que también participaron jugadores. Así que la fotografía da cuenta de ese momento tan sumamente desagradable que queremos desterrar del deporte argentino. En la ciudad de Santa Rosa, provincia de La Pampa, 2 grados 2 décimas bajo cero. Cielo despejado con una humedad del 83%. Para hoy, atentos con esto porque se espera una temperatura baja, muy baja, ¿eh? 6 bajo cero de mínima a eso de las 8 y media de la mañana, en una de esas, y una máxima de 15 grados para el resto de la jornada, con cielo ligeramente nublado.
0: 5 de la mañana, 24 minutos, recuerdo el WhatsApp para que dejes un breve mensaje de texto y nos digas, estamos acá, 1150268630. En un rato los estamos repasando. Bueno, se ha presentado lo que se viene, la Copa Davis en la provincia de Neuquén. Tiene data, la amplía Juan José Moro.
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9: Muy bien, estimadísimo Mario, y seguimos con la información del tenis. Se refiere al lanzamiento que ha realizado la provincia de Neuquén conjuntamente con la Asociación Argentina de Tenis y también con YPF, anunciando lo que ya habíamos adelantado hace mucho tiempo, la convocatoria de la Copa Davis en los días de 19 y 20 de septiembre, Argentina frente a Turquía. El gobernador de Neuquén ha manifestado que esto nos sirve a nosotros para reafirmar nuestra condición de gran provincia, que no solamente es Vaca Muerta, sino también tenemos deporte, cultura y turismo, que es lo que más queremos desarrollar, y el deporte y la Copa Davis van a contribuir. Argentina, Turquía en Neuquén. Hasta mañana.
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1: Economía.
0: El dólar oficial cotiza a 1.490 pesos, el blue a 1.515. El riesgo país se ubica en 415 puntos.
3: La inflación de junio podría perforar el 2%.
0: Lo aseguran distintas consultoras privadas. El vocero presidencial Adrián Rabier sugirió que el IPC volverá a tener un 1 delante en junio. Lo vemos en 1,9 si tengo que dar un número, afirmó el funcionario. El índice lo dará a conocer el INDEC el próximo 14 de julio.
3: El aumento de los alquileres en la ciudad de Buenos Aires acumula casi 16% en el año.
0: El incremento del primer semestre se ubicó por debajo de la inflación y un monoambiente ya cuesta más de 755 mil pesos mensuales en capital.
3: El pollo registró un consumo histórico en los argentinos.
0: En la medición anual alcanzó los 50 kilos por habitante y superó a la carne vacuna. Desde el sector explican que no solo incidió el precio, sino también los cambios en los hábitos de consumo, el crecimiento sostenido de la industria y la oferta de productos.
3: El consumo de lácteos volvió a caer en mayo.
0: De acuerdo con un relevamiento del Observatorio de la Cadena Láctea Argentina, las ventas retrocedieron 1,8% frente a abril y si se toma el promedio diario, la caída alcanzó el 5%.
3: También hay un desempeño negativo en la comparación interanual de 0,8%.
0: Volvió a caer el consumo minorista en junio. Acumula 6 meses de retroceso.
3: Por el Mundial y el aguinaldo, las ventas minoristas crecieron, pero el primer semestre del año muestra números negativos. El informe de Rocío Kalenok.
10: Las ventas minoristas de los comercios PYME registraron un crecimiento en junio. De acuerdo con un relevamiento de la Confederación Argentina de la Mediana Empresa, las ventas aumentaron un 0,9% a precios constantes en la comparación interanual, pero mostraron una baja del 1,3% respecto de mayo. El informe señala que el impulso estuvo vinculado, entre otros factores, al cobro del aguinaldo y al efecto del Mundial, que generó mayor circulación y consumo en distintos rubros. Sin embargo, el dato también refleja una retracción acumulada del 2,5% para el primer trimestre del año, lo que marca un desempeño todavía débil para el sector. Rocío Kalenok, Radio Rivadavia.
0: Taxistas de La Plata piden que el GNC sea declarado un insumo esencial.
3: Luego de días de cortes en el suministro, el gremio elevará un proyecto al municipio para que el expendio de combustible sea prioritario para el sector y que se garantice el abastecimiento del servicio. Solicitarán, además, cupos mínimos garantizados.
0: El comercio con Brasil cerró junio casi en equilibrio tras una fuerte baja de las importaciones.
3: El rojo bilateral fue de apenas 40 millones de dólares, casi un 94% menos que un año atrás.
0: La mejora se explicó por un aumento de las exportaciones y una fuerte caída de las importaciones, especialmente en el sector automotor. Son datos de la consultora ABCEB.
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3: Según el sector avícola, para 2026, se espera un consumo en niveles históricos por encima de los 50 kilos por habitante al año para carne de pollo y 430 huevos por habitante al año, un equivalente a 28 kilos. La información la amplía Javier Edgardo Martín Millán.
11: Muy buenos días, equipo del Panorama. Les comento, en el marco de la celebración por el Día Nacional de la Avicultura, el sector reafirmó su rol clave en la producción de productos alimenticios provenientes del agro. El Centro de Empresas Procesadoras Avícolas conmemoró el 60 aniversario de su fundación y junto con la Cámara Argentina de Productores e Industrializadores Avícolas, CAPIA, el Día Nacional de la Avicultura. Durante el encuentro destacaron que la industria avícola genera empleo para 115 mil personas de forma directa e indirecta, 80 mil en el sector del pollo y 35 mil en el huevo. Por otra parte, representa un pilar para el agro al consumir anualmente 5 millones de toneladas de maíz y 2 millones de toneladas del complejo sojero. Cabe destacar también que a nivel doméstico el sector estima para este 2026 un consumo a niveles históricos por encima de los 50 kilos por habitante al año para carne de pollo y 430 huevos por habitante al año, un equivalente de 28 kilos. años. En la jornada también hicieron mención al pedido del sector sobre la disminución y revisión de impuestos distorsivos a nivel nacional, provincial y municipal, la eliminación de las retenciones a la exportación de carne de pollo, la devolución del saldo técnico del IVA, la reducción del IVA para el sector del huevo del 21% al 10,5%, equiparándolo con otros alimentos básicos de la canasta familiar. Martín Millán, Rivadavia Agro.
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0: 5:31, de a poquito te vas despertando, tenemos más información para ir compartiendo hasta las 6, hasta que llega esta mañana el programa de Nacho Ortelli y gran equipo. Bueno, la información que me brinda José Héctor Vera desde Salta indica que el Museo de Arqueología de Alta Montaña está invitando al público y a medios de comunicación al lanzamiento de la 14ª Fiesta de la Papandina. Esto va a ser hoy a partir de las 10 de la mañana en Mitre 77 y lo van a acompañar diferentes productores. También nos dice que viene Campus Tech, la propuesta tecnológica para las vacaciones de invierno. Hoy habrá una conferencia de prensa al respecto. Y en materia policial, nos dice José, secuestraron 71 kilos de marihuana en un operativo del Plan Güemes, droga hallada en dos bultos abandonados por dos sospechosos que escaparon hacia una zona de monte en cercanías y ahora en una investigación a cargo de la Fiscalía Federal Descentralizada. Información desde Salta, proporcionada por José Héctor Vera. Mensajes que llegan al WhatsApp de Rivadavia, 11-5026-8630.
3: Buen día, Mario Portugal, y bienvenido, Javi Villa. Arrancamos el lunes con la mejor dupla. Saludos desde Lloret Mar, nos dice Gabriel. Muchas gracias, Gabriel, te mandamos un abrazo. Buen día, muchachos, saludos les dejo. Gabriel, el colchonero de kilómetro 31. Bueno, muchas gracias. Buen día, Mario, Javier y equipo. Nos mandan una foto, ¿eh? La calle pelada, nada. No hay, ni nada.
0: Nada.
3: Sí. Buen día, Mario, Javier, equipo, rumbo a cocinar con la compañía de ustedes, caminando por la calle. Ventajas de vivir en un pueblo. Que tengan una gran semana. Abrazos, Darío, el cocinero de Lobos. Le mandamos un abrazo, así como también le mandamos un abrazo al tío Tom, que siempre está presente. Mucho frío por acá, en Junín, 1 bajo cero. Luego hacer 4 grados bajo cero en la ciudad. Por el campo, bueno, hay menos. Siempre los escucho. Saludos, Emilio de Junín. Muchas gracias, Emilio. Más mensajitos que nos llegan aquí al 115-026-8630. Hola, Mario, soy Jorge de La Docta. En mi juventud, las mujeres me decían el herrero, porque vivía haciendo cucharita.
0: ¡Epa! Muy bien. Vamos, todavía.
3: Sí, se comió una galleta. En Córdoba, ni frío ni calor, 0 grados, dice el tipo. El DJ Daddy nos escribe desde el sur de la Argentina. Buen día, muchachos. Buen comienzo de semana, les aviso. Firififafa. No te lo puedo decir al aire.
0: No sé qué dice.
3: Pero... No sabes el firififafa, después te cuento. Muy buenos días, mis amigos del panorama. Ya quedaron afuera Brasil y México, en especial estos últimos que ya eran campeones. Así que los que no hablan antes siguen, que aprendan de Scaloni, dice Néstor Muti desde Spelletta City.
0: Gracias, Néstor.
3: Sí, y es así como... Ya. Buen día, disculpen, por favor, ¿podrían decir el cronograma de pago de jubilados del mes de julio?
0: Todavía no hay pago. No, mirá, yo lo que estaba notando es que...
3: No le vamos a pagar a nadie. Tenés.
0: El primer pago es con la mínima, documento 0INO, el 8 de julio. Todavía no está en funcionamiento los pagos.
3: Bueno, muy bien. Algunos
0: mensajitos más. Recordemos que jueves y viernes es feriado, no va a haber pagos.
3: Tal cualmente, jueves y viernes no va a haber pagos. Buen día, soy Tony de Mar del Plata. Escuché que un oyente defendió a Adorni. Lo único que falta, que se saque la camiseta. Los políticos son todos ladrones, dice este hombre, Tony. Bueno... Listo. Aquí Corrientes, orgullosa de escuchar esa efemérides. Estoy saliendo para el trabajo informadísima, dice Teresita. Bueno, Teresita, nos pone muy contento que salgas, incluso muy bien informada. Hola, Soledad de Castelar. Buen lunes para todos. Qué frío pinta por acá. Ahora 2 grados de sensación térmica. Mario, espero que hayas pasado un lindo cumpleaños.
0: Sí, muchas gracias.
3: Dice, qué fin de semana, el tema mundial. Este mundial, una caja de sorpresas. Bueno, hay un montón de mensajes más, pero no nos da el tiempo.
0: Fantástico. 6 grados 1, gracias a todos. 4-1 la térmica, cielo cubierto, máxima 13 grados.
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0: Activaron la alerta Nati por la desaparición de tres adolescentes en la capital del Neuquén.
3: Buscan a María Valentina Ortiz Brizuela, Brian Ezequiel Altamirano y Luca Julián Sosa. Tienen entre 14 y 17 años. El protocolo de búsqueda inmediata fue puesto en marcha tras las denuncias radicadas en comisarías del oeste de la ciudad.
0: Femicidio de Agostina Vega, Barrelier y Faceta fueron trasladados a una cárcel de máxima seguridad en Cruz del Eje.
3: Quedaron alojados con monitoreo las 24 horas y aislados entre sí. La medida responde a cuestiones de seguridad. Según relató, claro, uno de los abogados de los imputados por el asesinato de la adolescente de 14 años. En los últimos días, la justicia dictaminó la prisión preventiva para ambos, inclusive la otra sospechosa por presunto encubrimiento, Soledad Andreani.
0: Comienza la última semana del juicio por los 44 fallecidos de Lara San Juan.
3: Las defensas de los oficiales retirados Luis López Maceo, Héctor Alonso y Hugo Correa alegarán desde las 9. Luego, los cuatro imputados del proceso tendrán la posibilidad de pronunciar sus últimas palabras. El tribunal podría anticipar el veredicto el día miércoles.
0: Hallaron semienterrados el cuerpo de una joven que estaba desaparecida desde hace 7 días en Santa Fe.
3: Se trata de Gastón Montenegro, cuyos restos fueron hallados por un perro adiestrado durante un rastrillaje en una zona rural de la localidad de Cerodino, próxima a Rosario. Se cree que lo secuestró un grupo dedicado a la venta de drogas.
0: Nueva audiencia por la muerte de Maradona.
3: Vanessa Moore, la hermana del abogado y ex apoderado de los derechos de imagen del astro argentino, declarará hoy.
0: Fuentes del caso informaron a la agencia Noticias Argentinas que la pareja de Maximiliano Pomargo, ex asistente personal de Diego, será la única testigo de la 25ª audiencia.
3: La justicia imputó al sospechoso del femicidio de una maestra en Mendoza.
0: Samuel Andrés Capellán, de 31 años, oriundo de República Dominicana, está acusado del delito de homicidio calificado por mediar relación de pareja con la víctima Paula Espinosa, de 26, y por mediar violencia de género, una figura que prevé la pena de prisión perpetua.
3: Mejora la salud de los heridos por la tragedia del skate Park en Mar del Plata.
0: Casi 2 semanas del accidente donde un colectivo se subió a la vereda y dejó una víctima fatal, un joven despertó. Se trata de Tiago Vera, quien tomó la mano de sus padres. Además, un menor recibió el alta. Todavía hay 2 que permanecen en terapia intensiva.
3: Por obras, atentos, los usuarios de los trenes. Por obras, no circulará el tren Sarmiento ni el ramal Tigre de la línea Mitre desde el jueves 9 de julio y hasta el próximo domingo inclusive.
0: Trenes Argentinos adelantó que el ramal 11 Moreno estará totalmente interrumpido, mientras que los ramales Diesel Moreno, Mercedes y Marrolobos sí operarán con sus frecuencias habituales.
1: Internacionales.
3: Terremotos en Venezuela. Delcy Rodríguez pidió levantar las sanciones contra su país. Necesitamos acceder a los recursos de Venezuela.
0: La presidenta encargada aseguró que las restricciones internacionales impiden enfrentar la emergencia provocada por la catástrofe que dejó hasta el momento 3.342 muertos.
3: Más de 10.000 personas siguen sin poder volver a sus casas.
0: El ministro de Educación del país caribeño, Héctor Rodríguez, anunció en su canal de Telegram que los damnificados se encuentran alojados en 79 campamentos transitorios habilitados. Aún quedan 4.000 plazas disponibles para eventuales desplazados de sus viviendas, principalmente en la capital, Caracas.
3: Un segundo grupo de brigadistas argentinos partió para relevar a los rescatistas desplegados.
0: La ministra de Seguridad, Alejandra Monteoliva, anunció que equipos de Córdoba y Santa Fe darán continuidad a la asistencia humanitaria. Hasta el momento, recordemos, son más de 3.300 los muertos, 16.740 los heridos y más de 31.000 los desaparecidos.
3: En tanto, sigue la búsqueda del niño argentino de 8 años atrapado entre los escombros que dejó el doble sismo.
0: En la madrugada de ayer hicieron una prueba de sonido para detectar los latidos de su corazón con la ayuda de la voz de la madre, quien relató que no pierde las esperanzas de encontrar con vida a su hijo, Lucas Gámez. Al rastreo se han sumado rescatistas de distintos países y además se hicieron pruebas para detectar calor corporal, rastrearon la ubicación de su celular y hasta ingresaron cámaras con sonda.
3: El alcalde de Panamá colocó rastreadores satelitales a las donaciones que envió a Venezuela.
0: Mayer Mizrahi subió un video a sus redes sociales donde así lo reveló. Explicó que una parte de las donaciones estaban en la ciudad de Maturín, ubicada a más de 500 kilómetros de La Guaira, epicentro de la catástrofe, sin novedades de movimiento.
3: Dijo que lo hizo.
0: De ayer hicieron una prueba de sonido para detectar los latidos de su corazón con la ayuda de la voz de la madre, quien relató que no pierde las esperanzas de encontrar con vida a su hijo, Lucas Gámez. Al rastreo se han sumado rescatistas de distintos países y además se hicieron pruebas para detectar calor corporal, rastrearon la ubicación de su celular y hasta ingresaron cámaras con sonda.
3: El alcalde de Panamá colocó

0: Maturín, ubicada a más de 500 kilómetros de La Guaira, epicentro de la catástrofe, sin novedades de movimiento.
1: Dijo que lo hizo para poder rendir cuentas a los ciudadanos que en un esfuerzo masivo hicieron esas donaciones.
0: Rusia importa una cifra récord de nafta tras los bombardeos de Ucrania.
1: Moscú compró 141 mil toneladas en junio, cifra que representa más del doble que en mayo. La iniciativa busca atenuar una aguda escasez de combustibles a causa de letales ataques con drones que han llevado la guerra al corazón del territorio ruso.
0: Trump y Putin hablaron por teléfono sobre Ucrania.
1: El presidente ruso le dijo que no creyera los informes europeos porque en verdad sus fuerzas están ganando territorio día tras día. Escuchamos el informe de Rolando Klempert.
2: En medio de las noticias sobre la catástrofe en Venezuela y del clima mundialista que nos envuelve, una noticia de este fin de semana pasó desapercibida, pero sin embargo, es importantísima para el futuro de la seguridad global. El presidente de los Estados Unidos, Donald Trump, y su par ruso, Vladimir Putin, hablaron por teléfono este sábado en el marco de los 250 años de la independencia de los Estados Unidos, pero no conversaron sobre historia, sino sobre la guerra en Ucrania. Los detalles de la charla fueron revelados por el asesor presidencial ruso Yuri Ushakov, quien recordó que esta es la cuarta llamada de este estilo en 2026 y aclaró que no se trató de una mera comunicación protocolar, sino que hablaron de negocios. Hubo una discusión franca sobre cuestiones urgentes de la agenda bilateral e internacional, aseguró el funcionario ruso, y dijo que Putin le explicó a Trump que los líderes europeos están mal informados sobre la situación en las líneas de combate en el frente ucraniano. En resumen, dijo que Putin le advirtió a Trump que no confiara en los reportes que indican un retroceso ruso, sino que, por el contrario, son las fuerzas rusas las que están avanzando día a día en el frente de combate. Finalmente, Ushakov relató que ambos estuvieron de acuerdo en que había que potenciar la relación bilateral, pero que Trump condicionó estos avances a la inmediata resolución de este conflicto que él había prometido resolver en solo 24 horas durante su campaña presidencial en los Estados Unidos. Informó Rolando Klempert, Radio Rivadavia.
0: Aviones de combate israelíes atacaron el sur del Líbano.
1: Al mismo tiempo, fuerzas de Israel llevaron a cabo explosiones de demolición y bombardeos de artillería en varias zonas fronterizas, según informó la estatal Agencia Nacional de Noticias Libanesa.
0: La OPEP volvió a aumentar la producción de petróleo tras la distensión en Oriente Medio.
1: El alivio de las tensiones geopolíticas permitió ampliar la oferta de crudo en una decisión que marca el quinto aumento mensual consecutivo. Los analistas advierten sobre un posible exceso de suministro luego del anuncio de sumar 188 mil barriles diarios más desde el primero de agosto.
0: Tres hijos de Ali Jamenei participaron del funeral del fallecido líder supremo en Teherán, pero no así su sucesor Mojtaba.
1: No ha sido visto en público desde su designación como guía religioso del país, por lo que reavivó los rumores sobre su estado de salud. Se cree que fue herido durante los primeros ataques israelíes estadounidenses del 28 de febrero.
0: Incendios forestales en medio de la ola de calor en Europa.
1: Ya arrasaron casi 20.000 hectáreas. Francia, España, Grecia y Portugal son los países más afectados. Se elevaron alertas por el anticipo de pronósticos de altas temperaturas para la segunda semana de julio.
0: Un hidroavión cayó al East River de Nueva York. Todos sus ocupantes fueron rescatados con vida.
1: Según el primer reporte, a bordo viajaban 10 personas. Dos resultaron con heridas leves. Indicaron que la aeronave debió hacer un aterrizaje de emergencia al este de Manhattan.
3: Deportes.
0: Mundial 2026. La selección argentina llegó a Atlanta para el cruce de octavos con Egipto.
1: Arribó procedente de Miami, donde logró el boleto ante Cabo Verde. Scaloni evalúa al menos un cambio por línea.
0: Un árbitro francés dirigirá Argentina-Egipto.
1: La FIFA confirmó que será el polémico François Letellier, uno de los árbitros de mayor proyección del fútbol europeo. El partido por el pase a cuartos se juega mañana desde las las 13 en Atlanta.
0: Más resultados, Noruega dio el golpe y eliminó a Brasil en el cruce de octavos.
1: Con doblete de Haaland venció 2-1 a la verde amarilla en New Jersey. Neymar descontó de penal.
0: Javier Milei celebró el triunfo de Noruega ante Brasil.
1: En su cuenta de X, el presidente subió una foto de una camiseta autografiada del Manchester City.

0: con su nombre y el número uno, y escribió: miren la firma de al lado. Se acompaña con el número 9. Vamos, sos un gigante vikingo, sostuvo Milei, arrobando a Erling Haaland, que anotó los goles para avanzar con su selección en la Copa del Mundo.
1: Hubo masivos festejos en Oslo tras la histórica clasificación de Noruega a los cuartos de final.
0: La victoria sobre Brasil desató celebraciones multitudinarias, concentraciones de aficionados, banderas, cánticos y un amplio operativo de seguridad en las principales plazas y calles de la capital noruega. Más de 100.000 personas se congregaron en el centro de Oslo para celebrar.
1: La contracara: Neymar anunció su retiro definitivo de la selección de Brasil.
0: Luego de la derrota ante Noruega y de participar en 4 mundiales, aseguró que no volverá a vestir la camiseta verde amarela. Lo intenté y ahora se acabó. Empecé aquí, termino aquí. Así lo señaló en declaraciones con los medios tras la finalización del encuentro.
1: México puso fin a la ilusión en la Copa del Mundo. Cayó contra Inglaterra por 3-2.
0: Jude Bellingham convirtió un doblete en la primera etapa y Harry Kane marcó de penal en la segunda, mientras que Julián Quiñones a los 42 y Raúl Jiménez de penal a los 24 del complemento descontaron para los aztecas.
1: El equipo inglés se medirá ante Noruega el 11 de julio en Miami.
0: Y repasamos la actualidad de la selección, curiosidades y la agenda de hoy también, ¿por qué no? El informe de Mariano Fernández.
2: Mundial 2026, selección argentina. Tras la sufrida victoria ante Cabo Verde, Lionel Scaloni prepara modificaciones en el equipo. Leandro Paredes o Nicolás González podrían ingresar por Thiago Almada. Nicolás Tagliafico recuperaría su lugar por Facundo Medina y se suma un nuevo capítulo en la disputa entre Julián Álvarez y Lautaro Martínez. Por su parte, los africanos, liderados por Mohamed Salah, llegan motivados tras eliminar a Australia por penales. Polémica con Estados Unidos. La FIFA generó un verdadero revuelo al levantarle la suspensión a Folarin Balogun. El goleador estadounidense había visto la roja directa ante Bosnia, pero el comité disciplinario dejó la pena en suspenso por un año. De esta manera, Mauricio Pochettino podrá tenerlo a disposición para el duelo de hoy. Hasta Donald Trump festejó el fallo en sus redes sociales en medio de fuertes rumores de presiones desde la Casa Blanca. La agenda de hoy. Tomen nota, porque este lunes los octavos de final nos traen dos platos fuertes. A las 16 viviremos el clásico ibérico a todo o nada entre Portugal y España. Y para el cierre de la jornada, a las 21 horas, el anfitrión, Estados Unidos, se jugará la vida frente a Bélgica. Mariano Fernández, Radio Rivadavia.
1: Una multitud recibió al plantel de Cabo Verde en su regreso al país.
0: Al bajar del avión fueron ovacionados por cientos de personas que festejaron la hazaña del equipo en su paso por el Mundial, pese a que cayeron con Argentina en el pase a octavos.
1: Escándalo, Donald Trump agradeció a la FIFA por anular la suspensión de Folarin Balogun.
0: Gracias a la FIFA por hacer lo correcto y revertir una gran injusticia, escribió el republicano en su plataforma Truth Social.
1: Los estadounidenses afirman que Trump llamó al presidente de la entidad del fútbol, Gianni Infantino, y que influyó en la amnistía para que el delantero pueda jugar contra Bélgica hoy en Seattle. La Federación Belga advierte que la resolución contradice de forma directa los reglamentos que rigen la competencia.
0: Caos en la selección de Túnez después de quedar eliminada en la fase de grupos del Mundial.
1: El equipo sufrió la destitución de su entrenador después de los dos primeros partidos y la situación se agravó al detectarse un dopaje positivo en 8 jugadores. Hallaron clenbuterol, una sustancia prohibida por la Agencia Mundial Antidopaje, por lo que se activó una investigación internacional para esclarecer el hecho. Creen que la ingirieron con carne contaminada en su estadía en México.
0: Y hablamos de Fórmula 1. Gran actuación de Franco Colapinto en el Gran Premio de Gran Bretaña. Finalizó noveno y volvió a sumar puntos para Alpine.
1: La carrera la ganó Charles Leclerc. El podio lo completaron George Russell y Lewis Hamilton. Pierre Gasly, el compañero del argentino, terminó décimo.
0: El piloto argentino valoró que tuvo una muy buena carrera.
3: Nada, contento, fue una muy buena carrera, creo que largué un 19, hice una muy buena largada, tuve muy buen ritmo con las gomas medias, así que nada, hice todo bien, después las últimas 20 vueltas fui con, así se me bajó el pelo. Una buena carrera, creo que contento con los puntos, un poco de limitación de daño, ¿no? Para lo que hicieron los servicios este fin de semana, que iba muy rápido y Adi también, así que nada, es una carrera difícil, creo que carrera de casa para el equipo, así que obviamente un día positivo, pero bueno, mucho por entender y por mejorar.
1: Eliminatorias al Mundial de Básquet Qatar 2027. Argentina clasificó segundo de grupo.
0: Con un contundente triunfo sobre Panamá, 96-71 como visitante, se ubicó detrás de Uruguay, que lidera la zona D. Cuba quedó eliminado luego de perder todos los partidos.
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1: ...5.52, ya ha preparado el equipo de Esta Mañana. Nosotros con 6 grados de temperatura, 4 grados la sensación térmica. Wow. A esta hora en la ciudad autónoma, mucha humedad, 91%, viento del sudoeste a 10 kilómetros, cielo cubierto, máxima 13 grados. Te contamos, te leemos lo que tenés que saber para estar muy bien informado.
0: Karina Milei encabezará esta semana una reunión de mesa política, la primera con Diego Santilli como jefe de gabinete.
1: La estrategia electoral para 2027, la agenda legislativa y la reforma política están entre los temas de la agenda.
0: La reunión de mesa política pautada para mañana se había postergado por el partido de la selección ante Egipto.
1: El oficialismo busca avanzar con propiedad privada, pliegos judiciales, ascensos diplomáticos, zona fría y la reforma electoral. La sesión podría realizarse el 15 de julio.
0: En medio del debate por la reforma electoral, un gobernador aliado a Milei anticipó su rechazo a las listas colectoras.
1: El gobierno ajusta la reforma del Código Penal y demora el envío del proyecto de juicio por jurado.
0: Figuran el endurecimiento de las penas para delitos sexuales, abuso infantil, grooming, entraderas y estafas piramidales.
1: En paralelo, se decidió postergar la presentación del proyecto de juicio por jurado.
0: Diego Santilli se mostró convencido de la reelección de Javier Milei en 2027.
1: Alejandra Monteoliva respaldó la baja de la edad de imputabilidad y cuestionó la romantización del delito por parte de la oposición.
0: El gobierno enviará al Congreso un proyecto de ley sobre educación.
1: Javier Milei visitará Tucumán y coincidirá con Victoria Villarruel en la víspera del 9 de julio.
0: Su hermana, Karina Milei, pidió en Misiones la reelección del presidente.
1: Luis Caputo presenta hoy su plan financiero para cubrir pagos de deuda 2026-2027.
0: Advierten que podría haber nuevos paros en la Universidad Nacional de La Plata por el incumplimiento de la ley de financiamiento.
1: Semana clave en el conflicto de la UTA por el pago de salarios y aguinaldo.
0: AT endureció sus cuestionamientos contra el gobierno.
1: Denunció un presunto vaciamiento de organismos públicos estratégicos y advirtió que analiza convocar a un nuevo paro nacional.
0: La Iglesia volvió a advertir sobre la crisis social. García Cuerva pidió no ser indiferentes y alertó al gobierno por la pobreza y la falta de empleo.
1: Causa Insaurral de nuevos operativos para determinar cuál es el vestidor de los dólares.
0: Terremoto en Venezuela. Nahuel Gallo advirtió por la preocupación de los familiares de detenidos extranjeros.
1: Economía. El dólar oficial cotiza a 1.490 pesos. El blue a 1.515. El riesgo país se ubica en 415 puntos.
0: La inflación de junio podría perforar el 2%.
1: El aumento de los alquileres en la ciudad de Buenos Aires acumula casi 16% en el año.
0: El pollo registró un consumo histórico en los argentinos.
1: El consumo de lácteos volvió a derrumbarse en mayo.
0: Volvió a caer el consumo minorista en junio. Acumula 6 meses de retroceso.
1: Taxistas de La Plata piden que el GNC sea declarado un insumo esencial.
0: El comercio compra Brasil cerró junio casi en equilibrio tras una fuerte baja de las importaciones.
1: El sector avícola proyecta un consumo histórico superior a los 50 kilos por habitante.
0: Activaron la alerta Nati por la desaparición de 3 adolescentes en la capital de Neuquén.
1: Femicidio de Agostina Vega, Barrelil y Faceta fueron trasladados a una cárcel de máxima seguridad en Cruz del Eje.
0: Comienza la última semana del juicio por los 44 fallecidos de Lara San Juan.
1: Hallaron semienterrado el cuerpo de un joven que estaba desaparecido desde hace 7 días en Santa Fe.
0: Mejora la salud de los heridos por la tragedia del skatepark en Mar del Plata.
1: Internacionales terremotos en Venezuela. Delcy Rodríguez pidió levantar las sanciones contra su país. Necesitamos acceder a los recursos de Venezuela.
0: Más de 10.000 personas siguen sin poder volver a sus casas.
1: Un segundo grupo de brigadistas argentinos partió para relevar a los rescatistas desplegados.
0: Sigue la búsqueda del niño argentino de 8 años atrapado entre los escombros que dejó el doble sismo.
1: El alcalde de Panamá colocó rastreadores satelitales a las donaciones que envió a Venezuela.
0: Rusia importa una cifra récord de nafta tras los bombardeos de Ucrania.
1: Aviones de combate israelíes atacaron el sur del Líbano.
0: La OPEP volvió a aumentar la producción de petróleo tras la distensión en Oriente Medio.
1: Los hijos de Ali Jamenei participaron del funeral del fallecido líder supremo en Teherán, pero no así su sucesor Mojtaba.
0: Incendios forestales en medio de la ola de calor en Europa ya arrasaron casi 20.000 hectáreas.
1: Un hidroavión cayó al East River de Nueva York. Todos sus ocupantes fueron rescatados con vida.
0: Deportes Mundial 2026. La selección argentina llegó a Atlanta para el cruce de octavos con Egipto.
1: Un árbitro francés dirigirá Argentina-Egipto.
0: Hablamos de resultados. Noruega dio el golpe y eliminó a Brasil en el cruce de los octavos.
1: Javier Milei celebró el triunfo noruego ante Brasil.
0: Hubo masivos festejos en Oslo tras la histórica clasificación de Noruega a los cuartos de final.
1: La contracara, Neymar anunció su retiro definitivo de la selección de Brasil.
0: México puso fin a la ilusión en la Copa del Mundo. Cayó contra Inglaterra por 3-2.
1: Agenda de hoy a las 4, Portugal-España por los octavos de final.
0: A las 21, Estados Unidos-Bélgica.
1: Una multitud recibió el plantel de Cabo Verde en su regreso al país.
0: Escándalo. Donald Trump agradeció a la FIFA por anular la suspensión de Foralin Balogun.
1: La Federación Belga advierte que la resolución contradice de forma directa los reglamentos.
0: Caos en la selección de Túnez después de quedar eliminada en la fase de grupos del Mundial. 8 jugadores dieron positivo en doping.
1: Fórmula 1. Franco Colapinto finalizó noveno en Gran Bretaña y volvió a sumar puntos para Alpine.
0: Y hablamos de las eliminatorias al Mundial de Básquet Qatar 2027. Argentina clasificó segundo de grupo.
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1: Tema que destaca en portada el diario La Nación. Escándalo en el Mundial. La FIFA favorece a Estados Unidos tras la presión de Trump. 2 goles de Haaland despidieron a Brasil de la Copa. Ganó Inglaterra, se acabó el torneo para México en el Azteca. En otro orden, Santilli lejos de los votos para eliminar las PASO. En La Guaira, agonía sin fin debajo de los escombros. El crédito en pesos al sector privado cortó su declive en junio. En deportes, Colapinto desde el fondo terminó noveno en Silverstone. Los títulos que tiene en su portada en este lunes 6 de julio de 2026, el diario La Nación. 6 grados la temperatura en la Ciudad Autónoma de Buenos Aires, 4 grados la térmica, cielo está cubierto, máxima 13 grados. Hasta este minuto, todo nuestro equipo, Klemper, Kalenok, Del Monte, Hassan, Fernández, Millán, Moro, en la operación técnica, Tony Smoris, gracias Tony, junto al señor Lucas Herrera, la producción de Eric Spolsky, en la locución y redacción, el señor Javier Villajaví. Gracias por todo, ¿eh?
0: Por favor, nos vemos mañana.
1: Nos reencontramos mañana, cita obligada, en realidad invitación, para que a las 4 de la mañana estén con nosotros compartiendo 2 horas de pura información. Que tengan un excelente lunes, buen comienzo de una semana corta, es jueves y viernes, es feriado. Chau, nos vemos mañana.
4: Son las 6 de la mañana.

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10: Son las 6 de la mañana, 26 minutos.
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A ver cómo recibimos a la fuerza chamamecera, a los promeseros de la Merced.

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8: Son las 7 de la mañana, 15 minutos. 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

0: Un día como hoy. El 6 de julio de 1948, en el Teatro Gran Rex, se estrena El tambor de Tacuarí, dirigida por Carlos Borcosque y protagonizada por Juan Carlos Barbieri, Francisco Martínez Allende y Norma Jiménez. El 6 de julio de 1958, al finalizar la carrera de Reims, el quíntuple campeón mundial de automovilismo, Juan Manuel Fangio, anuncia su retiro de las pistas. El 6 de julio de 1961, muere el escritor Enrique Larreta, autor de las recordadas novelas La Gloria de Don Ramiro, Las dos fundaciones de Buenos Aires, El Lingera, entre otras obras. Había nacido en 1875. Sucedió un día como hoy.
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8: Son las 8 de la mañana, 16 minutos. 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

0: tiene actitudes parecidas a la del escorpión. Entonces, ojo con lo que te promete ahora, que necesita leyes, que necesita cosas.
1: Ahora Karina está en negociadora política. Antes no,
0: necesita, porque necesita las leyes.
1: Claro.
0: Pero para la elección, para las elecciones en las provincias y para la elección nacional, falta un año por lo menos.
1: Claro.
0: Y eso acá es muchísimo tiempo.
1: Porque podemos hablar de otros recursos, digamos, de otras maneras de hacer política.
0: Sí.
1: Acá estamos hablando de una modulación política generada desde un lugar de poder, sobre todo desde Karina Milei y desde la jefatura de gabinete, ¿no?
0: Sí.
1: Porque la otra manera
0: ahora
1: sería...
0: Ahora, la jefatura de gabinete le viene a dar un poco de previsibilidad. Todos están contentos con Santilli porque dice...
1: Porque viste las fotos de Santilli, ¿no? Con uno y otro.
0: Ahora, Santilli tiene en la caja de seguridad de la jefatura de gabinete los respaldos en lingotes metálicos para sostener lo que dice su boca.
1: Y no sé.
0: Bueno... Eso es lo que se está viendo. Por eso te digo que es peligroso, porque hasta acá lo que ha demostrado La Libertad Avanza es que cruzaste el río y ¡pluc! Te pica como el escorpión. Entonces también pasa con una cuestión de confianza, ¿no?
1: Sí.
0: En la negociación.
1: Sí, de confianza, sí, pasa por eso. Con una modulación política. Hay que ver eso.
0: Pero para hacer acuerdos políticos... Esto, básico es la confianza.
1: Sí.
0: Porque muchos acuerdos, yo te diría que la totalidad, pero bueno, vamos a poner la mayoría de los acuerdos políticos no están escritos. No hay un contrato.
1: No hay contrato.
0: Bueno, entonces, ¿qué es lo que vale ahí? La palabra.
1: Sí.
0: Si vos le sacás valor por incumplimientos varios, bueno. ¿Todo esto se está regenerando en la Argentina? Bueno, estamos viendo. Veremos a ver qué pasa.
1: Este es un eje de la discusión. El otro es el económico.
0: Sí, claro.
1: Viste que los gobernadores miran con atención. El punto es que hay datos que están indicando algo grave, que es que las recaudaciones del fisco están cayendo.
0: Sí, cayó nuevamente.
1: Cayó nuevamente. Esto implica un cambio en la coparticipación de las provincias.
0: Así es.
1: Estos datos están mirando los gobernadores. El impuesto de las ganancias en los últimos meses cayó 14% y la recaudación del IVA 4%. Esto implica que estos son coparticipables.
0: Exactamente.
1: O sea, los gobernadores también están mirando esto, están negociando por un lado en esta complejidad y están mirando esta caída de la recaudación y específicamente en las cuestiones coparticipables. Así que en medio de esto estamos nosotros.
0: Así es.
1: Es una bomba.
0: Y sí, ¿no? Y sí. Mientras pasa todo eso, pasan también otras cosas.
2: Sí.
0: Hay que decir...
1: Bueno, démonos de otras noticias.
0: Para mencionar que hoy hay descanso, mañana retoma el caso Loan. Mañana y pasado solo dos días esta semana y después viene la feria administrativa. Dicho sea de paso... También nosotros tenemos feria administrativa, la
2: provincia,
0: provincia
2: y los municipios también,
0: sí,
2: ¿no?
0: Exactamente.
2: Y los municipios. Bueno, a propósito de los municipios, podríamos poner ahí en nuestra portada o en nuestra lista de temas lo que está pasando en el interior. Estaba chequeando porque el río Uruguay es la noticia de los últimos días en relación a su crecimiento. Pero la buena noticia, podríamos decir, es que está bajando. Estaba chequeando en la página web de Prefectura Naval Argentina que en Santo Tomé, que es el lugar donde más preocupación estaba generando, está en 10.42.
1: Y es la que más genera información, ¿viste?
2: Sí, sí. De hecho, ayer cerró el paseo costero de Santo Tomé, pero bueno, ahora ya está bajando. A propósito de hablar de esto y de otros temas, está en línea con nosotros Bruno Lobinson, que es director de Defensa Civil. Vamos a hablar en realidad del niño, pero por consecuencia de este tema también. Bruno, buenos días. Todo el equipo de Hoja de Ruta acá.
3: Buen día, ¿cómo están ustedes?
2: Muy bien, muchas gracias. Bueno, Bruno, arranquemos por ahí para comenzar hablando de eso. ¿Qué está pasando con el río Uruguay? Defensa Civil, asumo, está trabajando ahí también.
3: Bueno, está con una crecida extraordinaria producto de las lluvias que se dieron sobre la cuenca alta del río Uruguay, sobre el tramo misionero. Si bien por ahí tomamos como referencia la derogación de lo que es la represa Chapecó, se viene comportando bastante estable en estos últimos días, por supuesto... El cúmulo de agua, al ser un río tan plano y de poca profundidad, hace que tenga estas crecidas, como está marcando ahora, cerca de los límites de alerta. No se han reportado, por lo menos, ninguno de los municipios con evacuados, pero sí, por supuesto, empieza a generar algún cúmulo de agua, fundamentalmente sobre calles. Creo que la costanera de Santo Tomé fue cortada preventivamente, y bueno, pero como decías recién, las altas cuencas están en descenso y está bien. Por ahí tomamos como referencia la derogación de lo que es la represa Chapecó, se viene comportando bastante estable en estos últimos días. Por supuesto, el cúmulo de agua, al ser un río tan plano y de poca profundidad, hace que tenga estas crecidas, como está marcando ahora, cerca de los límites de alerta. No se han reportado, por lo menos, ninguno de los municipios.

0: reciben las altas cuencas están en descenso y está fluctuante. No creo que tengamos lluvias hasta el día viernes por lo menos, así que traería un poco más de alivio.
1: Esto, lo bueno de este río es que sube y baja con intensidades parecidas, ¿no? Entonces, si baja, baja rápido también, ¿no?
0: Sí, se comporta, tiene un comportamiento muy rápido, dos o tres días están en ascenso y la meseta es muy poca, entonces después vuelve a bajar otra vez de vuelta en dos o tres días, y eso por ahí ayuda un montón a que se normalice la situación. Por supuesto, sabemos que hay familias evacuadas, cualquier pronóstico hace que el regreso sea mucho más lento.
2: Nosotros tenemos mucha información y aparece mucho en todos los medios las noticias de Santo Tomé. ¿Qué pasa con el resto de las localidades?
0: Bueno, Paso Los Libres está en la misma situación, está muy cerca de los niveles de alerta, tanto Santo Tomé, Yapeyú, Alvear, Libres, pero ninguna ha manifestado todavía algún inconveniente con respecto al tema de esta crecida. Vuelvo a repetir, todavía tienen un margen para el nivel de alerta y para el nivel de evacuación otro metro más arriba, así que creemos que no van a llegar, por lo menos en esta etapa, a esos niveles. Ahora el problema es que nos agarra con una cuenca cargada, una cuenca alta, y no genera un buen panorama en el caso de que en los días siguientes puedan tener lluvias por encima de lo normal.
3: Y Bruno, también, bueno, fue novedad la semana pasada la reunión, esta Junta Provincial de la Defensa Civil, en donde se habló un poco sobre esta situación. ¿Algunas conclusiones importantes que hayan quedado de ahí?
0: Más que nada, establecer una política de Estado para la emergencia, como se han hecho en otras emergencias anteriores, la última, la de San Luis del Palmar, San Roque, Santa Lucía, que estuvieron con problemas evacuados. Y ajustando algunas cuestiones que tienen que ver con el apoyo a los municipios, con el fortalecimiento de los equipos de trabajo dentro del gobierno central, y también con el acompañamiento a los municipios en la conformación de sus juntas municipales, algunas obras públicas que se vienen, hídricas fundamentalmente, que se vienen realizando en los últimos meses. Y, por supuesto, el manejo de la información rápida, ¿no? Es decir, fortalecer lo que venimos generando en el COE, que es un sistema de alerta temprana, y esto nos permite tener previsibilidad.
1: Bruno, ¿cuál es el punto de partida? Digamos, nosotros tenemos información del INTA que hasta acá, hasta abril del 26, estamos con más o menos el 20% de la provincia con agua. La previsión de lluvias y del fenómeno, ¿hacia dónde podría llevar este porcentaje? De ahí yo supongo que es un poco también esto de trabajar en la prevención.
0: Es muy difícil saber cuánto va a llover y cuáles son las zonas, ¿no? Ahora, tomando eso como referencia, uno se tiene que preparar para la coyuntura. Digo, porque si no estaríamos esperando que llueva para ver dónde va a impactar y cuánto nos vamos a inundar. Entonces, la etapa de la preparación tiene que ver con esto, con articular acciones y no solamente desde la cuestión administrativa, sino también de la cuestión operativa para generar cambios en la atenuación fundamentalmente de la emergencia. Entonces, una vez que se presente, nos agarrará con un panorama mucho mejor. Es inevitable, por supuesto, que suceda la emergencia, pero nos agarra con un equipo armado, bien dinámico, y con articulaciones operativas que tienen que ver con los equipos de trabajo. Entonces, entendemos nosotros que entre los meses de agosto y septiembre podríamos tener alguna estimación de cuánto podría llover o cuáles serían las zonas más vulnerables en base a las hipótesis, llámese inundaciones por lluvia o llámese inundaciones por río. Entonces, ese es el norte, eso es lo que estamos estableciendo, y desde todas las áreas de gobierno, cada cual, por supuesto, sabe y asume la problemática que tiene y cómo va a articular con el interior.
2: Hasta ahora la información que tenemos son cuestiones ribereñas. ¿Hay algún tipo de información relacionado con la salud?
0: No, eso se va a dar seguramente después en el caso que se dé la emergencia y hacer el seguimiento. Nosotros no hemos tenido mayores problemas en las últimas emergencias.

0: en el control sanitario fundamentalmente, porque los equipos están en terreno. Uh-huh. Llámense cada hospital, llámense APS o llámense los equipos de salud pública.
1: Que participan de los comités, ¿no es cierto?
0: Sí, sí, claro. Pero aparte de eso, no solamente el trabajo de la Junta Municipal, que conlleva bomberos, salud pública, policía, muchas veces ejército cuando tienen asentamiento, gendarmería, sino también en el apoyo que da el Estado Provincial a través de su comando operativo.
2: Mm. Esto entonces el permite, problema no, suele ser, Bruno, más allá de esto, es la transitabilidad, la inundación que puede llevarse algunas casas, qué sé yo, después el tema de los animales, que fue el gran problema en la inundación de San Luis del Palmar. Vemos que hay algunos trabajos de canalización, de perfilado de los canales, de apertura de otros canales, etcétera. Es un poco por ahí, digamos, donde está puesto el foco.
0: Y sí, por el hecho de que entendemos que esto va a ayudar a amortiguar la emergencia, ¿no? Entonces, ¿cuánto más se puede hacer? Bueno, el tiempo también nos lo dirá. Cuanto más tiempo tengamos de sin lluvia, mayor cantidad de obra nos va a permitir hacer.
3: ¿Y cómo encuentra a los municipios esta situación, Bruno? Porque sabemos que la capital incorporó un camión desobstructor, por ejemplo, renovó la flota también de equipamientos para acompañar esta situación, pero sabemos también que los municipios están atravesando un momento difícil. ¿Qué información tenés de eso?
0: Bueno, están conformando sus juntas municipales, se están reuniendo como comité de crisis. Eso ya le da un valor agregado al manejo o a la gestión de la emergencia. Y después, por supuesto, cada cual irá administrando sus propios recursos, tanto económico como operativo, digo, logístico. Pero bueno, hay algunos municipios que vienen muy golpeados de las últimas gestiones y se están empezando a normalizar despacio. Eso por ahí le va a poner una limitante a la hora de salir a terreno. Pero vuelvo a repetir, el Estado Provincial está para apoyarlo a cada uno de ellos.
2: El gobernador, ¿qué le pidió a ustedes en particular? ¿Es la centralización? ¿Es tener todo listo? ¿Es que los recursos que son a priori escasos se utilicen de manera hiper eficiente? ¿Qué es lo que le pide el gobernador en la reunión de la semana pasada?
0: Bueno, por supuesto, verticalismo en el manejo de la información. Uh-huh. Esto quiere decir de que hay un solo mensaje para no generar ningún tipo de expectativas que conlleven a problemas, el acompañamiento en terreno para los municipios y el fortalecimiento de nuestras áreas internas, gubernamental. Ahora explicaba hace un rato que ya, por ejemplo, a partir de esta semana vamos a estar al lado de los municipios en terreno, ayudando a la conformación de sus juntas municipales, que de hecho lo venimos haciendo ya hace un tiempo largo, y sacando en limpio aquellas cosas que necesitamos mejorar para los siguientes meses. Así que hay una agenda abierta como política de Estado y eso nos va a permitir poder seguir avanzando.
3: Y Bruno, te consulto también, bueno, vos mismo mencionaste el sistema de alerta COE. ¿Están pensando de qué manera hacer que esto no llegue tarde a ningún tipo de población, ningún tipo de sector, sobre todo los más vulnerables?
0: No te entendí la pregunta, perdón.
3: El sistema COE, vos me hablaste del sistema de alerta COE para, bueno, alertar a los sectores, digamos, sobre todo, eso es a lo que me refiero.
0: Bueno, el COE, se generó el COE, en realidad sirve como herramienta de la administración de la emergencia cuando hay situaciones de crisis. La provincia tomó como política que desde los incendios del 2022 tengamos una oficina de un comando operativo de emergencia permanente de 24 horas. ¿Qué nos permite esto? Tener el manejo más rápido de la información, la centralización de la información para la emergencia. Uh-huh. Lo que hace el COE, por ejemplo, es recabar la información de todos los organismos, tanto públicos como privados, y genera sistemas de alerta, llámense para incendios, hidrología, meteorología o inclusive la coordinación de las grandes emergencias. Esto hace de que este equipo, que es un equipo interdisciplinario, genere los espacios como para poder administrar correctamente la emergencia pensando en una emergencia chica o una ampliada. Claro. Y desde esa perspectiva genera alertas, por ejemplo, una alerta amarilla, una alerta roja de corto plazo, o genera alertas, por ejemplo, que tengan que ver con neblina. Eso, ¿qué se hace con esa información? Se traslada a los equipos de trabajo primeramente, luego a la información pública para bajar al resto de la población, y desde ahí tener un feedback inclusive y de retroalimentación. Así que la verdad que viene funcionando muy bien y estamos en pos de mejoras inclusive.
3: Bruno, finalmente, bueno, ustedes se están reuniendo hace más de 45 días con todas las autoridades. ¿Cuándo sería la próxima reunión?
0: Posiblemente en 20 días, depende de la agenda del gobernador, pero tenemos algunas directivas ya para cumplir, así que entiendo que en 20 días la Junta Provincial se estaría juntando, reuniendo nuevamente para evaluar algunos puntos que establecimos como agenda de trabajo.
3: Perfecto. Muchísimas gracias, Bruno, por estos minutos. Bueno, quedamos atentos, por supuesto, a todo lo que pasa en relación a esto.
0: Que tenga un buen día.
3: Igualmente para vos. Bruno Lobinson, director de Defensa Civil, del gobierno de Corrientes, con esta información, ¿no? Un tema que preocupa muchísimo a los municipios del interior.
1: Pero no sé qué vieron ustedes, pero lo que están viendo, lo que estamos viendo, es una gran preocupación, y también municipios y Estado Provincial están ocupados en este tema a través de un montón de reuniones que se están haciendo en distintos lugares. Me parece que aquí hay una preocupación estatal, más allá de lo gubernamental, que es de práctica, hay una cuestión estatal que es generalizada, digamos, ¿no? Y esto está bueno, es una buena señal estatal.
3: Yo creo que también tiene que ver con que hay datos, ¿no? Esto de trabajar con los datos previos que están generando el Servicio Meteorológico, las instituciones públicas, privadas.
1: Y el INTA, otra vez, ¿no? El INTA, el Servicio Meteorológico Nacional, por favor.
2: Ahí está, ¿no? El INTA emitió un panorama, digamos, con los mapas de la provincia de Corrientes, recordando que en el fenómeno del Niño de 1998 produjo un 58% de anegamiento. Viste que la provincia tiene una característica, que en épocas de crecida el 60% básicamente se convierte en agua, y en épocas de seca el 90% es tierra, digamos, ¿no?
3: Sí.
2: Bueno, en el Niño de 1998, según información del INTA, llegamos a ese tope, un 58% del territorio de la provincia estaba cubierto por agua.
1: Tremendo, ¿no?
2: Fue, bueno, ¿te acordás?
1: Bueno, cubrimos nosotros la
2: inundación.
1: Yo cubría Patria Goya.
2: Yo no cubría todavía, pero me tocó vivir la caída de los puentes en la ruta, ruta 12, en la zona de San Lorenzo.
1: Sí.
2: Nos quedamos aislados nosotros en esa época.
1: Batelito.
2: Exactamente.
1: Paso Lucero, Paso López.
2: En el periodo en noviembre de 2013, el INTA relevó que es un periodo normal. Estamos hablando de un 38% del territorio cubierto por agua. En enero del 2026, nosotros estábamos en también un 38%, y en abril, que es la última imagen por satélite que emitió el INTA, la superficie cubierta con agua al 27 de abril de 2026 es de alrededor de el 20% del territorio de la provincia. Hay que decir que todavía puede cargarse, pero si empieza a llover, y además llueve en las altas cuencas, se empieza a taponar la provincia porque también crecen los ríos.
3: Una información cortita antes de ir a la pausa, porque está nuestra próxima entrevistada. Esta información es de Chaco.
2: Muy impactante,
3: está en la portada de todos los medios. Se derrumbó un puente peatonal tras el impacto de un camión en la ruta 16. Ahí tenemos el video que está circulando por todos lados. Es sobre la ruta nacional 16 a la altura del kilómetro 25. Es lo que confirmó.
2: El camión chocó el parante, evidentemente.
3: Sí, y ahí se derrumba, ¿no? El colapso de la estructura está generando demoras significativas en la zona, y la Dirección General de la Policía Caminera del Chaco ya está trabajando ahí en el lugar. Bueno, muy fuerte, ¿no? La imagen.
4: Sí, impactante las imágenes.
3: Sí, sí. Así que bueno.
2: Parece que fue de madrugada, y eso tal vez lo que te haya evitado es que haya habido gente caminando por ese puente.
3: Sí,
2: digamos,
3: sí,
2: ¿no?
3: Sí. Lo que confirman hasta ahora es que no hay personas lesionadas, así que hay que ver el estado del conductor nomás todavía. Pero
2: el camión está volcado ahí, por lo que vemos, ¿no?
3: Sí.
2: Chocó el parante y volcó en la banquina del medio. medio de la autovía.
3: Bien, 8:57 de la mañana, vamos a hacer nuestra primera pausa. Ya tenemos entrevistada en piso, así que ya volvemos.
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0: 9 de la mañana, 5 minutos, seguimos en Hoja de Ruta y vamos a hablar de un tema que va a tener novedades, uno supone, porque está anunciado para esta semana, para este miércoles, una reunión para tratar la ley de extranjerización de la tierra, que bajo un proyecto denominado inviolabilidad de la propiedad privada, que está impulsado por el ministro de Regulación, Federico Sturzenegger, es una norma que propone modificar la ley de tierras rurales sancionada en 2011 con el objeto de eliminar las restricciones que actualmente impiden a ciudadanos y empresas extranjeras comprar campos en la República Argentina. Hay, por supuesto, espacios e instituciones críticas con este proyecto, entre los cuales se encuentra ni más ni menos que la Iglesia Católica Argentina. Y para hablar de este tema, nos visita aquí y agradecemos estos minutos a Lucía Abad. ¿Cómo estás, Lucía?
1: Ay, buenos días.
0: Buen día.
1: Buenos días, y agradeciendo que se trata este tema, ¿no es cierto? Que entre tanto mundial, tanto Adorni, tanta cosa, sigue silenciosamente su camino, ¿verdad?
0: Lucía, vos sos coordinadora de la Comisión Arquidiocesana de Justicia y Paz de Corrientes. La Iglesia advirtió sobre este tema. Contanos qué es lo que están viendo desde la institución sobre este proyecto.
1: Y bueno, a nosotros nos preocupa como iglesia, primero lo que vos decías, el tema de la extranjerización, porque sabemos que hay un tope de 15% en todos los niveles jurisdiccionales para venta a extranjeros, y también hay un límite de 1.000 hectáreas cuando los núcleos son núcleos productivos. No se puede vender más de esa extensión, y además está la limitación para no vender lo que sean tierras ribereñas o de fuentes de aguas en zonas limítrofes, zonas de frontera, ¿no es cierto? Todo eso se piensa liberar, se piensa también dejar a criterio de las provincias el decidir si por excepción se vende más tierra, más extensión, etcétera, lo cual es verdaderamente o verdaderamente afecta a todo el país, porque cada provincia forma parte de toda una confederación que somos la Argentina, y además, más allá de lo político y de lo jurisdiccional, nosotros sabemos que la naturaleza es una sola, y que lo que se afecta en un punto repercute necesariamente en todos, ¿no es cierto? Esto hablando desde lo ecológico y mucho más desde lo político-económico, ¿verdad? Dejando en manos extranjeras la libertad de que puedan quedar en manos extranjeras zonas de recursos o de bienes naturales importantísimos como las fuentes de agua o las fronteras.
0: De hecho, ya nos está pasando, no solamente en la situación del límite de la República Argentina o de las provincias, sino que también tenemos casos puertas adentro del país, donde ya tenemos problemas para ingresar a cursos de agua. Pensemos solo en Bariloche, en los Siete Lagos, pensemos en Lago Escondido,
1: que tal vez
0: el más difundido de todo esto.
1: Perfectamente. Estamos teniendo ya antecedentes, por eso alarma mucho más, y las comisiones de Pastoral Social, de Pastoral Aborigen, Cáritas, Justicia y Paz no pueden dejar de alzar la voz alertando sobre este tema, ¿no es cierto? Otro tema preocupante en esto de la inviolabilidad de la propiedad común, de la
0: propiedad privada.
1: Otro tema preocupante, además de la extranjerización, es el tema del uso del suelo. Se van a eliminar los plazos que eran de 30 a 60 años para hacer uso libre del suelo una vez producida catástrofes o incendios, y entonces esto va a quedar liberado y preocupa mucho que estos...
0: Digamos, ¿por qué, Lucía?
1: ¿Por claro, ¿por qué? Porque ahí avanza el desarrollo inmobiliario.
0: Porque, por ejemplo, en Bariloche hay una duda siempre de que los campos se queman a propósito. Entonces, hoy hay una norma que impide que esos campos se toquen hasta determinada cantidad de tiempo.
1: Exactamente.
0: Si esto se libera, mañana te incendian intencionalmente y a los dos minutos te venden ese terreno para hacer hoteles, ponele, ¿no?
1: Tal cual, la misma sospecha había con estos recientes incendios en Cafayate, ¿no es cierto? Que fueron tan grandes y que se sospecha que fueron también intencionales. No por nada la Cámara de Asociaciones Rurales y demás está de acuerdo con todo esto, ¿no?
2: Ahí ya estamos hablando incluso de otros derechos, porque lo que le dice la Iglesia es la soberanía alimentaria también. Ojo ahí con eso.
1: Exactamente. Y no solo alimentaria, sino patrimonial en general. La identidad de los originarios es la tierra, ¿no es cierto? Entonces, y además de los originarios, afecta también a los habitantes rurales, que no, que no son solo originarios, y afecta su cultura, su modo de vida, sus valores, todo, más allá de el sustento propio o la ganancia propio, y esto bajo la falaz premisa del desarrollo. Recordemos que hace poquito nomás nuestro Papa nos recordaba, valga la redundancia, que el desarrollo es integral cuando va más allá de lo económico, claro, cuando favorece la dignidad humana, el ejercicio de todos los derechos sociales, económicos, individuales de las personas. Entonces, eso es desarrollo, más allá de la acumulación de bienes. Y cuando digo acumulación, quiero hacer otra salvedad. Cuando hablábamos de la liberación de tierras, van a quedar cada vez más tierras en menos manos. Y la soberanía del Estado para emprendimientos o para reformas o para crecimiento del país, si es inviolable la propiedad privada, ¿qué vamos a hacer?
3: Incluso, bueno, un poco es en lo que ustedes hacen hincapié en esta carta. Exacto. Y sobre eso quería ir un poco. ¿Qué repercusión, qué respuesta hubo a esta iniciativa que tuvieron? Esto se presentó hace el 16
1: de junio. De junio se presentó, sí. Y yo creo, pero creo que fue el 18 que Monseñor Llévana hizo la presentación en el Senado, ante la Comisión de Ciencia y Técnica. Hasta ahora, como decir, respuesta oficial no tenemos. Nosotros desde Justicia y Paz de Corrientes, vía contactos de WhatsApp que tenemos con nuestros senadores provinciales, la semana pasada les hicimos llegar nuestra inquietud, les hicimos llegar, por si a lo mejor no la tenían, la carta del episcopado, de estas comisiones episcopales. También les hicimos llegar la muy valiosa intervención de Monseñor Llévana ante la comisión del Senado, y le pedíamos como ciudadanos que consideraran el voto negativo a todos estos puntos, porque entendíamos que nos afecta a todos. Bueno, hasta ahora no hemos recibido una respuesta. Lucía, esta semana volveremos a insistir.
4: Sí. Esto tiene una historia dentro de la Iglesia Católica y de los movimientos, que se funda en otro León, que es León XIII, con la Rerum Novarum, por supuesto, que es de las nuevas cosas, esa famosa encíclica que reflexionaba sobre esa situación industrial, las injusticias, ¿no?, del momento. Y yo creo que el origen de estos reclamos hoy se fundan un poco en aquel espíritu de aquel león por este nuevo león, ¿no?
1: Totalmente de acuerdo. Espíritu de aquel león que fue, justo es decirlo, fue siendo sostenido a lo largo de todos los papados, y que ahora, con esta coyuntura que se plantea, estas declaraciones del nuevo león cobran una dimensión importantísima. Recordemos que ya la Iglesia siempre sostuvo que la propiedad privada sí es un valor, sí hay que defenderla, decía, pero no es absoluto. Social, decía. Pero claro, decía, sobre la propiedad privada está siempre una hipoteca social. Es decir, todo en la visión de la Iglesia, la enseñanza de la Iglesia desde el Evangelio mismo, es para el bien común. Es para el bien común. Entonces, no se puede absolutizar lo que es relativo, porque lo único verdaderamente central en cualquier desarrollo es la persona humana.
5: Recordemos que hasta acá hay ese porcentaje del 15% que establece la ley vigente de extranjerización de la tierra. Es un límite que se cumple en general porque, bueno, hay más o menos, depende de cómo se mida, un 11% de territorios argentinos en manos de extranjeros. Eso es en general. Cuando se mira en particular, hay ya algunos municipios, sobre todo municipios del NOA, que tienen bajo su tierra, digamos, minerales, petales, etcétera, tierras raras, como se le dice ahora. Bueno, en algunos municipios ya ese porcentaje se excede, se oculta bajo la generalidad, pero en la singularidad ya empieza a preocupar, porque hay privados que son dueños ya de algunos municipios, digamos, ¿no? Y ahí ese límite, arrasa con todo, digamos, ¿no?
1: Arrasa con todo. Por eso es que desde la Iglesia decimos que aprobar esta ley sería vulnerar la soberanía nacional. Porque vos estás diciendo claramente, desde las jurisdicciones menores a las mayores. Entonces hay que estar muy alerta sobre esto. Después está también el tema de la vivienda.
5: Sí, claro.
1: Que quieren reformar desde el código procedimental y civil, y quieren hacer los desalojos sumarísimos y quieren desconocer la ley de regulación socioambiental que existe para las villas y los asentamientos registrados. Entonces, también los más vulnerables, como siempre, los más vulnerables van a ser los afectados por esta ley.
2: Este es un tema central, porque estamos hablando del techo, de la vivienda, que es un tema muy complejo, no solo para a nivel general, sino incluso nosotros, en los municipios, en todos lados, ¿no? Y la Iglesia está viendo esto porque es la que dialoga puntualmente con la comunidad, ¿no?
1: Claro, estamos con la comunidad cotidianamente, estamos con la gente, con los conciudadanos. A mí mucho la palabra gente no me gusta, con los conciudadanos. Estamos con quienes profesan también nuestra fe y con quienes no la profesan. Pero tenemos un diálogo permanente, en particular a través de la actividad de Cáritas, a través nosotros estamos en diálogo con, formamos parte también como Justicia y Paz de la Mesa Territorial de Adicciones, de Consumos Problemáticos, y formamos parte también junto con Cáritas de la Mesa de Soberanía Alimentaria que hemos conformado acá en Corrientes. Es decir, como Iglesia no estamos hablando de oído ni desde un escritorio, sino desde tocar el dolor de la gente y escuchar la angustia de los hermanos y de los conciudadanos.
5: Lucía, la Iglesia tiene dentro de su caja de herramientas, la paciencia, ¿no? Ahora, ¿tienen expectativa de que sean escuchados, bueno, mañana martes, el miércoles creo que hay una reunión de comisión, a ver si se avanza o no con este tema? ¿Hay expectativa?
1: Mira, lo nuestro es sembrar y perseverar en la esperanza. Nosotros no somos ingenuos, pero tampoco nos daremos por vencidos, porque hay que perseverar, hay que insistir, y en realidad el mayor anhelo, y esto más desde lo personal, es que los correntinos, las correntinas, los argentinos tomemos esta bandera, porque nosotros sabemos que si desde el pueblo no se reclama, no se moviliza. Lamentablemente nuestra dirigencia está tan divorciada de nosotros, pero no perdemos la esperanza, por lo menos de aminorar algunos aspectos, cuando más no fuera, con respecto a todos estos que enunciamos, ¿verdad? Sí.
2: ¿Juli?
3: Me quedó pendiente estas dos cuestiones que bien mencionaste, ¿no? Dos cuestiones importantes, es que se va a acelerar justamente los procesos de desalojo y la modificación de la ley de integración sociourbana que protege a los barrios populares. En ese sentido, un poco vos lo mencionabas, pero quería saber qué lectura hacías vos, que como decía Belén, ustedes están ahí con las personas, ustedes son quienes tienen este contacto con el territorio, bueno, y ven la situación del día a día.
1: ¿Viste? Y esa es la angustia, la incertidumbre. ¿Qué cosa peor que la incertidumbre en la vida? ¿No es cierto? Eso es lo que te desgasta, te destruye. Y eso es violencia. Y eso genera violencia. La situación que estamos viviendo como sociedad no es gratuita. ¿Cómo vamos a hablar de desalojos sumarísimos en estas situaciones que son excepcionales? Esa ley a la que hacías mención contempla precisamente la posibilidad de integración de los que menos tienen a estructuras barriales, digamos, legales dentro de las normas y con un desarrollo urbano habitual,
2: claro.
1: Sí. Al cual deberían tener acceso todos los ciudadanos.
2: Lucía, lo dijiste así como al pasar esta cuestión de lo ecológico, ¿no? Sí. También la Iglesia está viendo eso, bueno, el Papa Francisco lo mencionó muchísimas veces, ¿no?
1: Sí, claro.
2: Pero la cuestión del cuidado ambiental y todo esto también está ahí dibujado, ¿no?
1: Está absolutamente plantado en el centro, porque ¿qué estuvimos hablando? Si se puede hacer compra indiscriminada de fuentes de agua, de cualquier tipo de tierra, y no es para comprarle e ir a contemplar qué belleza, sino es para establecer empresas, porque el mismo gobierno lo dice, ¿no es cierto? Sí, sí. Para las inversiones. Entonces, obviamente, la naturaleza se verá amenazada. Y acuérdense, nuestra tierra, como decía Francisco, es nuestra hermana y nuestra madre. Somos todos obras de un mismo creador, es nuestra hermana. Pero desde el punto de vista ecológico es nuestra madre, porque de ella nos viene todo su sustento. Cuidar la tierra es cuidar la vida. Y con esta ley la estamos súper abandonando. Y como decía Atahualpa, el hombre es tierra que camina. Porque nosotros, como también decía Francisco, estamos interpenetrados por la tierra. Así que Ese es un eje transversal a todo lo que estamos discutiendo. Gracias por recalcarlo.
5: Y hay que saber mirar, porque para el que mira sin ver, la tierra es tierra nomás, decía.
1: Sí, pues.
5: Ahora,
1: también.
5: Vos tenés una larguísima trayectoria que mirando estas cosas, estos procesos, ¿no? Más allá de la cuestión particular que estamos hablando acá, que es la ley de extranjerización. Cuando vos ves cómo nos estamos comportando como sociedad, donde hemos perdido el cuerpo, hemos perdido la calle, hemos perdido las miradas colectivas sobre determinados problemas que tienen implicancias colectivas, ¿qué te hace pensar?
1: Que al poder le sale muy bien la jugada. Hemos ido perdiendo nuestros valores fundamentales como sociedad. Si hay algo que nos caracterizaba, era la solidaridad, era el aprender a ser con otros, la convicción que estaba, que después, como lo remarca Francisco, allá se acuerdan, en medio de la pandemia, nadie se salva solo, pero eso fuimos perdiendo, esos vínculos solidarios, por el sistema económico imperante, ya desde antes, y si quiero ser, como todos dicen que por ahí soy muy tremendista, ya desde la dictadura en adelante se vinieron erosionando los vínculos solidarios, porque para cualquier poder político, económico, ideológico, lo que fuera, es fundamental romper vínculos solidarios, porque el ciudadano aislado termina actuando como isla, termina perdiendo el rumbo, la visión comunitaria, Y bueno, y así estamos con un exacerbado individualismo. Yo no pierdo las esperanzas, yo no pierdo las esperanzas, yo creo mucho en el reservorio que tiene nuestro pueblo. Ah, hace poquito le hicieron una entrevista al arzobispo Larregain, nuestro arzobispo. Y entonces él decía, fue sobre el mundial, sobre qué va a ser. Pero viste que en todo hay una palabra de esperanza, de fecundidad y de luz. Y él decía, lo que rescataba de todo esto es cómo pueblo salimos a las calles y no importa, le abrazas a cualquiera, no importa si es radical, si es libertario, si es peronista, si es qué sé yo. Ese sentimiento de fraternidad que subyace, quiere decir que el desafío que nos queda a cada uno de nosotros, a las organizaciones, es cómo hacer crecer esa fraternidad. ¿Qué puntos comunes, qué metas plantear para que vayamos tras esas metas sin grietas, sin separaciones, con generosidad?
3: Y en ese sentido, bien remarcás, ¿no es cierto?, la era de la individualidad. ¿Cómo ves el rol de la Iglesia, por lo menos acá en Corrientes, en ese sentido?
1: Y bueno, en ese sentido nosotros tratamos de construir precisamente espacios de encuentro, espacios de solidaridad, tratamos de consolidar las comunidades y de acercarnos a los más sufrientes. Procuramos, porque no hay una realidad lineal.
3: Claro.
1: Y no hay tampoco, nosotros decimos, a ver si no se enojan con esto, nosotros decimos la Iglesia, es cierto, la Iglesia institución existe, adhiero a ella, soy fiel a ella, viene de Jesús, pero está integrada por tantos hombres que podríamos decir que hay muchas, entre comillas, iglesias. No sé si se entiende. Entonces, unas procuran mucho más, otras procuran un poquito menos, otras todavía hay que darles andadores para que avancen, pero...
5: Y otras también hacen esfuerzos para dilapidar ese esfuerzo que hacen otras, ¿no? Porque también hay de eso.
1: Claro, hay quienes... ¿Y sabes lo más difícil de todo? ¿Saben lo más difícil de todo esto? Es que pensar que las personas, esas que patean en contra, por decirlo ahora que estamos mundialistas, patean en contra, ellos están convencidos que está bien. Como nosotros estamos convencidos que está bien lo que estamos haciendo. Por eso, la clave es buscar caminos de diálogo, sin ingenuidad. Pero no hay que confrontar, porque la confrontación estéril destruye. Y Francisco, que nos insistía, el Papa Francisco, que nosotros tenemos que hacer puentes, no muros. Y es cierto que está también esa realidad que nos entristece mucho, pero a la cual tenemos el desafío también de acercarnos y de tratar de dialogar. El esfuerzo del encuentro, hay que hacer la cultura del encuentro.
5: Vamos a seguir de cerca esto, si tienen alguna novedad, sobre todo si nuestros senadores y diputados responden al llamado de la Iglesia. Bueno, estamos acá dispuestos a seguir escuchando.
1: Gracias. Bueno, muchas gracias.
5: Por estos minutos.
1: Gracias, Lucía. Gracias a ustedes por ocuparse de este tema. Gracias.
5: 9:29, hacemos la pausa y enseguida volvemos con más.
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0: 9 de la mañana, 35 minutos. Vamos a hacer rapidito, pero podemos dejar pasar la oportunidad para hablar de Colapinto, que tuvo un carrerón ayer. Beto, ¿cómo estás? Buen día.
1: Buen día, chicos. Gracias por invitarme.
0: Bueno, ¿qué pasó ayer?
1: Pasó que Colapinto pudo cerrar algunas bocas que durante el fin de semana...
2: Viniste filoso.
1: Yo lo dije antes. Porque es cierto que durante el fin de semana no lo acompañó un poco la suerte. Tuvo un problema en la clasificación y terminó saliendo 19º al final. Pero en la carrera de ayer, el desempeño tanto suyo como de su compañero dentro de todo fue muy positivo. De hecho, en las primeras vueltas del 19 pasó a ser el 12º, sumó 7 posiciones. Y luego con las estrategias en boxes y también un poco de suerte con un par de abandonos por delante, terminó cerrando una buena jornada con ese 9º lugar, sumando 2 puntos que para él. Y para cerrar un poco también, inclusive en la boca de su jefe de equipo, que estuvo hablando un poquito antes de tiempo, diciendo que el asiento de Colapinto no estaba asegurado, que mientras él no lo demuestre, puede pasar cualquier cosa.
0: ¿Y qué más tiene que demostrar?
1: No sé, que dé volteretas en el aire, que gane una carrera doblándolos a todos y no sé, qué es lo que quiere hacer con un auto que no está para hacer eso.
0: Demasiado.
2: ¿Y su compañero de equipo?
1: Su compañero de equipo había clasificado mejor que él. Salía 12º, terminó 10º, porque es cierto que el propio equipo Alpine estuvo fallón en la detención en boxes. Tuvo una detención de unos 7 segundos, cuando una buena detención son 2,5 segundos, 3 segundos como mucho de media. Perdió mucho tiempo, quedó relegado atrás de Colapinto, pero con estos abandonos que dije de Verstappen y la sanción Antonelli, terminó sumando el último punto.
0: Vamos a seguir en un ratito. Gracias por la pastillita de la Fórmula 1. Nos vamos a 300 kilómetros por hora más o menos. ¿Que anda el Alpine ese o no?
1: Sí, 320.
0: 320, nos vamos a Mercedes. Ahí está el intendente de la localidad, de Víctor Zemborain, que tiene la deferencia de atendernos. Víctor, ¿cómo le va? Buen día, ¿cómo anda usted? Víctor, ¿usted nos escucha?
3: Pues recordemos que el fin de semana fue la fundación de Mercedes, el 5 de julio,
2: 194
3: años, ahí estuvo la presencia del gobernador, se inauguraron casas y se anunciaron otras 20, ¿no?
0: Exactamente, hubo acto, hubo desfile, y ahí en ese marco se hicieron los anuncios, y bueno, queríamos hablar un poco con el intendente, a ver cómo...
3: Llama la atención la cantidad, ¿no es cierto? En este caso también pasó lo mismo, en Colonia Libertad, que entregó 10 y anunció 20. Uh-huh. Y bueno, son números que llaman un poco la atención por lo chiquitito, ¿no? ¿No?
0: Perdón. El volumen. Ahora sí, ¿nos escucha usted, Víctor? ¿Cómo le va? Buen día aquí en el Diario Litoral.
4: Buen día, bien, perfecto.
0: Bueno, Víctor, 194 años, háganos la conclusión de qué es lo que dejó toda esta actividad pública, institucional, popular y con la presencia incluso de funcionarios encabezados por el gobernador Juan Pablo Valdés.
4: Bueno, mira, realmente fue un día de fiesta. Sí, acudió en forma masiva al pueblo de Carlos Siempre. El desfile fue una cosa histórica, más de 1.200 jinetes desfilando, una cosa, no terminaba nunca, maravilloso.
0: ¿Y esto es siempre así o esta vez fue más?
4: No, nosotros trabajamos, un equipo trabajó, ¿no es cierto?, para poder aumentar. El año pasado se calculaba que alrededor de 200, así que aumentó bastante. Y bien. Muy pintoresco, linda participación.
3: Recordemos que ahí hay banda, ¿no es cierto, Víctor? Hay banda militar ahí y eso suma, ¿no es cierto?
4: Ay, pero es muy importante. Estamos juntos, la banda se fue a Corrientes, hijo. ¿Qué querés que te diga? La banda...
2: Ah, porque había un encuentro de bandas acá el fin de semana.
3: Qué pena, yo no sabía. Porque ahí hay una banda muy famosa.
4: Estuvo la banda de la policía. La onda la policía. Sí. Y de todos modos, viste, con la tecnología, hemos puesto el drive, el sonido. Claro.
3: No, todos tienen banda y Mercedes tiene banda.
0: Ahora, sí. Víctor.
4: Mercedes tiene banda.
3: Claro,
4: tiene
3: por banda, eso. Salió. Claro, justo. Sí. Qué macana.
4: Pero salvó las tapas al gobernador porque me mandó una banda, ¿no es cierto?
3: Está bien.
4: Bueno, este tema yo lo hablé hace 50 días y yo pensé que lo mandaba porque no me dijo nunca nada, pero la banda estuvo muy bien, estuvo muy lindo.
2: Y...
4: un poco frío nomás, pero el calor humano fue extraordinario. Extraordinario.
2: Y Víctor, te consulto también, bueno, una de las novedades de lo que fue el acto de ayer con la presencia del gobernador Valdés fue este anuncio, ¿no es cierto?, que... se van a financiar más de 50 viviendas que antes habían quedado paralizadas por programas nacionales.
4: Esta gestión yo lo hice también la última vez que estuve con él, ¿no es cierto? El tema de la vivienda, el tema de la iglesia, el tema de un club, bueno, así que todo esto se va a ir viendo, ¿no es cierto?, adelante la hora en poco tiempo, porque él va a regresar para el día de abril, no están naciendo, así que esperamos inaugurar la iglesia, la gran arreglo que le andando a nuestra iglesia, así que y va a entregar la vivienda, va a tratar que esté lista la vivienda para entregar también.
0: Es decir, a septiembre, eso es el 24 de septiembre, ¿no?
4: Sí,
0: si mal no recuerdo.
4: Sí.
0: Bueno, Víctor, y a propósito de la cuestión y de la gestión que usted habla, ¿cómo está el municipio y cómo lo viene llevando? Bueno, cuando asumió habíamos hablado, la situación no era la mejor. ¿Cómo está ahora la municipalidad de Mercedes?
4: Está bien. Calcular, nosotros ayer presentamos un montón de unidades nuevas que las compramos y las pagamos de contado, porque tenemos una administración prolija y austera.
0: ¿De qué unidades estamos hablando?
4: La compramos 5 camiones nuevos.
0: ¿Para hacer, por ejemplo, recolección de residuos? ¿Para hacer qué?
4: Bueno, mira, no, para servicio. Para servicio, ¿no es cierto?, para limpieza de la ciudad. Uno, el eléctrico va a ir por el alumbrado público, lo vamos a colocar en la grúa. Eléctrico, 100%.
0: Ah, mira.
4: 100%. Tiene una autonomía de 240 kilómetros, pero imagínate, nosotros acá no hacemos más de 70, 80 kilómetros todos los días.
2: Claro.
4: En el tiempo de hacer su carga sin ningún inconveniente. Dos son de grande, de 210 CP. Y dos son más chicos, que son de 160, que ya viene con la caja puesta. Estos van en recolección diferencial, ¿no es cierto? Para recolectar el año, recolectar los pastores, las cosas que se recolectan por separado.
2: Víctor,
4: y una camioneta nueva, y compramos también una cargadora frontal, una moto niveladora y una excavadora de grandes dimensiones, ¿no es cierto? Que creo que mañana ya va a estar trabajando para venir el ICA primero y nos van a dar instrucciones como avanzar en la limpieza del arroyo para que, preparándonos para esta emergencia hídrica que se anuncia.
2: Víctor, uno de los temas que nosotros estamos siguiendo en Hoja de Ruta es la cuestión del servicio de transporte urbano, que hasta lo que sabíamos no había servicio. ¿Qué está pasando ahí con eso?
4: No hay servicio porque la empresa abandonó directamente, ni avisó, dejó. Estamos trabajando, creo que no sé si esta semana que viene se convocará a licitación nuevamente, si hay empresas que le interese el transporte público en Mercedes, si no, busquemos la solución como podemos
2: utilizar.
4: Pero esto manejó el consejo nos mandó a nosotros.
2: Claro.
4: Para que nosotros convoquemos la conjunto de licitación para cubrir ese lugar.
3: ¿Cómo están trabajando en el tema hídrico? Porque hay mucha preocupación por esto últimamente, intendente.
2: Pasando ahí con eso.
4: No hay servicio porque la empresa abandonó directamente, ni avisó, dejó. Estamos trabajando, creo que, no sé si esta semana que viene se convocará a licitación nuevamente, si hay empresas que le interese transporte público en Mercedes, si no, busquemos la solución como podemos utilizar.

0: hídrico, porque hay mucha preocupación por esto últimamente, intendente.
1: Por supuesto que hay mucha preocupación, pero no sé, no es tan complicado, no es tan complicado. Porque el agua sube hoy y baja a la tarde, sube a la mañana y sube y baja a la tarde. Siempre ahí provoca problemas a la familia, porque si se les moja las cosas, es un problema.
0: ¿Y el tema ahí no de las garzas? ¿El tema del arroyo de las garzas? No es problema. No,
1: baja y sube automáticamente. Entonces, llegó a ponerle a las 12 el día al pico y para las 13 horas ya está bajando. No es. No es que queda el agua ahí día, semana, para nada. Sí. Por supuesto que queda la humedad, queda. No es bueno, no es bueno ni para la salud, ni para la familia, ni para nadie. Pero estamos recuperando la tierra, 55 hectáreas, y recuperamos eso. Creo que pronto vamos a recuperar, que está ocupado por un por una persona, es propiedad de la municipalidad, tiene título, el nombre de la municipalidad, tiene toda la documentación. Y entonces ahí vamos a trasladar, vamos a hacer la nueva ciudad, ¿no? Está acá en la puerta, la ciudad está pegada a la ciudad, así que ahí vamos a...
0: ¿Dónde queda eso?
2: Perdón, Víctor, ¿dónde que queda es muy eso? Importante lo que está
0: muy
2: diciendo.
0: Muy importante.
2: El municipio recuperó un predio usurpado por un particular de 55 hectáreas, y lo que va a hacer usted es una replanificación, claro, para reubicar gente ahí.
1: Vamos, con Invico y el DICA vamos a planificar, ¿no es cierto?, una cosa para el futuro, con todo.
0: ¿Puede decirnos dónde queda? ¿En qué lugar?
1: Mira, donde queda ese famoso barrio Pompeya, usurpado, que son 11 hectáreas, o 5 hectáreas, no sé, un pedazo de un vecino. Bueno, solamente la vía lo separa.
0: ¿Y la instancia judicial ya está saldada?
1: Está avanzado, se está trabajando, está avanzado. Y vamos a preguntar porque es del municipio, no hay ni una alternativa.
0: Es muy importante lo que nos está contando, intendente.
1: No hay alternativa, cosa de día, de meses, viste, pero eso viene al municipio.
2: Y a propósito de la situación hídrica, ¿es un terreno alto? ¿Es un terreno que
1: súper alto, saneado? Súper alto, no tiene ni una posibilidad. Es alto, tiene buena caída. Está cerca de, 500 metros del arroyo, así que tenemos posibilidad de armar todo el sistema de drenaje, de cloaca y cámaras, todo. Tenemos todo para que una cosa muy buena, pero muy buena. Muy bien, buen diseño, moderno.
2: Bueno, vamos a seguir de cerca esto porque es muy, muy importante. Cuando tenga alguna novedad también con respecto a la titularidad, que pase nuevamente sin problemas a la municipalidad, estamos atentos, porque la verdad que es un gran tema esto que nos está contando.
1: No, eso sería algo extraordinario para ese. Aparte, no quedaría ninguna familia sin un terreno propio, que va a haber para todo.
2: Bueno.
1: Impresionante.
2: Bueno, Víctor, le agradecemos mucho por estos minutos, es muy amable. Muchas gracias.
1: Gracias, un abrazo.
2: Víctor Zemorain, intendente de Mercedes. Bueno,
0: nos dio una noticia, ¿no?
2: Santa Catalina,
0: claro.
2: Versión Mercedes.
0: Un desarrollo inmobiliario ahí nuevo, ¿no?
2: Sobre todo para atender a gente que por ahí no tiene, claro. y si esto pasa a manos de la municipalidad y está todo ordenadito,
0: sí. En la entrada del pueblo, dijo,
2: ¿no? Los papeles también, ¿no? Porque es el gran tema, sí, de la titularidad de la tierra también en toda la provincia y en el interior, ¿no?
0: La
2: es
0: propiedad.
2: Un gran tema. Porque hay mucha gente que hereda. Y bueno, pero no hay papel, digamos, ¿no?
3: La titularidad del terreno.
2: Y ojo, porque ahora con esto que estamos viendo,
4: a propósito de la ley de inviolabilidad.
3: Sí. Totalmente.
2: Dijo la muda.
0: Bueno. Déjame decir algo. ¿Vos tenés algo, Belén?
4: Sí, quiero completar la noticia que mencioné hoy de la ruta 16. Finalmente se confirmó, murió el camionero. Es correntino, esto sí. Es importante.
2: ¿Murió finalmente?
4: Sí, un joven conductor de 24 años, es de la capital de Corrientes, tiene domicilio acá. Bueno, la víctima ya fue identificada, está el nombre ahí. Hidalgo es el apellido de esta persona. Bueno, simplemente para completar esta noticia tan triste, ¿no?
0: No, simplemente que dentro de un rato se van a abrir unas nuevas licitaciones para rutas nacionales. No estamos, la clave es eso, simplemente. Está Neuquén, está Santiago del Estero, Tucumán, Catamarca, Salta, Jujuy, todos los caminos que van a ir a Bolivia. Después está la zona de Rosario, Santa Fe, Entre Ríos, Rawson, Trelew, Puerto Madryn, menos bueno, con Comodoro Rivadavia, no estamos nosotros, simplemente estamos para señalarlo.
2: El pedacito amarillo este,

0: de la autovía, la ruta 12.
1: Quiero decir, no estamos.
0: Ponele en el mapa azul de rutas.
1: Pero, no, nada. Pero el tema es, ¿dónde está puesta la atención acá? Está puesta la atención en las mineras.
0: Sí, claro.
1: ¿No? Está claramente dicho dónde está el sector agropecuario, ¿no? Agroindustrial de la Argentina y el sector minero nuevo. Aquí están las nuevas inversiones, aquí está el plan Milei, ¿no?
0: Las rutas nosotros más largas no son en el sur, digamos, ¿no? Y sí, después algunas cuestiones, como decís. Ahora acá hay un puntito, sí, que es el puntito de la autovía de la ruta 12 en amarilla, que es una ampliación de lo que ya está y que tiene más tiempo que qué sé yo, no sé cuánto ya, 13 años.
1: 18, ¿no?
0: 13, del 2013.
1: 2013.
0: 13 años hace que nosotros no podemos hacer 13 kilómetros.
1: Sí,
0: es decir, no podemos hacer un kilómetro por año.
2: Claro, ni eso.
0: Ni eso.
2: Ni siquiera.
0: Bueno, en fin.
2: Bueno, ya estamos llegando al cierre del programa. Está en línea con nosotros Juan Chichisola, nuestro columnista de Census, Diplomatura en Sommeliería. Y hoy vamos a hablar de, no sé si está bueno o no hablar de esto, pero
0: ¿por qué?
2: Porque estamos por hablar de Francia, ¿entendés?
3: Está bien.
0: No, de Francia no, estamos a hablar de los vinos de Francia.
2: Ah, bueno. Juan, ¿cómo estás?
3: ¿Cómo están, chicos? Buen día, ¿todo bien?
1: Sí, muy bien.
0: ¿Todo bien, vos?
2: Te metés en un tema sensible, porque este fin de semana, después de todo lo de Mbappé y Paraguay y no sé qué,
4: no estamos muy amigados con los franceses.
2: Sí, sí.
3: Bueno, pero, digamos, se lo merecía, ya está. Alguna vez tienen que, le tiene que salir bien, ¿eh? No va a ser que terminen segundos nuevamente, pero bueno, ya veremos.
2: Sí, sí.
3: ¿Ya? Ahora, en algo sí son primeros, que es en vinos, ni hablar. Y aparte elegimos a Francia porque es el único país vitivinícola clasificado al momento. Porque
2: claro,
3: tenemos que hablar de Marruecos, tenemos que hablar de Inglaterra. Bueno, no tenemos demasiado para hablar.
2: ¿Y cómo así empezamos a hablar ahí de eso?
3: Bueno, la verdad que resumir Francia en 10 minutos es difícil, si no imposible. Pero sí lo que podemos pensar de Francia, primero que es el modelo de digamos, todo lo que conocemos hoy por hoy. Si bien Italia fue el país históricamente más productor, porque ahí nació todo, ¿eh? Recuerden que los romanos fueron los que llevaron el vino a Francia, primero que nada. Y ellos tienen un modelo que se ha replicado en un montón de otros países, inclusive Argentina, aunque nos mal que nos pese, ¿no? Pero ellos tienen, a ver, por eso digo, tienen infinidad de estilos. Muchas de las cepas que nosotros consumimos hoy por hoy, entre ellas la Malbec, nacieron en Francia. Uh-huh. Muchos estilos de pensando en vinos de corte, o sea, mezcla de cepas, varietales, espumantes, el champán, todo nació en Francia. Ahora, si tuviéramos que resumir, lo podemos resumir como en cinco regiones o estilos, que insisto, después se replicaron en un montón de lugares en otras partes del mundo, ¿no? Empecemos primero por lo más frío, que ya que estamos en el invierno, que hace bastante fresco. Empecemos por Champagne, que es la zona que está más al norte, la zona más fría, más como poco amigable para la vitivinicultura, donde los franceses terminaron desarrollando un estilo de vinos que es el vino espumante o el champán. Recuerden, champán siempre es como una denominación de origen.
0: Uh-huh.
3: Nosotros tenemos que pensar esto: todos los champán son espumantes, pero no todos los vinos espumantes son champán.
1: Claro, por eso hay cava y hay prosecco, por ejemplo.
3: Tenemos cava, tenemos prosecco, tenemos franciacorta, bueno, y después todo lo que sea fuera de las denominaciones que mencionaste recién,
1: sí,
3: se tiene que mencionar como vino espumante o vino espumoso también a veces. Mm. Pero bueno, si tenemos que resumir el estilo de champán, son vinos espumantes de método tradicional, que después en otro encuentro lo explicamos. Pero podríamos hablar de elegancia, ¿no? Creo que champán lo que plantea como principal estilo es la elegancia. Los espumantes o los champán siempre estuvieron asociados al glamour, al festejo.
1: O sea, ¿requiere un tipo de copa, por ejemplo?
3: Un tipo de copa. Inicialmente se usaba la famosa copa María Antonieta, esta que era, supuestamente era el tamaño de la taza de María Antonieta, ¿no? Después pasamos a las copas flauta, que son las que actualmente se utilizan mayoritariamente. Pero hoy por hoy lo que se trata de hacer es que o sea, digamos, dejar de usar la copa flauta y usar una especie de copa que está un poco más abierta en el centro, en el medio de la copa, hace como una cámara de aire y después proyecta para arriba. Es como un pequeño, una pequeña copa de vino blanco, básicamente.
1: ¿Eso fue variando el gusto o fue variando la sofisticación en cómo beber?
3: Buena pregunta. En realidad, a ver, si nosotros pensamos un vino espumante, es un vino que pierde gas. Porque el gas empieza como a volatilizar. Entonces, si tenemos esa copa que veíamos en las películas de los años 50 que le servían así,
1: claro,
3: iba un trago de una, sí. Si no lo tomabas rápido, se perdía todo ese gasificado.
0: Esa copa no carga mucho. O sea, la intención era de que con un trago agotes la copa, digamos.
3: Y sí, ¿no viste?
0: El problema es el problema logístico, digamos. Claro. Si vamos nosotros ahí, tenemos que tener el surtidor al lado, digamos.
3: Claro, pero vos lo ves en las películas, que era una, dos, tres, cuatro, cinco, claro, y la festejo todo el tiempo. No, después la copa flauta lo que trató justamente de evitar es esa pérdida de gas tan rápida. Pero se pierde mucho lo aromático. Entonces, hoy lo que trata la industria es de sugerir copas que se expresen en el medio, o sea, que se oxigenen en el medio de la copa y después se redireccionen bien a la nariz y a la boca sin perder esa burbuja que también se pierde. O sea, se buscan las dos cosas. Expresión aromática, que es muy importante porque un espumante es un vino de hecho, y también que no se pierda esa burbuja. Y en eso los franceses son... digamos, especialistas, ¿no? Los champán son modelo de absolutamente todo lo que nosotros tomamos hoy por hoy de espumantes. Así que ahí estuvo el amigo Don Perignon, el famoso Don Perignon, que fue el que desarrolló todo esto.
5: Juan,
3: después, sí,
5: dígame. Dijiste cinco estilos, ¿cuáles son los demás?
3: Bueno, después si bajamos un poquito ya más para el centro, encontramos Borgoña, que Borgoña es, uno la podría definir como la precisión. Ellos trabajan con dos varietales, Pinot Noir y Chardonnay, la cepa tinta Pinot Noir y la blanca Chardonnay, que son de donde, digamos, donde nacieron estas cepas, y desarrollaron estilos de vinos muy elegantes, y con mucha, insisto, con mucha precisión, sobre todo teniendo en cuenta que en Francia casi no se elaboran vinos varietales, o sea, vinos de una sola cepa. Así que yo diría la elegancia de champán, la precisión de Borgoña. Si vamos un poquito más para el sur, ya empieza a hacer un poco más de calor, la uva empieza a madurar mejor, y tenemos lo que es el Valle del Ródano, donde vamos a encontrar muchos vinos a base de la cepa Syrah, la cepa tinta Syrah, y una que se llama Grenache, que es la garnacha, la famosa garnacha española también, que bueno, ahí ya tenemos un poco más de madurez, empieza el carácter de los vinos, ¿no? Cuando uno quiere tomar un vino con buen carácter y con buena potencia, el Valle del Ródano es como lo que uno debería probar o debería sugerirle a alguien que pruebe. Estamos hablando de temperaturas extremas en el norte de Champagne a temperaturas un poco más cálidas y mucho más amigables en la zona del Ródano. Y después si nos vamos más para el lado del Atlántico, más para el mar, está una zona que para nosotros siempre fue referencia, que es la zona de Bordeaux. La zona de Bordeaux se especializa en cortes, o sea, ellos tienen la mayoría de las cepas que nosotros consumimos hoy: Malbec, Merlot, Cabernet Sauvignon, Cabernet Franc, Petit Verdot, inclusive la Carmener chilena, nacieron en esa zona. ¿Está? Ahora, ¿qué pasa? Es una zona que tiene mucha variabilidad de clima. Hay un río en el medio que se llama el río Girón, que es un río muy ancho que divide Bordeaux en digamos, margen derecha y margen izquierda, donde en la margen izquierda hace más frío, la zona es un poquito más fría, con lo cual hacen muchos cortes con mucha base de Merlot, que la Merlot es una cepa más de clima frío. Y si nos vamos a la margen izquierda, hay mucho más Cabernet Sauvignon. ¿Por qué? Porque hace un poco más de calor y la cepa puede madurar mucho mejor. ¿Tá? Pero es la tierra de los cortes. Ahí no van a encontrar vinos varietales. Así que justamente aprovechan esas diferencias de temperatura y madurez como para hacer vinos complejos y muy, muy, muy, muy bien, con mucha elegancia, ¿no? También hay varios blancos, Semillón y Sauvignon Blanc, sobre todo. Que por ahí no son tan conocidos, pero por ejemplo hay una zona que se llama Sauternes en Bordeaux, donde se hacen unos vinos dulces de uvas botritizadas, que también otro día lo explicamos, pero son unos vinos dulces muy muy elegantes, muy buscados y muy caros también, también hay que decirlo, pero es una zona con mucha complejidad de estilos, así que está buenísimo. Y por último, al norte, ya más al terminando, llegando al límite noroeste de Francia, encontramos lo que se llama el Valle del Loire, donde ahí tenemos, yo diría que si Bordeaux es el equilibrio justamente por esta mezcla de cepas que hace, el Loire es como la versatilidad, porque ahí tenemos de todo, tenemos Cabernet Franc, tenemos Chenin Blanc, pero sobre todo tenemos, es la tierra de el Sauvignon Blanc. Hay dos lugares en el Valle del Loire que se llaman Polifumé y Sancerre, que son dos zonas muy importantes para Sauvignon Blanc. Así que fíjense lo que es Francia, ¿no?
5: La si variedad. Bien es,
3: la variedad, los estilos, la escuela que hizo Francia. Uh-huh. Y siempre, y otra cosa importante de Francia es que nunca van a encontrar una etiqueta francesa con el varietal informado.
1: Eso, esto es despejar un lugar común, porque todos tenemos Francia como lugar de una cosa específica, y aquí vos estás diciendo que justamente es una mixtura.
3: Sí, te diría que si uno tiene que definir Francia, es la versatilidad, la variedad, y siempre, como tienen distintos, como mucha variedad de climas, el productor lo que hace es, como se dice siempre, hacer lo que puede con lo que tiene. Entonces, tienen muchísimos años de historia vitivinícola, muchos más que nosotros, por ejemplo. Y lo que fueron haciendo fue prueba y error todo el tiempo. Hasta que definieron, bueno, acá en Champagne no vamos a hacer Syrah porque no va a madurar nunca. Hagamos Champagne con Pinot Noir y Chardonnay. En la Borgoña, ¿cuáles son las cepas que se adaptan? Estas. Y fueron realmente adaptando y especializándose en cada zona en determinadas cuestiones. Y lo que mencionaba recién, también esta cuestión de mirar mucho el lugar, ¿no? O sea, nosotros tenemos una cabeza muy de varietal, que queremos saber lo que estamos tomando, qué cepa, pero en Francia conocen el lugar, conocen el estilo y aprecian eso. Entonces se fijan mucho más, como se dice siempre, ¿no? El viejo mundo mira mucho más la tierra, y el nuevo mundo, o sea, los países como Estados Unidos, Argentina, Chile, Australia, miran mucho más la cepa. O sea, nosotros queremos saber qué tomamos. Si van a ver una etiqueta francesa, van a ver nombres de lugares, apelaciones de origen, indicaciones geográficas de origen, pero nunca van a encontrar que una etiqueta de Borgoña te diga en algún lado...
0: ¿Y eso por qué, Juan? ¿Por una postura o por qué?
3: No, es una forma de comunicar el vino, fue una forma histórica de ellos, y ellos como tienen, encima tienen poca extensión.
0: No, digo tierras. La nuestra de querer diferenciarnos y de necesitar esa información, ¿es por qué?
3: Bueno, ¿te acordás que en el encuentro anterior hablábamos de la colonización cultural? Bueno, algo de eso hay. ¿Por qué? Porque el que genera el modelo de varietalidad, o sea, de querer saber qué sepa y...
0: Déjame adivinar.
3: Dígalo. Dígalo, está clasificado también, ¿eh?
0: Sí, ojo, claro, y ahora le levantaron la roja y todo, así que, ¿viste?
3: Claro. Se sacaron de encima a México, ¿viste? Pusieron otra vez la barrera y siguen ahí en carrera. Así que, no, sí, Estados Unidos fue el modelo que siguieron Australia, que siguió Chile, que siguió Argentina, porque Argentina, si la gente de nuestra edad o de mi edad, conocimos el vino sin varietales, o sea, eran todos cortes y era un modelo muy Bordeaux, muy de Francia, ¿no? Y cuando empezó la varietalidad, cuando se empezó a comunicar la etiqueta qué varietales conocíamos, qué consumíamos, toda la industria empezó a comunicar de esa manera. A partir del año 90 o fines de los 80, empezaron a aparecer los varietales en las etiquetas. Antes eran
0: al
3: vino
0: pan,
3: fino,
0: pan,
3: tinto.
0: Y al vino.
3: Exacto, al vino toro, sí, tal cual. Pero digo, en las categorías eran esas: vino tinto de mesa, vino fino tinto, vino reserva o vino selección. Pero no había información. López a lo mejor te sacaba en la contraetiqueta alguna información sobre los varietales, pero no... es un modelo que justamente lo que trató de hacer es competir con el viejo mundo y generar todo un estilo nuevo. La semana siguiente, vamos a ver si sigue Francia en carrera, vamos a hablar de... Y si sigue Estados Unidos, vamos a hablar del juicio de París. Le voy a contar una cosita que pasó ahí, que estuvo muy interesante, que hizo que los vinos de Estados Unidos saltaran a la fama en el mundo.
0: Juan, por sí o por no, porque no tenemos más tiempo. ¿Egipto tiene vino?
3: Sí, aunque les parezca mentira, tiene. Tiene mucha uva para pasa también, pero sí. No son los de mayor calidad, no son los más conocidos, pero si clasifica.
4: Nos enteramos.
0: Esperemos no tener tema de conversación.
3: Prefiero hablar de Mendoza antes que hablar de Egipto.
0: Gracias, Juan.
3: Bueno, chicos, nos vemos la próxima.
1: Chao, Juan.
0: Juan Chichisola, nuestro sommelier, amigo, que bueno, nos paseó por Francia.
2: Bueno, 10:04 a.m, antes de irnos, mencionar que tenemos la información del Ministerio de Educación en relación a lo que pueda pasar.
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Buenos días, buen comienzo de semana. Lindo día, felizmente, salió el sol, está saliendo el sol. No solo en Mercedes, sino en otros lugares también, en Buenos Aires también. La verdad que tuvimos un fin de semana de mucho frío. En Buenos Aires inclusive llovió el 5 de julio por la tarde. Pero bueno, este comienzo de semana creo que es con sol. Un saludo como todos los días, en esta hora de 10 a 12 compartimos tu actualidad de Mercedes desde lagauchadaradio.com en simultáneo por AM 1000 kHz y FM de Libera 93.5. Saludamos a toda la audiencia que nos esté escuchando ya en este comienzo de semana, comienzo del día después de lo que fue el 5 de julio con muchísima gente, con muchos amigos. Sé que mucha gente desfiló, pero también mucha gente no pudo hacerlo. Sé que muchas escuelas del departamento Mercedes no pudieron participar por el frío. Los chicos, afectados por la ola de frío. Ayer tuvimos temperaturas bajo cero en Mercedes. En gran parte del país también. La máxima no superó los 10, 11 grados, así que bueno, se justifica que mucha gente lamentablemente no haya podido participar de los actos de Mercedes este 5 de julio, y se notó realmente que incluso los vecinos, muy poca gente, la mitad de las gradas cubiertas, así lo daban cuenta, pocas escuelas han participado. De todas maneras, los festejamos todos los mercedeños, los que estuvieron en la ciudad de Mercedes, y aquellos que estaban fuera, ¿no? Los que estuvieron, en este caso nosotros, aquí en Buenos Aires, festejando los 194 años de la ciudad. Desde Buenos Aires vamos a hacer este programa. Ahí en Mercedes Gonzalo Avellanal nos va a enviar toda la información. Tenemos todo lo del acto de ayer. La verdad que una linda experiencia la que vivimos aquí con amigos mercedeños que vinieron a acompañarnos. Y también actuando algunos artistas en el escenario del mercedeñazo, muchísimos conjuntos, todos los grupos mercedeños que viven en Buenos Aires, fueron de la partida, algunos invitados especiales, y la verdad que el balance es muy positivo y estamos muy contentos, nosotros los mercedeños que viajamos a Buenos Aires para festejar acá con los residentes mercedeños que viven en esta capital, ¿no? Así que bueno, desde aquí vamos a hacer el programa en directo uniendo Buenos Aires con Corrientes, en exclusiva en esta mañana. Ya viene Gonzalo Avellanal con el primer reporte para contarnos todo lo que fue el acto de ayer y cómo va a estar el día hoy, cómo va a estar el clima, pero así arrancamos esta mañana y esta semana en La Gauchada Radio por LT42 y FM de Libera 93.5. Para todos, el saludo. Vamos a estar un poco difónico hoy, ¿eh? Se nota que trabajamos con la garganta ayer muchísimo, mucha pasión, mucha euforia, zapucay, gritos, muchas cosas pasaron en este 5 de julio, así que estamos muy contentos. Arrancamos la mañana. Que tenga usted un muy buen día. Bienvenido a nuestro programa. Hasta las 12 estamos juntos.

0: párrafo especial para la gente del campo, el compromiso de las escuelas rurales en su día, todos vinieron, muchísima gente participó del campo. Yo creo que más gente del campo, escuelas del campo que de la ciudad, ¿no? Esto marca el compromiso y desde aquí un saludo especial, porque la gente del campo, la zona rural, vive de manera especial este día del 5 de julio siempre, y viene a la ciudad a festejar. Por eso mucha gente acompañó la fiesta criolla en la sociedad rural, el almuerzo de las escuelas rurales. Así que para ellos, aprovechando que estamos por LT42, un saludo especial. Bueno, Gonzalo Avellanal, con vos arrancamos la mañana. Contanos un poquito cómo viene el clima para la semana y también lo que viste ayer en el acto. Estuviste muy temprano participando, todo lo que ocurría en el acto oficial aniversario 194 de Mercedes.
1: Bien, el saludo cordial como siempre a toda la audiencia. Comienzo de semana, jornada de este lunes 6 de julio. En cuanto al clima, hoy va a aparecer el sol en nuestra ciudad. Ya tenuemente entre las nubes comienza a aparecer el sol luego de la jornada gris y muy fría que tuvimos este 5 de julio, aniversario de nuestra ciudad. Lentamente, según el pronóstico, va a ir levantando la temperatura esta semana y vamos a tener temperaturas más normales para el invierno luego del frente helado que llegó el jueves y hasta ayer al menos se instaló en nuestra ciudad. Esta semana está anunciado máximas de 16, 17, 8 grados, mínimas de 7, 8, o sea, un invierno más normal. No ese frío extremo, que hizo inclusive, ya engancho un tema con el otro, con el aniversario de Mercedes, que haya ayer poca gente en el acto oficial. Mucho frío, nublado, viento, eso fue impedimento indudablemente para que no haya una concurrencia masiva como nos tenía acostumbrado el 5 de julio, tanto antes en la Plaza 25 de Mayo como posteriormente en el Sambódromo Municipal. Siempre lleno, las tribunas, los costados donde la gente estaba parada. Ayer había muchísimos claros en las tribunas, también poca gente parada. La mitad, digo yo, de otros actos que se desarrolló en el mismo lugar. Indudablemente atribuyo al frío este tema, ¿no? Estuvo el gobernador de la provincia, llegó sobre la hora, en avión, tipo 9 de la mañana, 9 y 20 ya estaba comenzando el acto central. También, otro tema, muchas escuelas se bajaron del desfile atribuyendo al frío. A ver, cito una, la escuela normal, histórica escuela que siempre participó en los desfiles, no estuvo este año, y otras más, porque ahora se le manda una invitación desde la municipalidad a las escuelas para que manden una delegación. Antes directamente venían y venían 200 personas, exagerando, no terminaba más el desfile, duraba hasta las 2 de la tarde, 3. Ahora muchas escuelas no participaron del acto oficial, no mandaron delegación. Decía, estuvo el gobernador, tenemos las palabras del intendente, del gobernador de la provincia, luego la fiesta, y ahí sí estuvo lleno, ahí no importó el frío, porque era todo gratis, había doma, conjuntos musicales, joda, ahí sí, se llenó la sociedad rural, desde el mediodía y hasta entrada la noche, con todo esto que les dije. Lleno, lleno, lleno, total. Pero era entrada gratis y era fiesta. Al acto oficial, muchos no fueron. Bueno, esto pasó ayer 5 de julio. Tenemos entonces lo que dijo el intendente, lo que dijo el gobernador en el discurso conmemorativo al aniversario de nuestra ciudad. En tanto al ámbito deportivo, no tengo los resultados, pero sí hubo problemas en el partido clásico Matadero Castelo, en cancha de Comu. Piedra va, piedra viene. También alguien que presenció me contó todo. Disturbios. También me decían que policía no hubo, porque la policía quiere cobrar muy caro y quiere disponer el número de agentes que va a mandar. Había seguridad privada, pero no es lo mismo, por supuesto. La seguridad privada no tiene armas. O sea que, al término del partido, corridas y piedrazo va, piedrazo viene en el partido Matadero Castillo. Bien, nuestro primer informe, enseguida estamos también con la palabra del intendente, del gobernador en el acto de ayer. Adelante ustedes.

0: Bien amigos, ahora sí vamos a compartir el discurso tanto del intendente como del gobernador Víctor Zemboraín y del gobernador Juan Pablo Valdés, que llegó puntual al horario, al acto central del aniversario de Mercedes. Esto ocurría, es un fragmento del acto, tanto el discurso del intendente como del gobernador está junto, así que vamos a compartir este material con nuestro operador y después pegadito la pausa. Enseguida vamos a tener mucha más información y más contacto con nuestros compañeros Gonzalo Avellanal y Miguel Núñez Moro, un saludo para ellos. Alicia Ábalos, un saludo para Alicia, que está trabajando en planta transmisora del ET42. Nuestra compañera Esperanza Cáceres, que ayer le fue muy bien, quiero saludarla, felicitarla. La verdad que la pasión que hay en los residentes mercedeños que viven lejos hace que se valore todo mucho más, ¿no? Se potencien los artistas que vienen con el agregado de llegar desde el interior, en este caso ella por primera vez a Buenos Aires. Muchas personas la ovacionaron, compartieron su alegría de subir al escenario de la fiesta de los mercedeños, así que bueno, ella después lo va a reflejar con un audio que vamos a compartir en este programa. Hoy no vamos a tener su columna de astrología, digamos, de signo por signo, porque está también difónica por su actuación de ayer en la fiesta de los mercedeños, la nueva voz del Payubre, Esperanza Cáceres. Pero
1: ¿cómo estamos haciendo? Buenos días, señor gobernador y miembros de su gabinete, autoridades provinciales, municipales, representantes de instituciones, fuerzas de seguridad, docentes, alumnos, vecinos de Mercedes. Hoy celebramos un nuevo aniversario de nuestra querida ciudad. Una ocasión de honrar a nuestra historia, a quienes construyeron con esfuerzo, y renovar nuestro compromiso para trabajar con entusiasmo para que todos los proyectos que tenemos por delante, pensando en una ciudad que queremos dejarle a nuestros hijos y nietos. Desde el primer día que seguimos un modelo de gestión claro, administrar con responsabilidad, cuidando cada peso de los vecinos para transformar estos recursos en obras y servicios. Nos toca gobernar con restricciones presupuestarias, una caída de promedio del 13% de la coparticipación. Sin embargo, mientras muchos elegían detenerse, nosotros tomamos otro camino, de una administración austera, eficiente y que no resienta los servicios a la comunidad. El proceso de ordenamiento de las cuentas nos permite, no tan solo en 6 meses, de nuestra llegada al gobierno, demostrar resultados concretos. Reconstruimos el 100% del parque automotor municipal, incorporamos una flota de camiones nuevos, una cargadora frontal, una camioneta, para no descuidar ningún punto de la ciudad, y esperamos en breve invertir en 100% eléctrico, camiones, una excavadora para afrontar las crisis hídricas que se anuncian. Y una motoniveladora. Equipamos a nuestros trabajadores con nuevos uniformes, motosierras, sopladoras, motoguadaña y otras herramientas. Creemos que quieren trabajar, cuidar la ciudad, merecen hacerlo con dignidad y seguridad. Como queremos que todos los barrios tengan la misma calidad de servicio, el alumbrado público adquirimos más de 1.500 luminarias LED y 200 jirafas nuevas, que las estamos instalando. Instalamos cámaras para combatir los micro basureros, generados por personas que no respetan las normas de convivencia y el cuidado del ambiente. Estamos reparando los semáforos para que en su normal funcionamiento demarcando sendas peatonales y mejorar la seguridad vial. Estamos en un plan integral de bacheo en distintos accesos de la ciudad para garantizar la circulación y la seguridad. La terminal de agua cuenta con sanitarios nuevos, reemplazamos los tanques de agua, recondicionamos el edificio y mejoramos la iluminación. Para quienes nos visiten, encuentren una ciudad cuidada. En el Parque Monumento de la Tierra y Tapucún instalamos un equipo de energía solar para que los servicios funcionen correctamente en este atractivo turístico. Ampliamos las infraestructuras básicas, completamos el 100% de red cloacal y agua en el barrio de Villa Rivadavia, dando acceso a vecinos a más de 700 tengan con este servicio. Los mismos iniciamos en barrio Castelo, Recodo, luego iremos a barrio San Martín y San Pedro. Pavimentando hormigón la calle Pedro Ferré, dos cuadras, y la tercera lo concluimos el día miércoles. Gestionamos con ayuda del señor senador Gustavo Valdés un predio en el parque industrial para instalar nuestra planta hormigón, donada en su gestión anterior. Con esto nosotros vamos a reducir un gran porcentaje del costo de la pavimentación de nuestra calle. Tenemos en marcha importantes proyectos en el complejo ambiental gracias al apoyo del señor gobernador. Gracias, gobernador. Estamos construyendo celdas para disposición general final de los residuos domiciliarios. Previa calificación, ¿cierto? Nosotros clasificamos lo que podemos, lo reciclamos. Además tenemos avanzada la obra de instalaciones sanitarias, cocinas, vestuarios, mejorando las condiciones laborales en el mismo complejo. En conjunto con Indico se va a construir 20 nuevas viviendas en Mercedes, en el barrio San Martín, en el marco del programa Oñandibé. Gran parte de los materiales, mediante su propio esfuerzo, la familia debe construir su hogar. Gracias, señor gobernador y su equipo, por bajar este programa a nuestra ciudad. Una buena gestión no se mide solamente por las obras que inaugura. También se evidencia la capacidad de dar respuesta en los momentos difíciles que atraviesan los vecinos. Estuvimos junto a las familias que sufrieron incendios en los hogares, con respuesta inmediata para reconstruir su casa. Fortalecimos la ayuda social, realizando de manera permanente traslados de zona a zona de salud. Acompañamos al aprendizaje de los niños, adolescentes, adultos, para forjar un futuro digno y darnos contención social alimentaria a nuestros abuelos. Estas acciones se logran disminuyendo el gasto público. Reducimos el consumo de combustible en un promedio del 60%. Ningún funcionario, incluyendo el intendente, no puede cargar combustible por ningún concepto. Tomamos la iniciativa de bajar el 50% del impuesto automotor, o decir, la patente. Las obras se llevan adelante por administración, que esto significa con maquinaria, herramienta, personal municipal, lo que genera un ahorro considerable del costo. Muchos decían que bajar impuestos significa dejar de hacer obras. Nosotros demostramos lo contrario, se puede avanzar en obras y servicios sin aumentar la presión sobre los contribuyentes. Ese es el camino que elegimos, el del trabajo, del servicio y a la comunidad. En este nuevo aniversario quiero agradecer profundamente al equipo que me acompaña, a los trabajadores municipales, que con el esfuerzo sostienen diariamente cada servicio al gobierno provincial para acompañamiento permanente, señor gobernador. A la institución especialmente, y a cada vecino que paga sus tasas y sus servicios. Mercedes tiene una noble historia, nosotros, gobierno y pueblo, un gran desafío, compromiso de diseñar una ciudad de primer nivel, en la que todos quieran vivir, producir y crecer. Queridos vecinos, sepan que los quiero mucho, feliz cumpleaños, Mercedes.
2: A continuación, vamos a escuchar las palabras del señor gobernador de la provincia, don Juan Pablo Valdés.
3: Señor vicepresidente primero del Senado, Henry Fick, querido intendente municipal de la localidad de Mercedes, don Víctor Sendoray, señor jefe de la guarnición del ejército de Mercedes, teniente coronel de artillería, Edgardo Héctor Díaz, señores ministros del Poder Ejecutivo que están acompañándome hoy, señores legisladores provinciales y nacionales, señores secretarios y subsecretarios provinciales y municipales, señor viceintendente Martín Díaz, señores señor vicepresidente primero del Senado, Henry Fick, querido intendente municipal de la localidad de Mercedes, don Víctor Sendoray, señor jefe de la guarnición del ejército de Mercedes, teniente coronel de artillería, Edgardo Héctor Díaz, señores ministros.

Viceintendente Martín Díaz, señores concejales, señores intendentes municipales del interior provincial, señores representantes de las fuerzas de seguridad, señor diácono, señores docentes, alumnos, demás autoridades nacionales, provinciales y municipales, a toda la querida comunidad de Mercedes, señoras y señores. Es un gran honor y una inmensa alegría acompañarlos en este nuevo aniversario de nuestra querida ciudad de Mercedes. Estas fechas son especiales. Nos permiten reunirnos en comunidad para honrar a los que ya no están, recordando su esfuerzo y agradeciendo sus logros que nos permitieron llegar hasta acá. También es un momento para celebrar nuestro presente. Hoy, en cada comercio que se abre, en cada familia que decide instalarse a construir su futuro aquí, en cada patio de escuela donde se canta el himno y se iza nuestra bandera, seguimos construyendo la historia de esta tierra bendecida. Y por supuesto, esta fecha también nos convoca a soñar con lo que vendrá, con ese futuro de progreso y paz que queremos para nuestras familias y para nuestros vecinos mercedeños. En estos 194 años han demostrado ser un pueblo trabajador, creyente, solidario y generoso, orgulloso de su identidad, de la fe de nuestro querido Pauchito Antonio Gil, un pueblo que brilla como las flores amarillas de los lapachos en sus calles y que se encuentra protegido por el manto de nuestra Virgen de las Mercedes. Yo les decía, esta es una tierra bendecida. Aquí nace una de las producciones agropecuarias más importantes de la Argentina. Aquí cosechamos el arroz y criamos el ganado que le da de comer al país y también a la región. Mercedes también es una de las puertas de entrada a ese tesoro natural que son los esteros de Liberá. Paisajes de ensueño que cada vez atraen a más turistas de todo el mundo, que no pueden creer el entorno en el cual vivimos. Y así como se enamoran de nuestra naturaleza, también lo hacen de la energía del chamamé y de la potencia de nuestro sapucaí. Mercedes es todo eso y más. Por eso quiero, en este aniversario, reforzar mi compromiso con ustedes para que juntos podamos seguir construyendo este hermoso futuro. Mercedes tiene por delante enormes desafíos y al mismo tiempo enormes oportunidades. Por eso es una alegría poder decirles que estamos trabajando codo a codo con el señor intendente en muchos proyectos. El intendente hacía mención a las 20 viviendas, doña Olivé, que estamos avanzando con este programa. Pero también fue el otro día a plantearme su preocupación por estas más de 50 viviendas que se encuentran paralizadas en la ciudad de Mercedes por un programa de la Nación. Y hoy vengo a decirle que con fondos de todos los correntinos aquí en Mercedes, en no más de 60 días, vamos a estar finalizando estas viviendas para la ciudad de Mercedes y todos sus habitantes. Constantemente estamos trabajando con Víctor, constantemente me visita, y para mí es un placer trabajar codo a codo con Víctor y todo su equipo de gobierno, estar acompañándolo con nuestros equipos provinciales y soñar un Mercedes que va a estar pavimentado con esta nueva planta de hormigón. Y quiero destacar la actitud que tiene Víctor.

Me decía, al comenzar hoy el acto, me decía, a mí me gusta y tengo pasión por este himno de la ciudad de Mercedes. Y esa pasión la tienen solo esas personas que están enamoradas de su comunidad y de que creen en el futuro y que construyen el presente. Por eso vamos a seguir trabajando y vamos a seguir haciendo todas las obras que podamos para la ciudad de Mercedes. Porque para crecer hacen falta proyectos y trabajo. Por eso tenemos la responsabilidad de seguir acompañándolos en el desarrollo económico de Mercedes, para que esa producción agropecuaria y ganadera, que ya es sinónimo de calidad en el mundo, siga agregando valor y creando más y mejores empleos para los mercedeños. Debemos seguir avanzando con las obras viales para que esa producción salga más rápido y con mayor seguridad a los mercados. También de seguir trabajando en la formación de nuestros jóvenes para que puedan desarrollar su proyecto de vida sin tener la necesidad de irse a buscarla a otro lado. Para lograrlo hay que tener en claro que no se puede de a uno. No hay un intendente, ni un vecino, ni un gobernador que pueda hacerlo solo. Al futuro, queridos mercedeños, los vamos a construir juntos, con la participación, con el compromiso, con el trabajo de cada uno de nosotros. Los correntinos sabemos que si vamos juntos, vamos más lejos, y que esa unión es nuestra mayor fortaleza. Por eso, en este nuevo aniversario, los invito a renovar ese compromiso, a sentirnos orgullosos de los que somos y a soñar con lo que vamos a lograr, a cuidar lo que hemos conseguido y a seguir trabajando con alegría, con fuerza y con esperanza por la provincia y por el Mercedes que queremos dejarles a nuestros hijos y a nuestros nietos. Muchas felicidades, Mercedes, que viva Corrientes. Muchas gracias.

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3: Bien, nuevo informe para nuestro programa. Algo que me olvidé por ahí de mencionar, pero en privado te comenté, Lisandro, es el tema que había muchas expectativas con que se inaugure o reinaugure los trabajos que se están haciendo en la parroquia Nuestra Señora de las Mercedes, ¿no? En ningún momento de su discurso, porque escuché atentamente, el gobernador mencionó este tema. Por ahí quizás en privado alguien le planteó esto, ¿no? Que ya es una necesidad imperiosa, ¿no? Para la gente, para la comunidad católica, que somos mayoría, ¿no? En nuestra ciudad y en el país en sí, que la iglesia nuevamente esté apta en condiciones de recibir a sus fieles. Bueno, de hace dos meses y pico, el intendente en una nota me había dicho que había mucha expectativa en que esto se concrete. Finalmente no sucedió. Siguen los trabajos. En la misma, desde afuera es muy visible, por supuesto, uno pasa por ahí y los andamios siguen, los obreros ahí, que son como 15, 20, trabajando, así que, bueno, hay que esperar la fecha nada más, indudablemente, fecha puntual concreta no hay. Bueno, dicho esto, también me enteré que fue todo un éxito tu festival en la jornada de ayer, el Mercedeñazo, ¿no?, que se reeditó luego de mucho tiempo, mucha preparación para este tema. Seguramente ya lo comentaste o vas a comentar a lo largo del programa cómo te fue, pero me enteré que bien, por suerte, esa es la idea, ¿no? Volver a revivir otros momentos con este gran festival, que todo se va a extender, tengo entendido, el jueves 9 de julio también continúas por allá, así que nosotros trabajando desde acá, vos desde allá, llevando a la audiencia toda la información. Por el momento es todo, adelante ustedes.
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0: para quienes no siguen tan de cerca y tan de antes el fútbol, es fuerte. Pero antes queremos saludar a un correntino que está en Noruega trabajando allá desde hace algunos años, Rubén Renán. Ahí está Rubén, está Renán Ruiz. Hola.
1: Hola, ¿qué tal, Daniel? ¿Cómo estás?
0: Muy bien, muy bien. Te estamos saludando desde Corrientes, desde tu Corrientes. Estás muy lejos y en una tierra que seguramente habrás festejado anoche y mucho, ¿no? Con el triunfo sobre Brasil, ahí en Noruega.
1: Sí, sí, claro. Sí, vi un partido y la verdad que los noruegos... La segunda vez que le ganan el... en la Copa del Mundo a Brasil, la otra vez fue en el 98, pero fue con el mismo resultado, pero fue en fase de grupos y no era importante. Y ahora esta vuelta estaba no sé si porque le ganaron a Brasil, obviamente.
0: Y tienen a ese monstruo que es Haaland, el gran goleador, ¿no? Me imagino que debe ser idolatrado ahí en su tierra.
1: Sí, Haaland es de la figura de ellos. Ayer decía el comentarista, ustedes tenían a Ronaldinho, tuvieron a Pelé, a Zico, nosotros tenemos a Haaland. Haaland es de acá, de a una hora de 40 minutos de donde estuve.
0: Ajá. Renán, ¿y piensan en una final? ¿Piensan en seguir subiendo? ¿Hay mucha fe?
1: Ahora sí tienen fe, dicen que no le tienen miedo ni a Inglaterra, ni a Argentina, ni toca.
0: El fútbol es el... ¿Vos, hace cuánto que vivís en Noruega? ¿Cuánto hace que estás?
1: Yo voy a cumplir 7 años en agosto.
0: ¿Y el fútbol es el deporte más popular?
1: Sí, en Noruega es el más popular, si bien no es el deporte que mejor les va, ellos son mejores en esquí, en invierno, ellos son especialistas, pero el deporte más popular sí es el fútbol, simplemente que siempre les fue muy mal. Creo que esta vez fue la primera vez que pasaron una fase eliminatoria.
0: Viste que eso que han hecho el remero vikingo que se ha instalado, cada vez que juegan ellos, no es tan viejo había sido, ¿no? Sí. Hace un par de años nomás, o un año, alguien introdujo esto y querían incursionar o impresionar de alguna manera. ¿Lo hacen allí?
1: No, sí, sí. Sí, es el rulo, creo que lo introdujeron en la anterior Eurocopa, no hace mucho. Uh-huh. Ru quiere decir remar en Noruego y bueno, hacen esa celebración a lo último, al final del partido. Sí.
0: Uh-huh. Contale a la gente, ¿qué hace un correntino como vos, Renán, en Noruega? ¿Qué está haciendo?
1: Yo vine a hacer acá un máster, yo soy ingeniero en petróleo, y vine a hacer un máster en 2019 más o menos, y cuando terminé el curso de posgrado, me conseguí trabajo. Y bueno, eso trabajé plataformas petroleras un tiempo y ahora trabajo en oficina.
0: ¿Y qué tal es la vida allí?
1: No, y nada, que eres muy muy tranquilo, demasiado tranquilo. El clima es bastante duro ahora. Estamos en verano, pero igual las temperaturas máximas son 20 grados, 22 grados, así que no es realmente verano.
0: Bueno, me imagino la locura que va a ser a partir de ahora Noruega con el fútbol, y ojo que podrían llegar a encontrarse, si seguimos nosotros avanzando también, Noruega y Argentina en algún momento. ¿Y ahí qué vas a hacer?
1: No, yo ahí voy a apoyar a Argentina, obviamente, sí, contra Brasil, sí, con Noruega, pero no sé si es Argentina, no.
0: ¿Con quién viste el partido ayer? ¿Con noruegos o solo por ahí?
1: No, ayer vi con mi novia, tengo una novia de Colombia, vimos el partido un rato y fue como a las 10 de la noche acá. Claro. Pero la mayoría de la gente sí se juntó a muchos en bares, en el centro, para... aprovechar y festejar en con gente y aprovechar para tomar, sí.
0: Viste que recién comentábamos que hasta la princesa rompió el protocolo e ingresó al vestuario ayer, de la alegría que tenía para felicitar a los jugadores.
1: Ah, sí, sí, la Ingrid, Alexandra, sí, eso no lo sabía.
0: Bueno, ¿y hasta qué hora festejaron los noruegos en general? ¿Hasta la madrugada?
1: Sí, yo puedo hasta las 2, o sea, fueron festejos más o menos tranquilos como son ellos, aunque sí, mucha gente, obviamente, que tomó un montón y habrá estado hasta las 2 de la mañana, 2 y media, en las distintas grandes ciudades, Oslo, acá Stavanger, Trondheim, pero sí, la gente está, la verdad que, muy contenta. Sí.
0: Renal, muchas gracias por estos minutos. Sabemos que estás en un break ahí de tu trabajo, así que sí. Le vamos a contar a tu papá, Tetito, y a Silvia, y a toda tu gente, sí, que estuviste hablando temprano con nosotros, y te agradecemos,
1: Dale un abrazo a Daniel, que estén bien, todo tu equipo también, saludos.
0: Chao, gracias,
2: Gracias.
0: Renan Ruiz, Chao, hijo. Un joven ingeniero en petróleo, que está trabajando en Noruega hace 7 años, y que nos contaba en exclusiva para Sudamericana.
2: Qué dilema, ¿no? Que llegar a jugar con Argentina. Ay, ay, ay.

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2: Municipalidad de Mercedes, juzgado de falta número 1. A través del área de prensa municipal, comunica que se encuentra vigente el régimen de compactación de motocicletas que fueran retenidas en su oportunidad y dado el tiempo transcurrido sin manifestar interés alguno de su recupero, las mismas pueden ser afectadas a compactación, por lo que se pide a los propietarios de las motos acercarse al juzgado de falta para tramitar el recupero de la misma. Este es un comunicado de Miriam Colombo, juez de falta número 1, Mercedes Corrientes. La Comisaría Seccional Tercera de la Ciudad de Mercedes cita por este medio a fin de que se presente con carácter urgente en los horarios de 9 a 12 horas y de 18 a 20 a la ciudadana Lucía Marcelina Díaz, con domicilio en Tercera Sección, Paraje Payubre Chico, a fin de notificarse oficio judicial recepcionado de la unidad fiscal de esta ciudad. Firma este comunicado de la Comisaría Tercera, Samuel Silvero, subcomisario Policía de Corrientes.
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15: Queridos hermanos, por Dios, Patria, Universo, ¿cómo están todos ustedes, mi querida familia? En este día tan especial, hoy lunes, día cabalístico, día de misterio, día de poder. Queridos hermanos, siempre les recuerdo que todos los lunes son días que debemos de estar siempre con vuestros ancestros. Prender el cabito de vela, prender este hachoncito a vuestro ancestro, allá al gauchito Gil, aquellos que son devotos del gauchito Gil, dese de cuenta que debemos llevarlo siempre en oraciones, porque el gauchito Gil hace milagros. El gauchito Gil siempre está con cada uno de todos nosotros. Por eso, querido hermanito, no se le olvide que hoy es lunes, día de los muertos, día de las almas del purgatorio. Hermano, ya saben ustedes que siempre les doy el número celular para que hagan llamados, porque este programa es de cada uno de todos ustedes. Escriban, ya saben que son muchos los que me están llamando, reclamando el riego esotérico, reclamando el jabón zodiacal, reclamando el perfume y el saumerio, todo esto. Y también muchos me llaman: maestro, guárdeme el amuleto, guárdeme el cazador indígena, que lo voy a llevar, porque directamente mi tío fue hace 4 años aproximadamente, lo trajo y ahí para adelante no se volvió a enfermar. En realidad él siempre ora por usted también, y así como le dice usted, vayan a misa los domingos. Mi tío siempre va a la misa, ya está harto anciano, como se dice el cuento. Y bueno, es lo que importa, la fe en el Dios Todopoderoso, Dios de Israel, que Él es el que nos ayuda. Jesús de Nazaret está vivo, Jesús de Nazaret está vivo, y directamente muchos de ustedes mantienen en destrucción humana. Por eso lo invito, que lleve el cazador indígena y se haga la limpieza espiritual. Saque la maldad, saque la brujería, saque el hechizo y saque ese daño que está poseyendo a muchos de cada uno de todos ustedes. Por eso lleve el riego esotérico de las 7 hierbas cómicas africanas, el estrato del árbol del palo vivo. Es regalado. Y le digo, traiga la botellita, una botellita de esas pequeñas de alcohol, o de esas de jugo, de Coca-Cola. Ahí se le echan los 5 centímetros de estos estratos de esta hierba. También se le entrega el saumerio sagrado, es regalado. Se le entrega el jabón zodiacal, es regalado. Todo esto es regalado. La consulta es voluntad. Consulta voluntad. Hay una consulta especial, sí, donde le vamos a decir pasado, presente, futuro, qué tiene, qué no tiene, qué haga, qué no haga, todo esto y mucho más. Se le dice a usted, querido hermanito. Por eso le digo, no pierda la oportunidad que le está brindando su amigo, su servidor, el gran maestro Tai Macún, el chamán. Bueno, hermanitos del alma, como les dije, el programa es de cada uno de ustedes. Llamen a estos números celulares, al 11-36-71-1109. Llame ya a este otro también, 37-94-29-71-22. Llame, mande el mensaje de texto, mande el videollamado, que ahí le damos contestación a su problema. A su problema que usted tenga, le hacemos regresar el ser querido, le hacemos atraer a esa persona que usted ama tanto, su esposa que lo dejó, que se le fue con otro, o se fue ya porque no hay entendimiento entre ustedes. entonces debe acercarse a ver qué podemos hacer, si es que usted está salado o a ella la han trabajado. Venga con confianza, con cariño, con amor, que con todo corazón estoy para ayudarle. Bueno, en este momento yo quiero que escuche usted qué es el cazador indígena, el amuleto que van a llevar ahora en diciembre. Escuche, por favor.
16: Los iluminados, los Taimacún, la tribu más poderosa del Amazonas, ha forjado el poder, la protección, la salvación contra desastres, contra guerras, en un mundo atacado por plagas, por vicios, por la ambición y la envidia. El cazador indígena, poderosa arma para que usted se enfrente a la vida con confianza, para traer suerte, salud, buenos negocios, tranquilidad en el hogar, armonía en cualquier sitio donde usted desarrolle una actividad. La selva del Amazonas está protegida por el cazador indígena. Los Taitas Curaras han congregado los elementos de la naturaleza: el fuego, el aire, el viento, la papa mañachierra, el sol y su poder restaurador, la luna con su iluminación y su poder regenerador. Todo esto unido en el cazador indígena. El hombre actual, el hombre moderno, está atacado por plagas como el hambre, la guerra, las enfermedades desconocidas, los vicios, la maldad, la envidia, el egoísmo, desempleo, muerte y destrucción. Los Taimacún, la tribu más poderosa del Amazonas. Estos hombres han decidido poner al alcance de sus manos esta maravillosa protección que ha sido el amparo de la selva del Amazonas por siglos. El cazador indígena es un bien que la tribu debe compartir con amor y darla a conocer a hombres que merezcan su poder y protección. Este tesoro debe ser portado únicamente por personas de corazón bueno, de buenas intenciones, que estén en capacidad de partir con más personas los poderes, la prosperidad y el bienestar que brinda el cazador indígena. Protege de brujería y hechicería. Protege los cultivos de sequías y plagas. Protege el ganado de enfermedades parásitas. Le brinda salud a usted y a su familia. Le brinda suerte para la lotería y los juegos de azar. En su hogar, ayuda a la unión familiar. Evita que sus hijos caigan en malos pasos. Droga, cigarrillo, alcohol, homosexualismo. Ayuda a que el amor habite en su corazón y que las personas a las que usted ama también sientan lo mismo que usted. Protege también de catástrofes naturales, inundaciones, terremotos, huracanes e incendios. Aleja a los enemigos ocultos, a los malos vecinos, a las personas que quieren hacerle daño. Para los caciques indios, Taimacún, es una obligación dar a conocer los poderes de el cazador indígena. Y ya en miles de hogares del mundo conocen todo su poder. Y ahora llega a sus manos. Pero recuerde, el cazador indígena solo debe ser portado por hombres de corazón bueno, que intenten hacer una vida de amor y hermandad, ya que solo cada 7 años estos elementos se pueden unir para armar esta poderosa protección. Ya en países como Brasil, Puerto Rico, España, México, Estados Unidos, Panamá, Ecuador y Colombia y Costa Rica, miles de personas conocen todo el poder de el cazador indígena. y lo portan estrellas de cine y televisión, cantantes prestigiosos, políticos de buen nombre, empresarios exitosos y hombres del campo con gran éxito. Dese esta oportunidad. Si usted es una persona que tiene un buen corazón, desea una familia feliz, desea que a sus hijos no les falte nada, que el amor llegue a su vida, que la suerte toque su puerta, desea que sus cultivos y su ganado estén protegidos y bendecidos por Dios, es hora de que conozca ya el cazador indígena. El cazador indígena.
15: Gracias, gracias queridos hermanitos por estar en la sintonía de su amigo, su servidor, el gran maestro Taimakún. Les explico muy bien, este amuleto se le entrega única y exclusivamente a las personas de buena voluntad y de buena fe. Esto no es una cosa, un kilo de carne, un kilo de arroz, no señor, es una reliquia consagrada que se le va a estar entregando. Por eso tiene que poner mucha fe, para que directamente usted triunfe en su vida, tenga sus animales bellos. Hay muchos que lo han llevado, lo han enterrado en la tierra, como les he dicho, para que el ganado no se le muera, para que los vacunos resplandezcan, mantengan bien gordos, bonitos, y sean protegidos de las garras de aquellos de lo ajeno, porque son muchos que se enseñaron a robar a el ganado, matan una vaca y ya no quedan conforme con eso, sino van y matan otra, y ya con este amuleto que han llevado, muchos lo han enterrado y apenas dicen, el vecino mantiene gente custodiando el ganado, ya no podemos robar más, porque cada que vamos a cuartizar una vaca, vemos gente por allá en los potreros. Entonces, por eso le digo, el amuleto es un amuleto radioactivador, aseguranza, que lo va a proteger a ustedes mucho. Por eso le digo, llévelo y no pierda la oportunidad. Bueno, muchos me piden la oración. Maestro, usted hace rato no pone la oración, entonces vamos a orar. Hoy lunes, día espiritual, día de las almas del purgatorio, vamos a orar por los enfermitos en los hospitales, clínicas, sanatorios. Oremos con fe, comencemos a orar.
17: Queremos comenzar a orar por ti. Queremos orar primero para que el Señor sane tu corazón. Oramos por esos corazones tristes, por esos corazones lastimados, por aquellos que en este momento se sienten quebrantados, por aquellos que han sido despreciados, por aquellos que han sido humillados. Oramos por el corazón de esa madre que sufre el alejamiento de su hijo, de su hija. Oramos por el corazón de esa madre que sufre la ofensa de su esposo. Señor, pon tu mano llagada en esos corazones. Queremos orar por aquellos que creen que no sirven para nada, por aquellos que se sienten fracasados. Hermano, hermana, te recordamos que Dios todo lo hizo bien. Bendito seas, únete a nosotros.
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17: dilo,
18: Señor Jesús,
17: confía en Él.
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17: Santo Dios,
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17: Rompe cadenas.
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17: santo eres Jesús,
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17: dilo,
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17: Dilo con poder.
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17: Bendito seas.

0: Sí, Señor. Queremos orar por aquellos que están enfermos en su cuerpo, porque el tiempo de los milagros no ha terminado. Porque Jesús sigue vivo, porque Jesús sigue obrando, porque el Dios que hoy está aquí es un Dios de poder. Cree en el Señor, confía en Jesús, no tengas miedo, porque esa enfermedad, porque ese problema servirá para que la gloria de Dios se manifieste. Porque los problemas de ahora son los testimonios que el día de mañana vamos a estar dando.
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0: Santo Dios,
1: Señor Jesús, vengo ante ti.
0: Dilo.
1: Para adorarte.
0: Suelta la lengua.
1: Hoy.

Queremos orar por aquel que está padeciendo un fuerte dolor. Si crees, verás la gloria de Dios. No importa lo que te han dicho. Lázaro llevaba ya 4 días enterrado. Y Jesús le dijo a Marta, si crees, verás la gloria de Dios. El tiempo de los milagros no ha terminado. No importa lo que los médicos te han dicho. El médico de médicos, el Señor de señores, no ha dicho la última palabra. Aquí está Jesús. Oramos por esa migraña. Oramos por ese dolor de cabeza. Oramos, Señor, por ese dolor en ese oído. Pon tu mano, Jesús. Pon tu mano, Señor, en esa cervical. Pon tu mano, Señor, en esa tiroides. Pon tu mano, Señor, en esa columna. Siente el poder de Jesús en este momento. Oh, alabado seas, Jesús, porque estás sanando, cree. Oh, alabado seas, Señor, porque estás haciendo experimentar ese calor y ese fuego. No tengas miedo. El Señor te está tocando. El Señor está obrando en ti. Porque el tiempo de los milagros no ha terminado. Sigue pidiendo. Sigue creyendo. Oramos por ti, hermano, hermana. A quien los médicos le han dicho que tienes cáncer. Recuerda que las enfermedades han sido nominadas por los hombres. Yo sé en quién he puesto mi confianza. Y en este momento, si crees, verás la gloria de Dios. Pon tu mano, Señor, llagada en ese cáncer. Pon tu mano, Señor, en ese pecho. Pon tu mano, Señor, en ese vientre. Quema con tu poder. Pon tu mano, Señor, en esas células que están muertas. Señor, todo es posible para el que cree. Y el que hizo caminar al paralítico, y el que hizo ver al ciego y oír al sordo está aquí. Y hoy está obrando en ti. No vaciles. El tiempo de los milagros no ha terminado. Dios está obrando en ti, hermano, hermana. No te acostumbres a vivir con la enfermedad. Dios quiere sanarte en este momento. Y darás testimonio. Y te levantarás de esa cama. Y el Señor permitirá que lo alabes, que lo bendigas. Y muchos creerán por el testimonio que vas a dar. Pon tu mano, Señor, en esa pierna. Pon tu mano, Señor, en ese brazo. Comienza a moverlo, hermano, hermana. No tengas miedo. En fe, Dios está obrando en este momento. Pon tu mano, Señor, en esa gastritis, en esa colitis, en esa enfermedad que lleva años dominándote. Hoy es día de liberación. Hoy el Señor está rompiendo cadenas, pero créelo. Si crees, verás la gloria de Dios. Estamos delante de Jesús sacramentado y el Señor está obrando en ti. Siente ese calor, siente ese fuego que te está envolviendo. Es el fuego del Espíritu Santo, bendito seas. Hoy, dilo, Señor.

0: que estás aquí.
1: Gracias, gracias queridos hermanitos por participar en esta oración. Todos los días debemos de orar, prender el cabito de vela a vuestros ancestros, tener nuestro altarcito, recordarse que existieron seres creyentes en la religión, seres que directamente murieron y están recordados en todo el mundo. La Virgen del Carmen se recuerda en todo el mundo. Jesús de Nazaret se recuerda en todo el mundo. Por eso debemos de pedir con fe que nuestro Padre Celestial nos concede los milagros. Pidamos con fe vas a recibir todo lo que usted ha deseado, querido hermanito. Y no se les olvide reclamar el sahumerio sagrado, la mirra, incenso y estoraca, reclámelo. Reclame el jabón zodiacal, reclame este jabón que es para directamente despojar su cuerpo de maldad, de brujería, de hechicería. Y este riego esotérico es para ahuyentar las ondas negativas de su casa, de su negocio, de su ferretería, de su almacén. Usted que tiene fe, con fe pide, con fe recibe todo lo deseado, querido hermanito. No pierda la oportunidad que le brinda su amigo, su servidor, el maestro Taimakun. Y lleve el amuleto, apártelo para que se haga acreedor a él. 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Queridos hermanos, no me queda sino invitarlos para mañana un programa similar o quizás mejor. Que la paz del Dios Todopoderoso esté en todos vuestros hogares. Dios llene de bendiciones a todos mis queridos hermanos que estuvieron en la sintonía de su amigo, su servidor, el gran maestro Taimakun, el chamán. Dios los bendiga, mis hermanos del alma. ¡Jau, jau!
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2: Buen Saramay, Arisca Pianda, Gatacira, Guaracira, Ju, Capira, Ju, Samara, Catsira, Guarey. Hola mis amigos, ¿cómo están todos? Bienvenidos, bienvenidas a este su gran espacio del gran maestro Juber Comanche. Ya saben que estaré atendiendo consultas mañana martes 30 de junio. 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La línea WhatsApp celular para que se comunique ya es el 3436-458-939, 3436-458-939. Ricardo Vélez dice: maestro Juber Comanche, siento dolor punzante en la ingle y la espalda, levantar objetos livianos o pesados, ¿qué será? Mi querido amigo, hay una hernia, sí señor, una hernia inguinal. Debe visitarme pronto para rezarle esa hernia, desinflamarla y desaparecerla. La señora Carolina Generoso me escribe desde Victoria, Entre Ríos. Dice: maestro, tengo ardor insoportable y una línea de ampollas en las costillas que quema como una brasa. Hermanita, esto es culebrilla, sí señora. Herpes Sorte, debe visitarme para entregarle pomada y ungüento natural para curarle ese problema que usted tiene en este momento. Y Teresa del Valle Herrera nos escribe de un lugar de Villaguay. Dice: maestro Juber, se me dañan los electrodomésticos, pierdo el dinero en la calle y los proyectos se me caen. ¿Por qué tanta mala suerte? Mi querida amiga, hay saladura, le tiraron medallas de San Benito, la quieren ver en la pobreza, en la miseria, en la ruina y en la enfermedad. 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
2: Vamos con los mensajes. Tenemos cartas, mensajes que nos llegan. El señor William dice: maestro, me deben un dinero, quisiera que me ayudaran a cobrar este dinero. Claro que sí, hermanito, le vamos a ayudar, esté tranquilo, vamos a hacer el ritual para que en 7 días le paguen esa platica que le adeudan ya hace casi un año. Martín Posada: hermanito, esa inversión que quiere usted realizar en la compra de esos terrenos, hágalo sin temor, no le dé miedo, no le pida consentimiento a nadie, porque hay gente que no quiere que usted progrese, que usted gane, le tienen envidia. Así que compre esos terrenos y el día de la quema,

0: es que se va a ver el humo. Cuando usted haya duplicado el precio de esos terrenos, ahí usted, mi querido amigo, dejará mucha gente con la boca cerrada. Viviana, hermanita, tu embarazo realmente es bueno, son gemelos, o sea, vienen gemelos, mi querida amiga. Yo, bendiciones, a cuidarse mucho. John Jairo Alzate, mire, John Jairo, el dolor que usted tiene, mi querido amigo, en las rodillas es por desgaste, hay desgaste óseo, desgaste en los cartílagos, mejor dicho, está usted, mi querido amigo, con mucha dolencia, entonces debe acercarse para entregarle el secreto, mi querido amigo, de la gelatina sin sabor, el cloruro, y también entregarle el secreto indígena con el cholagogue de la salud. El amigo campesino, enfermo, hermanito, las dolencias que usted padece no es de enfermedad natural, no señor, ni mucho menos, es una brujería que usted tiene. A usted le hicieron brujería, yerbazo, le dieron a tomar y le hicieron ritual a distancia. Debe visitarme esta misma semana, si es posible. El amigo Jacinto Gómez, hermanito, esa finca que quiere usted vender, está bien que la venda, pero tampoco la regale, hijito de Dios, porque usted la piensa regalar, la está dando casi por mitad de precio, no señor. Está bien que usted necesite la plata, necesite el dinero, pero tampoco es para que regale sus cositas, mi querido hermanito. Mire que su hermano lo está aconsejando, claro, como es el cuñado de él que va a comprar, y él ahí se va a llevar una tajadita, va a llevar una ganancia. Imagínese, ni su mismo hermano lo compadece, le ayuda, antes quiere perjudicarlo. Entonces, mi amigo, por favor, no vaya a vender esa finca por estos días. Primero me visita. El amigo Raúl Rondón, lo que usted tiene, mi querido hermano, es hemorroides, o sea, almorranas, como le llaman, hemorroides tipo 2. Debe acercarse, hijo de Dios, para entregarle tratamiento natural para eliminar esto a través de unos asientos y unos vapores. Humberto Carmona, hermanito, la impotencia que usted tiene la podemos recuperar a través del secreto del carnero merino. Visíteme esta semana en consulta que yo te voy a ayudar. El amigo Michael de Jesús, hermanito, el viaje que piensa hacer a la capital, no lo haga, no es bueno, no conviene. Por ahora quédese ahí donde está. 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Usted puede consultar desde el campo, la vereda, el corregimiento, y nosotros, Juan, Misael y Mateo, le vamos a responder. Diana Milena Ceballos, hijita, los ruidos que usted escucha allá en su casa es porque su abuelito dejó unas cosas allá atrás de la casa en el granero, allá en ese galponcito que le decía el granero. Allá hay que mover todo eso, hay que moverlo, hijita de Dios, para que esos ruidos se vayan, ¿no? Yo, pero no hay brujería ni tampoco hay entierro. Luis Alzate, hermanito, usted es una persona de buen corazón, pero evidentemente vemos aquí a través del estudio que hemos realizado de que a usted, mi querido amigo, se están aprovechando su suegra, sus cuñados y su mujer, porque su mujer lo ha engañado varias veces. Yo sé que usted está en este momento pensativo, ¿será cierto lo que le digo? No, es verdad, lo ha traicionado. Visíteme, que yo le hablo con claridad y le demuestro es con hechos.
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2: Bueno, antes que nada quiero contarle que yo lo empecé a escuchar mediante una amiga, ella escucha todos los días el programa y bueno, me acerqué a su oficina, de allí sinceramente empezó a cambiar mi vida. Hace 2 meses que pude salir de todo el trauma por el que estaba pasando, tenía muchos problemas familiares, problemas con mis hijos, con mi marido, la plata no alcanzaba, tenía un negocio el cual fue a pique y bueno, gracias a su tratamiento, gracias a sus palabras, gracias a todo lo que usted me dijo, hasta hoy en día, hace 2 meses, pude recuperar mi vida. Sinceramente no tenía ganas de vivir, todo lo que hacía me salía mal. Y bueno, acá estoy compartiendo con usted y con la gente. Le agradezco infinitamente, profesor. Y bueno, y decirle a la gente que cualquier problema, cualquier situación en el cual uno no pueda salir y sea muy difícil salir y uno no encuentra ninguna forma de estar en paz, les pido que se acerquen a ustedes y que ahí van a encontrar la solución a sus problemas. Desde ya, profesor, muchas gracias y gracias a la audiencia por haberme escuchado. Gracias.
0: Vamos a esta hora con las cartas, mensajes que nos llegan. Cristina, hermanita, dice en su mensaje que nos llega aquí al celular de que escucha ruidos extraños y golpes allá en el negocio. Ella tiene una carnicería, la cual administra con el esposo. Doña Cristina, mujer de 28 años, se le hace el estudio y efectivamente los ruidos, los golpes, toda la situación que está viviendo usted allá en su negocio, de aburrimiento, desesperación, intranquilidad, pérdidas económicas y materiales es debido a que su negocio lo han salado. Allá, mi querida amiga, donde está la cava, el refrigerador, congelador grande, debajo de ese congelador, madrecita, donde guardan ustedes la carne, ahí le metieron debajo una cajita de fósforos, pero vacía. Pero dentro de la cajita, hijita de Dios, tiene una uña de difunto, una muela de difunto, un cadejito de difunto y también tiene el ojo de un murciélago. Esto todo lo metieron ahí y eso es lo que está salando, irradiando, causando desolación. Por eso usted no se halla en su negocio, se siente hay veces aburrida, hay veces desesperada, pelea con su marido por una cosa y la otra, lo mismo su marido con usted. Mire que ya han pensado en que vender ese negocio y separarse, pero todo eso es viejita, producido por esa brujería que le metieron ahí bajo de ese congelador. Debe usted con un palo sacar esa cajita, la va a quemar en un carbón, con carbones de leña, y me visita con su esposo. Tráigame en agua bendita, ruda y tres pañuelos, porque le voy a mostrar quién fue la persona que saló su negocio y tiene en ruina su matrimonio. Mi gente, más mensajes, más cartas. Octavio Álvarez pregunta, dice: maestro, quiero saber si es cierto de que mi mujer me está engañando. Me ha llegado este run run, ya dos personas me han dicho y son personas serias. Quiero, maestro, por favor, que me dé claridad para tomar decisiones. Hijito Octavio, se le hace estudio aquí a través del tarot del oráculo y efectivamente, sí, es cierto, su compadre y su comadre le hablaron. Esta es la situación, ella lo está engañando, ella te está traicionando, tu mujer, Marta Elena, le está siendo infiel. E incluso, mi querido amigo, mi querido hermano, ha pensado en irse, solo que el hombre con el cual ella tiene amoríos no le está ofreciendo un futuro. Esa es la situación, ella se metió, mi querido amigo, de paticontenta, de sinvergüenza, de alebrestada, a que era un hombre más joven, que le brindaba cariño, amor, pero no se dio cuenta de que ese muchacho solamente la tiene para la cama, para el sexo, para el placer, y ahí está pagando el karma. Incluso ya ha querido irse de la casa sola, porque ella, la conciencia la está carcomiendo. Yo le aconsejo, hijito de Dios, visíteme, le voy a dar más claridad, le voy a ayudar. Si esa mujer es para que recapacite, para que se arrepienta y vuelva a estar con usted por amor, pues la vamos a domar, le vamos a hacer el trabajito. Yo, si es para que ella lo siga maltratando, humillando y pisoteando, entonces le abriremos camino para que se vaya y abriremos la puerta para que llegue otra mujer y te haga feliz. Yo lo espero personalmente esta misma semana.
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0: El martes 30 de junio, el maestro Yuber Comanche estará en Concordia, provincia de Entre Ríos. 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
17: Audiencia querida, todos quienes se han hecho adictos al programa del chamán del Curaca, del indio del Encoyarao, que desde la sala de grabación y concentración mental del Santuario de la Verdad les saluda y les transmite muy buenos días, muy buenas tardes o buenas noches para todos mis hermanos avicultores y productores de gallinas argentinos, paraguayos, uruguayos, brasileros, donde me escuchen. Hoy quiero enviarles un mensaje lleno de ánimo y bendiciones para todos aquellos que trabajan desde temprana hora cuidando sus aves. La postura, la alimentación y la producción diaria de sus granjas. Yo sé que este trabajo requiere muchísima dedicación. Hay que estar atento a la bioseguridad, a la calidad de alimento balanceado, a la temperatura de los galpones, a las enfermedades respiratorias y al estrés que pueden bajar la producción de huevos o afectar el crecimiento de las aves. No espere que se le mueran, no es que espere que se le enfermen. Acá está el curaca, acá está el médico de los pobres, acá está el chamán, el rezandero, el sanador, el que ayuda a todo. Pero también he aprendido durante muchos años que el campo necesita protección espiritual. Muchas veces hay energías pesadas, envidias más que todos o bloqueos que afectan la estabilidad económica y el progreso de la producción rural. Por eso yo trabajo ayudando a armonizar las energías de las granjas, proteger la prosperidad y fortalecer espiritualmente el trabajo del productor para que haya tranquilidad, abundancia y mejores resultados. Así que mis amigos campesinos, mis amigos que trabajan la avicultura, cuenten con la ayuda de chamán, cuenten con rezo, cuenten con la oración a la distancia. Les mando un abrazo enorme a todos los hombres y mujeres que viven en la avicultura argentina. Que este mes de julio venga cargado de salud, protección y abundancia para cada familia rural. Recuerda los que me siguen en mi página en Facebook. Quienes están en tratamiento, trabajos pendientes o desean solicitar algo, en Facebook, mi página. Trabajos con la Niña Blanca y el Gran Curaca. 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Mi línea personalizada, ya saben, la atiendo las 24 horas. Si está ocupada, espera un momentico, un ratico, y vuelve, insiste la llamada o yo te devuelvo la llamada. No se haga problema. Mi número personalizado, 3704-35-76-43. Cada día tengo más y más y más mensajes, textos, audios, saludos, videoconferencias. Esto es muy importante porque muestra la fe y la contundencia de que nos escuchan, confían ciegamente en nuestros poderes curativos, trabajos a larga y corta distancia. La línea personalizada de Tahuabayú, Felino Pluma Blanca, y mi padre Abraham Carancanchoy, 3704-08-2968. Número para teléfonos comunes, quienes no saben manejar el WhatsApp o no tienen WhatsApp, pueden comunicarse al 3704-809-1135. Vamos a los mensajes de textos, al cofre encefálico de la mente, recordándoles ante que todo que soy astrólogo, numerólogo, vidente, clarividente, mentalista, exorcista, naturista, chamán de renombre a internacional. El Apu, el indio, el encoyarao.
18: Usted puede ser el protagonista de uno de estos casos. Y nosotros tenemos las respuestas a sus temores. Esté muy atento.
17: Tres. 704-35-76-43 es la línea para que tú participe de la astrología. Mande su mensaje de textos, audios o WhatsApp, o una foto del familiar enfermo, o tema de la pareja, del campo, de la estancia, el ganado, la cosecha, los vacunos o del negocio. Una foto de la lengua, de la orina o de la palma de la mano. Tengo una foto que me la envían de Neuquén. Una foto ahí, ya la hemos analizado, ya la hemos estudiado, me la envía Brigia Sosa. Preste atención, mi querida hermanita. Pues la foto de tu dormitorio desde Neuquén ya está en nuestras manos y en nuestros ojos. Y te hablo claro, preciso y conciso como siempre. El dormitorio es el templo del descanso y lo veo bastante desordenado. Cuando en ese espacio hay desorden constante, insomnio, discusiones de pareja o sueños pesados, es porque la energía no está limpia. Tú estás durmiendo mal. En la imagen noto objetos acumulados bajo la cama, zapatos viejos, ropa interior, e inclusive hay basura, mugre y otras cosas más de uso personal, de uso íntimo. Eso bloquea el descanso y la claridad mental. Debe de sacar todo eso que está ahí, más esa olla de aluminio que se ve ahí, que le dio un curandero para que la pusiera debajo de la cama. La foto ya se la estudié, ya se la vi, ya se la observé, ya la analicé, ya le vi todo a tu foto, a lo que me has enviado. Esa foto es clave porque el descanso es lo que sostiene la fuerza diaria. Por eso es importante dormir las 7 horas de descanso. Si no descansa espiritualmente, nada fluye. Debe de organizarse, controlar la situación, mirar los tiempos y no pegarse tanto del teléfono, del WhatsApp. Dese de cuenta que ya tiene ojeras, los ojos negros, hinchados, manchados, y no se estás concentrando bien en sus asuntos familiares, laborales, en los temas sentimentales. Hay un desorden totalmente en su apartamento. Me vas a llamar en el día de mañana y te voy a decir cómo vas a preparar unos riegos para una limpieza y sacar todo lo que está bajo de la cama. Y verás el cambio que vas a tener en menos de 3 días. Yo voy a estar atento de su llamada para este sábado en la hora de la mañana, de 7 a 10 de la mañana, al 3704-3576-43.
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17: Son muchas las personas que manifiestan sus testimonios de fe y de agradecimiento. 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
19: Bueno, he venido acá con mucha fe y he venido casi lo último. 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
20: ¿Y qué era la brujería? ¿Qué era el payelo que usted botaba de su estómago? Que usted vio con sus propios ojos. ¿Qué era eso, hermanito?
19: Gusano, algo verde, así como agua de mate, que me querían ver postrado. Pero yo siempre tuve fe, gracias a Dios, y voy a encontrar a la persona que voy a sacar adelante, y fueron ustedes los grandes chamanes. Y para mí ahora comienzo de nuevo. Para mí soy nuevo, tengo ánimo, voluntad y fe, y me siento, duermo mejor, como, y con ánimo de trabajar y seguir adelante y triunfar en la vida.
17: Bien, con tu consejo, a través de este testimonio, ¿qué consejo le haría a quienes aún permanecen con dudas y no han tomado la decisión de tener su amuleto o consulta de la bolsa energética Cuaresma, de la prosperidad y de la fortuna, el domo de hielo? ¿Qué dirías tú?
19: Bueno, que vengan y que se saquen, tengan fe en los yamanes, que acá lo van a sacar adelante. Para mí son las únicas personas desde que he conocido en la República Argentina, fueron ellos. Que vengan con fe, que acá van a salir adelante y le van a decir todo lo que tienen y lo van a sacar adelante. Van a volver a vivir de nuevo. Pero fueron los únicos los yamanes acá que he venido, del Gran Curaca, que me sacaban adelante.
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2: Sanación. Muchas veces vemos en las noticias serios accidentes de carros con consecuencias totalmente desagradables. Es muy común escuchar personas comentando que encontraron huevos quebrados encima o debajo de su carro sin saber el peligro que se aproxima a ella. Estos huevos son preparados mediante rituales en los cuales se invocan entidades espirituales responsables de estos accidentes. En la mayoría de los casos, sin explicación alguna. En las puertas de las casas también han sido encontrados esta clase de elementos, causando la destrucción total de una familia. Los trabajos de salación también los realizan colocando en la puerta de una casa un jabón con una cruz de sal mala encima. Esto produce que en aquella casa comiencen a existir peleas y malas vibras. El aceite destructor y puros también se hacen presentes en estos trabajos. La intención, destruir la vida económica en todos los que viven en esa casa. El trabajo de salación es para que todo a la víctima le salga mal.
17: La sintonía es total en todas las cadenas radiodifusoras de La Verdad y FM, que se extienden a lo largo y ancho de la República Argentina, en las diferentes provincias. La gente bonita, la audiencia de LV7 AM San Martín de Tucumán, a las 5:30 horas. La gente bonita que me escucha en LV Radio Salta, AM 8:40, en el horario habitual. La gente bonita que me escucha en LV8 AM 6:30 San Salvador de Cucuy, LRA 22 AM 7:90, la audiencia de Radio del Libertador AM General San Martín, Radio Ciudad Perico AM 14:20, toda esta gente bonita en Mendoza capital, frontera con Chile, que lo tenemos en la palma de la mano, gente bonita. En Mendoza, el horario habitual, 9 de la mañana AM. Provincia de San Juan capital, LV1. Radio Colón, a las 6 AM de la mañana. Las Buena Onda en nuestro nuevo horario en LV1, Radio Colón en San Juan. Nuestro nuevo horario, 6 de la mañana AM. Santa Rosa de la Pampa, Radio LU100, Radio Capital AM 1040, a las 20 horas, el programa La Voz de la Selva. Formosa Capital, Radio La AM 990, a las 5:30 horas, nuestro nuevo horario, y 23 horas, en la 990 en Formosa Capital, llegando a la hermana República del Paraguay. ¡Alerta! Corrientes Capital, LT7 Radio AM Corriente, a las 22 horas, nuestro horario habitual en la fuerza de un gigante. En Corrientes Capital, llegando al Chaco, Corriente, y allá a la provincia de Santa Fe, por Villa Ocampo, Las Toscas, y Villa Guillermina, Los Amores. Mercedes Corriente, AM, LT42, Radio de Liberal, 13 horas y 19 horas. En la Mesopotamia de Laguna del Iberal, el Mercedes Corrientes. Concordia Entre Ríos, LT15, Radio Litoral de Concordia, AM, LT15, a las 14 horas, el programa La Voz de la Selva. Victoria Entre Ríos, LT39, AM, a las 14:30 horas, el horario habitual en la Mesopotamia, en Victoria Entre Ríos, 14 horas. LB9, Radio Salta M840 en Ciudad de Salta Capital, Santiago del Estero, LB11, en Charata, Radio Mocoví, en nuestro horario habitual en la provincia del Chaco, en Charata, Radio Mocoví, y otras cadenas radiodifusoras que se extienden a lo largo y ancho por el norte y sur, en la Patagonia, Buenos Aires y por Neuquén, Bariloche, otras emisoras que están en la sintonía total del Gran Curaca. 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
21: Aries. Tendrá que buscar otras maneras de ganar dinero para cubrir sus necesidades materiales. Es hora de hablar sin falsos orgullos. Su relación de pareja puede deteriorarse si no lo hace. Posibles trastornos intestinales. Tauro. El dinero puede escasear, sea creativo, busque otras maneras de ganarlo. Tendrá dificultades para mantener la reserva. Cuidado, si divulga la información que posee, herirá los sentimientos de alguien. Algún resfrío puede fastidiarlo. Géminis. Ocúpese en vez de enojarse. Delegue trabajo en alguien eficaz. En el amor, si usted cree haber salido ganador, es que ha perdido en realidad. Inclínese por la comida sana y variada. Dé un respiro a su aparato digestivo. Cáncer. No gaste demasiado en cosas innecesarias. El dinero se irá velozmente hoy. Diviértase con sus seres queridos. Organice salidas por la noche con ellos. Si va a fiestas, no abuse de las comidas. Leo. Demuestre lo delicado que puede ser. Busque consolidar su desarrollo profesional. Estudie más si es necesario. No se queje y haga lo necesario. En el amor encontrará el apoyo necesario. Haga ejercicios físicos. Virgo. Los contratos y acuerdos no son claros. Lea la letra pequeña antes de firmar. Alguien puede estar tratando de aprovecharse de usted. Los sentimientos estarán revueltos. Espere hasta que aclare. Su salud es buena hoy. Libra. No se quede sentado sin hacer nada. Si visita a un cliente, ganará un amigo. Su deferencia hablará por sí sola. En el amor, hoy espere sorpresas agradables. Llegó el momento de dejar de fumar. Usted tiene la fuerza necesaria. Escorpio. No postergue los arreglos en casa. Tendrá mucha energía. Las cosas se calman, así es que puede hacer algunos ajustes. Luego vuelva a su trabajo con nuevas energías. El amor lo ignorará hoy. Paciencia. Algunas neuralgias lo molestarán. Sagitario. Si se asocia con gente creativa, ganará dinero. Es hora de estabilizar su futuro. No haga promesas que en el pasado le fueran imposibles de cumplir. Los sentimientos ajenos son valiosos. Controle su colesterol si es mayor. Capricornio. Es buena idea hacer negocios por su cuenta. Está bien orientado y su trabajo es excelente, pero mantenga las prioridades y no relegue su vida personal. La familia es lo más importante para su futura felicidad. No se exceda con las bebidas alcohólicas. Acuario. Lo laboral no lo conformará del todo hoy. Sigue una política de orden y, si es necesario, busque dinero adicional. Es momento de concentrarse un poco en usted mismo. Buen día para comenzar un régimen nuevo de salud. Piscis. Si juega las cartas correctas, podrá ganar dinero. Las inversiones inmobiliarias serán ventajosas y le ayudarán a mejorar su posición en la sociedad. El amor puede darle algunas sorpresas. Esté preparado. Consuma menos sal.
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3: Atención, mucha atención. Estos serían los datos de nuestra gira y recorrido de los maestros chamanes del ministerio La Voz de la Selva en este mes de julio. Los chamanes los encollarao. Hoy estaremos haciendo presencia junto a mi hermano felino Pluma Blanca en 2-3 pueblos para el día de hoy. 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
17: 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Lunes 13, Corrientes Capital, 8 a 12, Barrio Mil Viviendas, en Avenida Paysandú, entre Caligasta y Unquillo. Monobló 3A, 50 metros antes de llegar a los tanques Las Mil. 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Martes 14, Formosa Capital, 9 a 16 en Circuito 5, Barrio República Argentina, Manzana 98, Casa 12, color azul petróleo, por Avenida Esther Ilian de Canepa. Hay una bandera afuera de la casa. 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Nos despedimos de todos y cada uno de ustedes, recordándoles que nos gusta hacer los trabajos más difíciles. Muchas gracias por elegirnos. Y gracias por confiar en Chamán en Apu.
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5: Desde ya, agradecemos el habernos elegido y le garantizamos su más completa satisfacción. Los saludamos muy cordialmente y les deseamos éxitos y buena aventura en sus gestiones. Dios bendiga sus hogares con paz y felicidad.
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13: Horas 41 minutos.
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7: Recordamos, para este lunes 6 de julio, en el mercado agroganadero de Cañuelas, sin operatoria comercial por falta total de ofrecimientos. A partir de las 3 de la tarde de hoy, Atracadero abrirá sus puertas. Desde esa hora empezarán a ingresar los camiones con hacienda, que será la oferta de una semana realmente complicada desde el punto de vista logístico para la comercialización, teniendo en cuenta que las jornadas comerciales importantes van a ser la de mañana y la del miércoles, porque el viernes, día no laborable, inmediatamente después del feriado del 9 de julio, es poco probable que se produzca algún tipo de operatoria, con lo cual la demanda va a tener que apurarse, y sobre todo teniendo en cuenta que algunas lloviznas en las últimas horas en vastas regiones productivas pueden llegar a complicar el normal envío de hacienda para el negocio de lo que será la apertura de esta semana corta en el ámbito de Cañuelas, para una demanda que, a juzgar por lo que había ocurrido sobre las jornadas de cierre del periodo anterior, evidentemente empezó a adelantarse a esta problemática actuando con un criterio diferencial, operando con mucha firmeza, demostrando interés, recuperando precios para renglones de novillo y de consumo liviano. También muy bien vendida la vaca, teniendo en cuenta también que ya empieza a notarse en el ámbito no solo de Cañuelas, sino de las ferias, una menor participación de hembra con destino a faena. Es también una cuestión de estacionalidad. Reiteramos, hoy sin operatoria comercial por falta de ofrecimientos en el mercado agroganadero de Cañuelas, que a las 3 de la tarde abrirá las puertas del Atracadero para que empiecen a ingresar camiones con la oferta de la apertura de una semana realmente complicada desde el punto de vista logístico. Para Cadena Campo Argentino informó Silvio Bayoco.
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0: que reviente la garganta de la mano de Lionel.
1: El argentino siempre fiel.
2: ¡Otra vez!
0: Vamos a buscar la cuarta.

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6: Un día como hoy, el 6 de julio de 1948, en el Teatro Gran Rex, se estrena El Tambor de Tacuarí, dirigida por Carlos Borcosque y protagonizada por Juan Carlos Barbieri, Francisco Martínez Allende y Norma Jiménez. El 6 de julio de 1958, al finalizar la carrera de Rennes, el quíntuple campeón mundial de automovilismo, Juan Manuel Fangio, anuncia su retiro de las pistas. El 6 de julio de 1961, muere el escritor Enrique Larreta, autor de las recordadas novelas La Gloria de Don Ramiro, Las Dos Fundaciones de Buenos Aires, El Lingera, entre otras obras. Había nacido en 1875. Sucedió un día como hoy.
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15: Catorce horas, 15 minutos.
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5: Muy buenos días, Agroflash, el lunes 6 de julio. Vamos ya a los títulos de esta jornada. El primero tiene que ver con la ola polar, el frío, nieve en el campo. Esto también estaría impactando en las tareas para poder sembrar trigo. Bueno, una situación compleja en algunas subregiones agrícolas. Esto también impacta a nivel ánimo en los productores, porque desde Buenos Aires hasta la Patagonia, bueno, hay todos estos eventos climáticos extremos, ¿sí? Mucha nieve y mucho frío. Y bueno, hablando de Patagonia, el INTA ya está aprobando híbridos de maíz para trabajar en nuestra Patagonia argentina. Esto apunta obviamente por cuestiones de clima a generar más maíz y esto generar más volumen de alimento para la producción ganadera, entre otras cosas. Recuerden que hace muy pocos días se conocía ensayos de trigo y avena justamente en la provincia de Santa Cruz con muy buenos resultados. De ahí nos vamos a otro tema que tiene que ver con la campaña en la provincia de Santa Fe, 6 millones de toneladas, es un número muy interesante. Y esto obviamente genera mucha más expectativa para las próximas campañas, obviamente teniendo en cuenta el recurso económico para hacer el número fino de la estructura de costos de los cultivos. Nos vamos entonces ya al repaso de cómo estuvo la operatoria en la bolsa, en lo que es la Bolsa de Comercio de Rosario, este último viernes donde justamente por el tema mundial el país se paró y bueno, realmente el resultado fue alentador. Veremos qué sucede con el tema este del partido con Egipto, pero de ahí la visión de lo que estuvo el día viernes con una soja y el trigo que mantuvieron cotizaciones sin cambios. El maíz registró disparidad en los precios para la compra. Bueno, recordemos que en Estados Unidos fue feriado, no hubo precios de referencia, entonces el mercado del norte para lo que es el empuje del movimiento a nivel local. Pero el maíz, por ejemplo, acá en estas pampas se está pagando $10 más la tonelada, sin mirar lo que pasa o no en Chicago. Vamos entonces a la soja a nivel local, 475.000 pesos, inmediata también para fijaciones de mercadería por girasol, $420 en lo que hace a contractual, descarga inmediata. En el tramo contractual, $430, pero de calidad alto oleico. También esto se propuso para entregas en julio, agosto y septiembre. Por trigo, los valores eran de $195 disponible, mientras que contractual se ubicaba en $197. En los forwards, agosto quedaban $200. Esto siempre en el esquema de precios por calidad, con propuestas de $205, con un mínimo de 10,5%. De proteína y 210 para al menos un 11% proteico. En lo que hace a la nueva cosecha, las posiciones de diciembre, enero, febrero y marzo se ubicaban en $205 tonelada. En lo que hace al maíz, se ofertaron 181 disponibles con entrega hasta el 4 de julio, bueno, esto ya es lo pasado, 180 con entregas hasta el 6 de julio, o sea, hoy, y 178 hasta el 8 de julio, sin descartar mejoras por lote. contractual quedaban 176, agosto en 178, octubre 180, noviembre 181, lo que hace diciembre y enero, hubo bajas también en 182 dólares, y en lo que se proponía para enero y febrero de 2027 también. Bueno, de la campaña 26-27, marzo y abril quedaban en 180, mientras que mayo se ubicaba en 179 dólares. Del tardío, junio 176, es decir, en baja. En lo que hace al sorgo, nuevamente hubo ofertas, 180 dólares, entrega inmediata, 185 para julio y 180 para agosto. Nos vamos al mercado a término de Buenos Aires, en MADVA, los contratos de maíz, julio 178,20, 0,70 arriba, agosto 180 sin cambios, septiembre 181,70 sin cambios también, y diciembre 186 sin cambios. Para la soja en el MADVA, los contratos de julio 322,40, 0,70 a la baja, la posición de septiembre 327,50, 0,50 abajo, y noviembre 331,70, 0,10 porcentual arriba. Aparece ya el número saliendo de la rueda nocturna en Chicago para la soja, contratos de julio 426 dólares con tendencia alcista. Bien, nuestras redes sociales vía AgroAria en Twitter, Facebook e Instagram. Buena jornada agroproductiva, nos reencontramos mañana. Gracias.
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2: Muy buen día, lunes 6 de julio y no habrá actividad comercial esta mañana en el mercado agroganadero de Cañuelas, ya que no se registraron ingresos. Una semana realmente compleja para todos los operadores, aquellos que necesiten comercializar, tanto en la compra como en la venta, teniendo en cuenta que el próximo jueves 9 es feriado, obviamente 9 de julio, pero también va a condicionar la operatoria del viernes, porque es un día no laborable ya anunciado por el Gobierno Nacional, con lo cual es muy poco probable que tengamos operatoria. En principio, porque si el mercado quisiera abrir, vamos a conocer esta información en el transcurso de la semana, evidentemente, como se da habitualmente en los días posteriores a los feriados, hay muy poco volumen para ingresar, teniendo en cuenta que en los grandes establecimientos, ya en los medianos inclusive, no se trabaja, no se carga hacienda. Por lo tanto, la demanda estará enfocada a lo que pueda llegar a ocurrir durante martes y miércoles. Y el próximo miércoles, a las 10 de la mañana, como ya viene ocurriendo, se va a llevar a cabo el cuarto remate especial con hacienda para exportación. Es un remate virtual que proponen las firmas consignatarias que integran el mercado agroganadero de Cañuelas y que cada una de ellas, por supuesto, las que se suman, ofrecen virtualmente la posibilidad del negocio para la industria de la exportación, lotes de novillos y de vacas. Veremos qué es lo que puede llegar a ocurrir, teniendo en cuenta que durante el cierre del periodo anterior, la demanda operó con mucha fluidez, adelantándose seguramente a la problemática que plantea desde el almanaque esta semana que recién se inicia. Para Cadena Campo Argentino informó Silvio Bayoco.
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2: Recordamos, para este lunes 6 de julio, en el mercado agroganadero de Cañuelas, sin operatoria comercial por falta total de ofrecimientos. A partir de las 3 de la tarde de hoy, Atracadero abrirá sus puertas. Desde esa hora empezarán a ingresar los camiones con hacienda, que será la oferta de una semana realmente complicada desde el punto de vista logístico para la comercialización, teniendo en cuenta que las jornadas comerciales importantes van a ser la de mañana y la del miércoles, porque el viernes, día no laborable, inmediatamente después del feriado del 9 de julio, es poco probable que se produzca algún tipo de operatoria, con lo cual la demanda va a tener que apurarse, y sobre todo teniendo en cuenta que algunas lloviznas en las últimas horas en vastas regiones productivas pueden llegar a complicar el normal envío de hacienda para el negocio de lo que será la apertura de esta semana corta en el ámbito de Cañuelas, para una demanda que, a juzgar por lo que había ocurrido sobre las jornadas de cierre del periodo anterior, evidentemente empezó a adelantarse a esta problemática actuando con un criterio diferencial, operando con mucha firmeza, demostrando interés, recuperando precios para renglones de novillo y de consumo liviano. También muy bien vendida la vaca, teniendo en cuenta también que ya empieza a notarse en el ámbito no solo de Cañuelas, sino de las ferias, una menor participación de hembras con destino a faena. Es también una cuestión de estacionalidad. Reiteramos, hoy sin operatoria comercial por falta de ofrecimientos en el mercado agroganadero de Cañuelas, que a las 3 de la tarde abrirá las puertas del Atracadero para que empiecen a ingresar camiones con la oferta de la apertura de una semana realmente complicada desde el punto de vista logístico. Para Cadena Campo Argentino informó Silvio Bayoco.
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acerca de la cultura, su concepto y su sentido. Cultura viene enlazada con el vocablo cultivo, y cultivar es el verbo que nos señala el camino. Les pido que estén atentos por tanto desaprensivo que anda regando lo ajeno, despreciando lo genuino. Sobre la tierra cultivo, es una acción repetida que el hombre copia de Dios de acuerdo a su geografía. Como la naturaleza va eternizando la vida, repitiendo sin descanso su silenciosa porfía. Venimos desde muy lejos recibiendo mandamientos que confunden nuestros pasos y anulan el pensamiento. Nos hunden en la inconsciencia del origen de los pueblos, cortándonos las raíces y librando el tronco al viento. No reniego porque sí de lo que viene de afuera. Me gusta tomar café y pitar como cualquiera. Pero si voy hambre copia de Dios de acuerdo a su geografía, como la naturaleza va eternizando la vida, repitiendo sin descanso su silenciosa porfía. Venimos desde muy lejos recibiendo mandamientos que confunden nuestros pasos y anulan el pensamiento. Nos hunden en la inconsciencia del origen de los pueblos, cortando

tomar café y pitar como cualquiera. Pero si voy a plantar en suelo santafesino, pienso en trigales dorados y en el azul de su lino. Por eso quiero dejarles como sentencia y legado, para poder apreciar las bondades de mi hermano, primero debo saber con un criterio bien claro cómo soy, de dónde vengo y, si es posible, el destino final que ambiciono.

te nombran Raúl Viganó, porque sos hombre sincero, de sencillo corazón. 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
3: 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A través del área de prensa municipal, comunica que se encuentra vigente el régimen de compactación de motocicletas que fueran retenidas en su oportunidad y dado el tiempo transcurrido sin manifestar interés alguno de su recupero, las mismas pueden ser afectadas a compactación, por lo que se pide a los propietarios de las motos acercarse al juzgado de falta para tramitar el recupero de la misma. 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
28: ...15 horas... ...20 minutos...
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1: La movida DJ operadores a esta hora de la tarde, que se escuche, será movida DJ operadores a esta hora de la tarde. Buenas tardes a todos los amigos oyentes que están en sintonía de LT42. Ya estamos lunes, ya, impresionante, lunes 6 de julio. ¿Cómo están, amigos, familias? Tardecita de sol, tarde invernal en la ciudad de Mercedes. Y aquí estamos nosotros, con ganas de tratar de hacer un ratito la mejor compañía, como siempre, a esta hora de la tarde. Vinimos, tenemos tandas comerciales, está más jineteada que se vienen. Y bueno, tenemos que estar en la radio, publicitando los distintos eventos. Muy, pero muy buenas tardes a toda la familia, amigos de Mercedes, Corrientes, distintos parajes, estancias, arroceras, a todos en general. Buenas tardes, este es DJ Operadores. Un día más, que le agradecemos a Dios por darnos vida, salud, en el nombre de Jesús, para todo. Para todos los amigos que escuchan la radio, poder nosotros estar aquí y agradecer a Dios por nuestra vida, como decíamos, ¿no? Aquí estamos, el color de tu corazón. Llega mensajes al 40-38-16. Enseguida vamos a escuchar unas lindas palabras del programa de Jojo a esta hora de la

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0: bendiga, Dios te guarde, te proteja en este tiempo tan difícil, tan complicado. Pero igual tenemos una palabra, una bendita y gloriosa palabra del Señor en este día, en el Salmo 91, y dice, morando bajo la sombra del Omnipotente. ¿Sí? Así que esta palabra es para tu vida en este día, en el nombre poderoso de Jesús. Y dice así la palabra del Señor, morando bajo la sombra del Omnipotente. ¿Sí? Dios dice que debemos vivir bajo la sombra del Omnipotente. Y bueno, voy a compartir esta palabra en este día. Atesora en tu corazón, creerle al Señor. Y dice así, en el nombre poderoso del Padre, del Hijo y del Espíritu Santo. El que habita el abrigo del Altísimo morará bajo la sombra del Omnipotente. Diré yo a Jehová, esperanza mía y castillo mío, mi Dios en quien confiaré. Él te librará del lazo del cazador, de la peste destructora. Con sus plumas te cubrirá y debajo de sus alas estarás seguro. Escudo y adarga es su verdad. No temerás el terror nocturno, ni saeta que vuele de día, ni pestilencia que ande en oscuridad, ni mortandad que en medio del día destruya. Caerán a tu lado 1,000 y 10,000 a tu diestra, mas a ti no llegará. Amén. Qué hermoso salmo. Esto es para que tú lo continúes leyendo. Te leo hasta ahí. Y dice, ¿no? El que habita el abrigo del Altísimo morará bajo la sombra. O sea, vas a vivir. Debemos habitar y vivir bajo la protección divina del Padre, del Hijo y del Espíritu Santo. No hay otro Dios fuera del Dios Todopoderoso, ¿sí? Entonces nosotros debemos vivir y habitar, bajo el abrigo, bajo la protección divina de Dios. Un abrigo te protege del frío, te protege de tantas cosas, ¿no? El abrigo te protege de la lluvia, si tenés un abrigo de lluvia, te protege del frío, te protege de enfermarte, ¿sí? Bueno, Dios es mucho más que eso. Veo que nosotros nos preocupamos en conseguir un paraguas si está lloviendo, un piloto, pero el mayor abrigo, la mayor protección que nosotros debemos tener es la de Dios, ¿sí? Y dice, diré yo a Jehová, esperanza mía y castillo mío, mi Dios en quien confiaré. Tenemos que confiar en este Dios Todopoderoso en este tiempo tan difícil, ¿sí? Y dice que Él nos va a librar del lazo del cazador y de la peste destructora, así como está ocurriendo ahora en varios países, que entristece nuestro corazón, pero Dios viene avisando, viene hablando. Hay que empezar a leer la palabra, en la palabra está todo, por eso necesitamos ponernos bajo el abrigo del Dios Todopoderoso, porque no sabemos lo que va a pasar. ¿Por qué? Porque la venida de Cristo está muy cerca, está pronto. Esta humanidad no se rige por los gobiernos, no se rigen por los gobernantes, no se rigen por nada de lo que el hombre pueda hacer, se rige por la palabra de Dios, por el poder de Dios, ¿sí? Él es el que tiene la soberanía y el control de todas las cosas. Y entonces, ¿bajo quién tenemos que cubrirnos? Bajo las alas de este Dios Todopoderoso. Amén. Esa es la noticia que te doy hoy. Si tú pensabas que era el gobierno, si tú pensabas que eran los cambios, no, es la protección de Dios, es bajo la autoridad y la palabra de Dios. Amén. Así que te invito en este tiempo a escudriñar la palabra de Dios, porque allí vas a encontrar todo lo que, las respuestas que tú le estás, las preguntas que le haces a Dios. Todas las respuestas están en las Sagradas Escrituras. Amén. Vamos a orar. Padre, en el nombre de Jesús te doy gracias. Gracias, Señor, por este día más de bendición, de victoria. Bendito Dios. En el nombre de Jesús, Señor, que cada uno se pueda poner bajo tus alas, Señor, porque tu palabra decía que caerán van a caer de un lado y del otro, Señor, pero a nosotros no nos llegará, dice tu palabra. No es que vamos a vivir eternamente, eso ya lo sabemos, Señor, pero tú nos guardarás, Señor amado, nos guardará en el hueco de tu mano. Allí estaremos seguros, aleluya. Ahí vamos a conquistar la vida eterna, Señor amado. Sabemos que hay una eternidad que nos está esperando, Señor, y eso es lo que queremos alcanzar, Señor, que tu misericordia nos alcance cada día, que, Señor, tu misericordia haga que la humanidad tenga entendimiento, bendito Dios, que aquí, Señor, nuestra vida es pasajera, Señor. Puede ser un año, 10 años, 20 años, 50 años, Señor amado, pero hay una eternidad que nos espera, Padre, porque aquí estamos de paso, bendito Dios. Por eso ayúdanos a capacitarnos, a prepararnos, Señor, a llenarnos del Espíritu Santo, Rey de Gloria, para poder ir al encuentro contigo. En el nombre poderoso del Padre, del Hijo y del Divino Espíritu Santo. Amén y amén. Dios te bendiga y chau, chau.
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Los Blancos, estamos escuchando a Los Blancos, que llega este sábado llega a Obra Bar, la gran fiesta de Redomona, todo armadito, todo preparadito para lo que hace este gran bailantazo este sábado, para muchos que por ahí quedaron con ganas de bailar, Bueno, saludos para todos, para toda la parcería, para todos los amigos que ayer nos encontramos en esta gran fiesta, los 194 años de la ciudad de Mercedes, comenzando el desfile, impresionante el desfile, casi 1000 reservados, desfilando familia y toda la paisanada, gracias a toda la paisanada, familia, abuelos, abuelas, paisanos, paisanas que estuvieron desfilando, que dieron el colorido especial para el gobernador y el intendente ayer en el desfile, el acto oficial que se hizo allá en el Sambódromo, y después el desfile, cerrando esta gran fiesta tempranito, gracias a Dios, todo tempranito, tipo una ya terminó todo el desfile, y ahí vinimos todos para la sociedad rural, que se vivió una hermosa fiesta. Espero que les haya gustado, espero que lo haya pasado lindo, un lleno total y natural, que pudo hacer con todo lo que veníamos diciendo, ¿no? Con la jineteada, que pedía Clina, Basto, Grupa, y por supuesto todo lo que fue el bailantazo, ¿no? Como siempre termina en la baila festival, mientras se jineteaba, se bailaba también, ¿no? Al que le gustaba la jineteada estaba en la parte de la jineteada, al que le gustaba bailar venía a bailar, porque ya había conjunto actuando en el escenario mayor, ¿no? Así que un abrazo para toda la familia, gracias por poder estar. Categoría Crines, primer premio Esteban Castro. Mirá, Esteban Castro se llevó el primer premio, pegó uno del amigo Esteban Castro, que siempre está jineteando. Ayer le llevó el primer premio con la caballada Alegre. Segundo, Jorge Danuso, el caballo de Piri. Tercer premio, Lisandro Valenzuela, el caballo Benítez. Entonces, Crines, Grupa, primer premio Lisandro Valenzuela, el reservado de Ábalos. Segundo premio Emanuel Badán, el caballo Benítez. Tercer premio Marco Sánchez en el reservado del Tropillero Villalba. Categoría Basto con Encimera. Primer premio Luciano Rojas en el caballo, en un reservado de Liqui García. Segundo premio Diego Soto en el caballo de Zabaliche. Y tercer premio se llevó Nicolás Castillo en otro reservado de Zabaliche, así que saludo a todos los tropilleros, jinete, capataz de campo, apadrinadores y lo que tuvieron la parte de maroma, ¿no? Alrededores, todo, que estuvieron a full tratando de agilizar todo para poder de llegar a cumplir con todo lo que teníamos en carpeta, lo que teníamos el domingo, ¿no? Gracias a todos, ¿no? Porque hablar de jineteada es muchos eslabones, como siempre decimos que hay que tener para poder cumplir con todo, ¿no? Saludos para Marcelina Piri, ahí que estuvo full con el planilleo, junto al seguro, ¿no? Y por supuesto a todos, ¿eh? Hasta ahora, esta noche tenemos más tiempo, vamos a estar saludando a todos, Gracias, un lleno total. Muy contento el señor intendente, eso nos pone contento, todo lo de la municipalidad, y que siempre yo soñaba que ellos vayan a mirar esas fiestas, que mire y se entreviere con esta gente, campera, y así lo hicieron, estuvieron entregadas ahí caminando, el señor intendente con toda su gente, hasta el gobernador estuvo ahí mirando, así que bueno, eso es lindo, apoyar esta fiesta, esta parte también que tanto le gusta a la familia, jineteada y festivales.

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La movida DJ de Julio Vaz, y por ahí también escuchamos a Los Blancos. 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Y así nos vamos agradeciendo a todos ustedes por estar en la sintonía de la radio LT42. Volveremos entre un ratito y 19:30 en adelante. Un abrazo para todos.

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2: Un día como hoy. El 6 de julio de 1948, en el Teatro Gran Rex, se estrena El Tambor de Tacuarí, dirigida por Carlos Borcosque y protagonizada por Juan Carlos Barbieri, Francisco Martínez Allende y Norma Jiménez. El 6 de julio de 1958, al finalizar la carrera de Rennes, el quíntuple campeón mundial de automovilismo, Juan Manuel Fangio, anuncia su retiro de las pistas. El 6 de julio de 1961 muere el escritor Enrique Larreta, autor de las recordadas novelas La Gloria de Don Ramiro, Las Dos Fundaciones de Buenos Aires, El Lingera, entre otras obras. Había nacido en 1875. Sucedió un día como hoy.
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8: Sostener la tradición. Así, unas generaciones los transmitirán a las siguientes, a fin de que se conserven, se consoliden, se adecúen a nuevas circunstancias. El cambio social altera el conjunto de elementos que forman parte de la tradición. La tradición es un modelo mental heredable que se transmite de manera individual o colectiva, con base en las enseñanzas o experiencias adquiridas en las diferentes etapas de la vida de los seres humanos. Riquezas del Litoral y su apertura musical.

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Vaca Muerta promete una lluvia de dólares y blindará al próximo presidente ante una crisis cambiaria. ¿Tienen razón los políticos argentinos en acelerar la batalla por quién será el próximo presidente de la nación? Hay una certeza: el próximo mandato que suceda al actual presidente Javier Milei tendrá un insumo básico de garantía de estabilidad financiera y cambiará como nunca tuvo un jefe de Estado criollo. Quizás en su historia se trata de dólares que llegarían en una cantidad nunca vista, al menos en los últimos 100 años. Y se sabe, tener dólares es, como mínimo, la garantía de no sufrir corridas cambiarias y posteriores estallidos inflacionarios o hiperinflacionarios. Solo eso ya es garantía de estabilidad y hasta emocional. Después, obviamente, dependerá de un factor siempre complicado en el país: que la clase política aproveche la oportunidad y no la despilfarre. Dependerá de la elección popular de 2027. Los dólares llegarán en el próximo periodo presidencial desde dos fuentes concretas: el campo, al que siempre le piden más, pero que comenzará un proceso de sostenimiento de exportaciones entre los 30 y los 35 mil millones de dólares. Y Vaca Muerta, la gran esperanza de los políticos argentinos para garantizar estabilidad financiera y macroeconómica. Lo concreto es que el yacimiento neuquino y algo mendocino se encamina a convertirse entre el 27 y 31 en el principal generador de divisas de la Argentina, con proyecciones de exportaciones energéticas que, según distintos escenarios de la industria, podrían ubicarse entre los 30 mil millones de dólares y 50 mil millones de dólares anuales hacia el final de la década. El salto esperado se sostiene sobre cuatro pilares: expansión de la producción petrolera, exportación masiva de gas natural licuado, nuevos oleoductos y puertos, y un esquema de inversiones extraordinarios impulsados por el régimen de incentivo para grandes inversiones, el RIGI, y por el cambio regulatorio del sector energético. Solo el viernes se anunciaron dos nuevas propuestas para dicho régimen: la de YPF por unos 25 mil millones de dólares para acelerar la producción y exportación de petróleo en un proyecto denominado LLL Oil, que prevé un desarrollo constante durante 15 años con la perforación de 1.152 pozos y una producción, cual objetivo de 240 mil barriles diarios hacia 2032. Se trata del mayor proyecto presentado al RIGI y el más grande programa exportador de petróleo de la historia argentina,
con ingresos estimados en los 6 mil millones de dólares anuales. Una vez alcanzado el nivel máximo de productividad, se cree que de piso este programa podría generar unos 100 mil millones acumulados. Estamos hablando en dólares. Durante toda la vida útil del desarrollo. Para dimensionar el número, alcanzaría y sobraría para pagar los 75 mil millones de dólares que se le deben a los bonistas privados que detentan deuda argentina voluntaria en mercados internacionales. Más humilde fue la presentación del viernes pasado de la petrolera GeoPark en sociedad con Gas y Petróleo de Neuquén, que pidió el ingreso al RIGI con un proyecto de inversión superior a los 1.000 millones de dólares para desarrollar un hub de petróleo no convencional en Vaca Muerta, abarcando los bloques de Loma Jarillosa Este y Puesto Silva Oeste. También la semana anterior, Vista Energy presentó en sociedad que la petrolera creada por Miguel Galuccio alcanzó una producción de más de 160 mil barriles diarios, consolidándose como la principal productora independiente del país. El hecho se da después de incorporar la participación de Equinor en Bandurria Sur y Bajo del Toro. La campaña del ex titular de YPF confirmó que invertirá entre 2026 y 2028 unos 6.500 millones de dólares en Vaca Muerta y que seguirá siendo el principal exportador independiente del petróleo del yacimiento. Ya a comienzos de mayo, Pampa Energía anunció una fuerte expansión de sus inversiones en Vaca Muerta, con proyectos que podrían superar los 4.500 millones de dólares bajo el régimen de RIGI, con Rincón de Aranda como iniciativa principal. A fines de abril, la noticia había sido la adjudicación al grupo conformado por la italiana Sisim y la firma local Víctor Contreras para la construcción del primer gasoducto dedicado a la exportación de gas licuado de la Argentina. En paralelo, la compañía Oilfield Production Service fue seleccionada para llevar adelante la construcción de la planta compresora asociada al sistema. La adjudicación del gasoducto representa un paso clave para el desarrollo del esquema exportador de Southern Energy, que prevé la instalación de dos unidades flotantes de licuefacción en el Golfo San Matías. La inversión total de este proyecto será de unos 1.300 millones de dólares, financiados por los socios de Southern Energy, Pan America Energy y la familia Bulgeroni con el 30%, luego YPF con el 25%, Pampa Energía con el 20%, Harbour Energy con el 15% y Golar LNG con el 10%. La suma tentativa de estos costos, proyectos anunciados de un mes supera los 30 mil millones de dólares. Y según los especialistas, no se trata de cuestiones marketingineras. Son inversiones de factibilidad real
y concreta. Y puede decirse que nunca hubo en el país tanta concentración de dólares comprometidos en un solo sector de la economía argentina. Hace pocos años la Argentina importaba energía en invierno y sufría falta de dólares para abastecerse de gasoil y gas natural. La irrupción de Yale de Vaca Muerta modificó completamente el escenario. En concreto, el país se ahorrará unos 5.000 millones de dólares anuales en importación de gas. La formación neuquina contiene recursos estimados en 308 trillones de pies cúbicos de gas y 16.200 millones de barriles de petróleo técnicamente recuperables. Y la producción no convencional ya denomina la matriz hidrocarburífera argentina. Más del 60% del petróleo nacional y más de la mitad del gas que se utiliza en el país provienen de Vaca Muerta. La mayoría de los proyectos de infraestructura que hoy están en construcción o financiamiento estarán en operación entre el 2026 y 2028. Por eso, el verdadero salto exportador llegará a fines de 2027 en adelante, especialmente a partir del boom exportador del GNL, cuando comience la exportación regular de gas licuado mediante barcos flotantes de licuefacción instalado frente a Río Negro, con el primer envío del buque Gili Epicecho, comprometido para el proyecto Southern Energy. Quiso el destino que ese barco, que iniciará una nueva e histórica etapa de exportación del país, coincida con el momento en que los argentinos elegirán el sucesor de Javier Milei. Y sea cual presidente o cual alternativa, contará con el siguiente esquema exportador. En el 2027, 15.000 a 20.000 millones de dólares. En 2028, de 20.000 a 28.000 millones de dólares. En 2029, de 25.000 a 35.000 millones de dólares. 2030, de 30.000 a 50.000 millones de dólares. Y el 2031, de 30 a 50.000 millones de dólares. La diferencia entre los dólares a ingresar dependen fundamentalmente del precio internacional del petróleo, la velocidad del desarrollo del GNL y la concreción de obras de transportes. Y si las proyecciones se cumplen, Vaca Muerta podría reemplazar al agro como principal fuente de dólares en algunos años, sostener durante más de dos décadas el superávit comercial, fortalecer entonces las reservas del Banco Central y cambiar para siempre la estructura exportadora argentina. Y fundamentalmente garantizarle al próximo presidente que no tendrá que enfrentar corridas cambiarias. No es poco, pero tampoco garantiza el desarrollo. Para eso se necesita un plan económico que deje más ganadores que perdedores, sin lugar a dudas.
quedan dólares del agro, los cálculos que hace el mercado sobre las divisas que todavía podrían ingresar. La aceleración que mostró el dólar durante junio volvió a poner el foco sobre uno de los principales interrogantes del mercado cambiario. ¿El agro ya liquidó la mayor parte de la cosecha o todavía quedan divisas por ingresar que puedan sostener la oferta de dólares durante el segundo semestre? Los informes que circulan entre bancos y consultoras coinciden en que todavía existe margen para que el complejo agroexportador continúe aportando divisas, aunque difieren en la forma de medir ese potencial. Mientras algunos analistas ponen el foco en las liquidaciones que podrían concretarse en los próximos meses, otros observan el volumen de producción, que aún permanece sin precio fijado y que podría comercializarse hasta bien entrados 2027. Según un informe de Galicia Research, durante el primer semestre, el ingreso de divisas del complejo agroexportador se ubicó aproximadamente 9% por debajo del promedio registrado entre 2009 y 2021 para igual periodo. La entidad atribuye esa diferencia al retraso que registró este año la cosecha gruesa. Así, esa demora termina normalizándose y estima que podrían ingresar alrededor de 2.600 millones de dólares adicionales respecto del flujo habitual esperado para los próximos meses. Desde el banco consideran que ese ingreso extra contribuiría a moderar parte de la volatilidad cambiaria que comenzó a observarse durante el mes de junio. La consultora Ecovius, por otra parte, comparte el diagnóstico de que el agro continúa siendo el principal proveedor de divisas del mercado oficial, aunque advierte que ese aporte tenderá a disminuir durante la segunda mitad del año, como ocurre habitualmente por cuestiones estacionales. El ingreso de dólares comienza a desacelerarse una vez finalizada la cosecha gruesa, mientras que la recuperación de actividades económicas suele incrementar las importaciones y la demanda de divisas. En ese contexto, la consultora sostiene que el gobierno deberá reemplazar progresivamente ese flujo por otras fuentes estructurales de generación de dólares, entre ellas las exportaciones energéticas. En este escenario, el mercado seguirá cerca del ritmo de liquidación del sector exportador. Si bien todavía quedan divisas por ingresar que podrían aportar mayor oferta al mercado cambiario en los próximos meses, los analistas coinciden en que el gobierno deberá apoyarse cada vez más en otras fuentes estructurales de generación de dólares para sostener el equilibrio cambiario durante la segunda mitad del año.

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2: Acuerdo Mercosur, Unión Europea. CRA respaldó la apertura de mercados y defendió a los productores y reclamó la eliminación total de las retenciones. En el marco de la jornada del campo a la industria, agregar valor frente al Acuerdo Unión Europea-Mercosur, realizada en la ciudad de Santa Fe y organizada por CARSFEC, el presidente de Confederaciones Rurales, Carlos Castagnani, expuso a la exposición de la entidad respecto de uno de los temas estratégicos para el futuro de la producción argentina: la inserción internacional, el agregado de valor y las condiciones necesarias para que el sector agropecuario pueda desarrollar todo su potencial. Durante su intervención, Castagnani sostuvo que CRA acompaña los procesos de apertura comercial y la búsqueda de nuevos mercados para los productos argentinos, al considerar que representan una oportunidad para potenciar el crecimiento de las economías regionales, la agroindustria y las exportaciones. Argentina necesita producir más, exportar más y generar más valor agregado. El acuerdo entre Mercosur y la Unión Europea puede representar una oportunidad importante para nuestro país, siempre que se garantice una competencia justa y conclusiones equilibradas para nuestros productores, expresó. En ese sentido, el presidente de CRA remarcó que los productores argentinos han demostrado históricamente su capacidad para competir a nivel internacional mediante inversiones permanentes en tecnología, genética, innovación y mejoras de sistemas productivos. Sin embargo, advirtió sobre la creciente utilización de mecanismos que, bajo argumentos ambientales o regulatorios, terminan funcionando como restricciones al comercio. Desde que apoyamos la inserción internacional de la Argentina, pero no aceptamos que detrás de estas exigencias regulatorias se escondan nuevas barreras arancelarias que afecten la competitividad de nuestros productores. Tampoco acompañamos sistemas de certificación excesivas que generen más costos, burocracia y obstáculos para quienes producen, afirmó. Castagnani destacó que, además, la sustentabilidad forma parte del trabajo cotidiano de los productores argentinos y señaló que el sector agropecuario ha realizado importantes avances en materia de buenas prácticas, conservación de recursos naturales y producción responsable. La sustentabilidad debe ser una herramienta para mejorar los sistemas productivos y abrir oportunidades, no una excusa para restringir mercados o limitar competencia. Otro de los ejes centrales de la exposición estuvo vinculado con la necesidad de avanzar en políticas que impulse el agregado del valor dentro del país. Para CRA, la transformación de la producción primaria en alimentos, biocombustibles, carnes y otros productos industrializados constituye una herramienta clave para generar empleo, arraigo y desarrollo en el interior argentino. El campo y la industria forman parte de una misma cadena de valor. Cada proceso que agrega valor a la producción genera más trabajo, más inversiones y más oportunidades para nuestras comunidades, expresó Castagnani. Durante su discurso, el titular de CRA también volvió a plantear la necesidad de avanzar hacia la eliminación total de los derechos de exportación. Según señaló, las retenciones continúan siendo uno de los principales factores que afectan la competitividad del sector agropecuario y limitan las posibilidades de crecimiento de toda la cadena agroindustrial. Las retenciones son un impuesto distorsivo que castiga la producción, desalienta la inversión y reduce la capacidad exportadora de la Argentina. Si queremos aprovechar plenamente las oportunidades que ofrecen los mercados internacionales, debemos avanzar hacia su eliminación total, afirmó. Finalmente, Castagnani ratificó el compromiso de CRA de continuar defendiendo los intereses de los productores en todos los ámbitos de discusión vinculados al comercio internacional, la competitividad y el desarrollo agroindustrial. Los productores argentinos están preparados para seguir invirtiendo, produciendo y generando riqueza para el país. Desde CRA seguiremos trabajando para que existan reglas claras, previsibilidad y condiciones que permitan aprovechar todo el potencial productivo de la Argentina, concluyó. Bien, me encuentro con un emprendedor, el señor Pedro Usandizaga, conocidísimo por toda la localidad y zonas aledañas por Titi. Y ahora, con una posibilidad de poner a todos los productores un lugar donde pueden adquirir alimentos balanceados de Beltramino. Una empresa muy conocida en el país y toda Sudamérica. Bueno, Titi, buenas tardes, ¿cómo estás vos?
4: Buenas tardes, Dani, ¿cómo estás? Buenas tardes a toda tu audiencia. La verdad que, bueno, muy contento de tenerte acá. Sos un amigo al cual aprecio mucho, un amigo de la familia. y gracias a vos por darnos este espacio para nosotros contar a la sociedad lo que estamos haciendo, en qué estamos emprendiendo hoy acá en Mercedes. 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Siempre doy gracias a Dios por esta posibilidad de hoy representar acá en Mercedes, y que bueno que los clientes y los productores puedan conocerlo, ¿no?
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4: 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Creo que esa es la apuesta acá en la zona. Estamos entrando justo en la época de invierno, y qué mejor posibilidad que sacar ese ternero de la madre para antes de que se rebaje más. Ya empezó a faltar pasto, los primeros fríos, y bueno, es una buena opción como para entrar al invierno con el ternero comiendo y la vaca, claro, recuperarla para la primavera, ¿no?
2: Claro, totalmente, totalmente. Hay que recuperar el vientre, darle la posibilidad al ternero para que tenga su alimento y de paso proporcionarle las proteínas necesarias.
4: Claro, totalmente, totalmente. Esa es la idea. También tenemos un suplemento mineral muy bueno con 6% de fósforo. Todos sabemos, todo productor sabe que los campos de la zona, si bien son muy buenos campos, les falta esa calcificación para los animales, ¿no? Y es un producto que anda muy bien, muy aprobado, y bueno, esa también es la idea, entrar fuerte en el mercado con ese producto, ¿no?
2: Aquel productor que está escuchando ya tiene la pregunta en la cabeza, y yo lo transmito seguro. ¿Cuáles son las financiaciones que van a tener? ¿Cómo se van a poner o adecuar al productor que necesita producto Beltramino?
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2: Qué facilidad para juntarse pequeños y medianos productores y adquirir estos alimentos y trabajar en conjunto. Ahí ya tenemos que hablar un poco del pensamiento productivo de cooperativas y cosas así que pueden adquirir y pagar en conjunto y la financiación que proponen.
4: Exactamente, yo creo que es la idea, Dani, es buscarle siempre la vuelta para que el productor esté cómodo, para que conozca el producto, que la verdad que es un producto muy bueno, no tiene nada que envidiarle a ningún otro. Entonces yo creo que esa es la idea de que la gente lo conozca, que el productor esté satisfecho tanto del producto y de la manera en que trabajamos.
2: Lo primero, y para finalizar, usted se ha atribuido, sin darse cuenta, la representación y equivalencia, ¿no es cierto?, para tener un mensaje claro para que el productor se acerque a comercializar este producto con ustedes.
4: Sí, Dani, sí. Bueno, ¿cómo es? La verdad que estamos muy, muy contentos con esto. Es un emprendimiento nuevo. Nosotros me crié en una familia de productores, tanto mi abuelo, mis tíos, mi papá. Me crié trabajando con papá, al cual aprovecho para mandarle un fuerte abrazo, aunque lo vea todos los días. Mis hermanos, todos siempre trabajamos a la par, así que sé lo que estoy vendiendo. Claro. No es que estoy vendiendo algo que me lo pusieron, yo sé de qué se trata, sé el producto que estamos vendiendo porque lo conocemos.
2: Para tener un mensaje claro para que el productor se acerque a comercializar este producto con ustedes.
4: Sí, Dani, sí. Bueno, ¿cómo es? La verdad que estamos muy, muy contentos con esto. Es un emprendimiento nuevo. Nosotros me crié en una familia de productores, tanto mi abuelo, mis tíos, mi papá, me crié trabajando.

0: Yo sé de qué se trata, sé el producto que estamos vendiendo porque lo conocemos y sé también las necesidades del productor, sobre todo en esta época, ¿no?
1: Ha sido un placer, un gusto para nosotros el poder llevar su palabra a través de LT42 para todos los productores pequeños, medianos, grandes productores. Acá hay una muy buena posibilidad para comercializar un producto que por lo proteico, por lo vitamínico, es una nutrición que hace falta y hay que aprovecharlo, y más ahora en la época que estamos entrando.
0: Exactamente, Dani. La verdad que bueno, es una apuesta fuerte acá en la zona, pero muy confiados, confiados en que esto va a seguir creciendo. Como te decía anteriormente, muy felices. Darte las gracias a vos por tu espacio. Sabés el aprecio que te tengo y aprovecho acá también para decírtelo. Y bueno, bienvenido Beltramino a Mercedes y esperemos que sea por muchos años, ¿no?
1: Seguro que va a ser, sí, Titi. Bien, amigos oyentes, productores de la zona y de la provincia, ahora en el pleno centro del mapa provincial en Mercedes Corrientes, Beltramino, hermanos, de la mano de Titi Usandizaga. Muchas gracias y sigan compartiendo con nosotros este programa que lo hacemos de lunes a viernes de 17 a 19 horas en LT42, Riquezas del Litoral.

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Festejo popular para celebrar 194 aniversario. La jornada de ayer domingo nos encontró movilizados a todos los vecinos mercedeños, quienes celebramos los 194 aniversario de la fundación de la ciudad, acontecida justamente ayer 5 de julio de 1832 por el brigadier general Pedro Ferré fue acontecido la fundación y lo festejaron con actos protocolares y eventos masivos al aire libre. A las 8 se realizaron los izamientos simultáneos de la bandera tricolor de Mercedes y la nacional celeste y blanca en distintos lugares estratégicos de manera coordinada. A partir de las 9 se llevó a cabo el acto central y desfiles en el parque La Estación con la participación obviamente de autoridades y público en general. A las 14 horas un festival popular en el predio de la Sociedad Rural de Mercedes con demostraciones de jineteada, un amplio patio de comida y la feria de emprendedores y artesanos. En el contexto de los 194 años de nuestra ciudad, también se celebró un nuevo aniversario de la terminal de ómnibus Hipólito Yrigoyen, ocasión en la que se inauguró Mi Fauna Porá, esculturas al aire libre que pone el valor de la fauna autóctona y la cercanía a los esteros del Iberá, lo que presenta como un museo a cielo abierto. Ese acto contó con música, se compartieron chocolates, almuerzo, la participación de todos los vecinos, alumnos de jardines de infantes, aunque en día frío, cierto, un día frío. Allí hicieron uso de la palabra la encargada de la terminal Ana Medina, el intendente Víctor Semboray, ceremonia en la que acompañaron además el presidente, la presidente del Consejo Deliberante Analía Velázquez, funcionarios, concejales y trabajadores del lugar. Mercedes Opayubre, nombre original de nuestro poblado, aún usado de forma afectuosa para el único lugar a 244 kilómetros de la capital provincial. Es en la actualidad una ciudad situada en el departamento homónimo, en el centro geográfico de la provincia. De allí su apelativo, la ciudad mediterránea correntina, la que en el año 2022 era la cuarta más poblada de Corrientes. Se destaca por un lado como el departamento ganadero por excelencia y la escala nacional por poseer la segunda exposición más grande, secundado por Palermo en la ciudad de Buenos Aires. ¿Recuerdan el dicho, amigos oyentes? Primero Palermo y después nosotros. Tierra destinada a la producción de arroz y molinos arroceros, de destacada importancia a nivel nacional e internacional. Mientras apuesta a otro tipo de cultivos, el de girasol confitero, debido a una buena rentabilidad y adaptación a los suelos de la zona. En 1825, un grupo de vecinos requirió la autorización para fundar el pueblo junto al arroyo Payur. Esta petición no prosperó, pero insistieron y en 1829, el 19 de agosto, el gobierno provincial dispuso la elección del lugar donde se levantaría el pueblo. Los terrenos donde se fundó Mercedes fueron donados por José María Gómez y toma el nombre de Mercedes con la bendición de su iglesia.
el 23 de julio de 1835, bajo el patronazgo de Nuestra Señora de las Mercedes. La creación oficial de la ciudad data de 1832 por decisión del gobernador Pedro Ferrer. Tomó primero el nombre de la región y ordenó la construcción de su capilla. Si bien se determinó en 1832, fue el año de la fundación de Mercedes Corriente. No existe un decreto que fije exactamente la fecha. Es así que se toma como aniversario el 5 de julio en memoria al donante de las tierras, José María Gómez, ya que aceptada la designación de Nuestra Señora de las Mercedes como patrona, el incipiente caserío trae la imagen de la Virgen y el 5 de julio de 1832 se la proclama solemnemente y entroniza la capilla del Payugre. De fiesta, 194 años de la fundación de nuestra querida ciudad, Mercedes, hija del Payugre.

0: del posparto hasta el destete. La eficiencia de conversión comienza mucho antes del engorde. ¿Es posible aumentar de peso de los ovinos sin sacrificar la eficiencia económica ni la calidad de carne? Aníbal Pordomingo, investigador de producción animal en bovinos del INTA Anguil, está seguro que sí. Bajo esa premisa, el técnico abordó una de las charlas en la coincidencia Cabaña, donde Agropecuaria Vidal desarrolla un proyecto de genética de alta producción, cría y recría de precisión. Caso de éxito fue presentado durante una jornada organizada por el Instituto de Promoción de Carne Vacuna Argentina. Muchas de las evaluaciones que voy a contar las hemos comprobado en este mismo lugar, dijo por domingo, al presentar la arquitectura de dicha propuesta. Una que circula por una vía distinto al dogma extendido en la ganadería argentina, ese que dice que hablar de conversión es hablar de animales livianos y jóvenes, que convierten mejor que animales que pesan más. No es necesariamente así, enfatizó por domingo. La clave para el experto del INTA es que el escenario que rodea esa discusión técnica no es el mismo que hace una década. Por domingo repasó que durante años el sistema premió la tenencia de cabezas sobre los niveles de producción, pero hoy el valor de los terneros y de los alquileres y las tasas de intereses cambian las reglas de juego. Todo lo que hagamos para mejorar ganancia de peso y lograr mayor margen por cabeza va a ser un alto impacto. Coincidió en la misma jornada el ingeniero agrónomo miembro de INTAS Villegas, Daniel Méndez. Por eso la empresa desarrolló un proyecto enfocado en sumar kilos reales que la cabaña desarrolló en un lapso de 2 o 3 años más a un año posterior de medición. En ese tiempo midieron duración de engorde de 100 días hasta 180 días en novillos, aumento de peso y peso promedio de recría. Consumo en términos de peso vivo 10 kilogramos y el porcentaje respecto al peso vivo. Esto con una recría previa tradicional. Para esto registraron el quilaje de los animales al inicio del engorde, que era similar cuando llegaron a corral y a la salida de 100 días, que ya era pesado, unos 560 kilogramos y otro de casi 600. Y al final estudiaron los índices de conversión a carcasa, registrando, por ejemplo, valores de 9,6, 10 y 10,1. Los índices de conversión por tramos, incluyendo los últimos 40 días. De esa última metra, distinguió el rasgo interesante que se desprende de las razas carniceras. Los animales no tuvieron 100 días y convirtieron lo mismo que aquellos de 180 días. Y señaló que es posible lograr esas diferencias positivas con todas las razas, al margen de la limangus. También evaluaron atributos carniceros y de carcasa, como el peso de las reses más pesadas, las medias carcasas, por ejemplo, de 190 kilos versus 160 en un animal de 500 kilogramos. Composiciones completas de la desarmada de esas medias y espesores de grasa dorsal como indicador de engrosamiento. Un trabajo final y directamente en la carnicería de la localidad mostró un 80% de rendimiento carnicero, 80, 78 y 77 respectivamente. Esto es cuánta carne de góndola efectiva se extrajo del modelo que desarmado de carne argentina a esas carcasas. Es muy bueno y a veces está entre los 70, 68 y 72. Además obtuvieron rendimiento de cuarto pistola, los cuartos traseros, área de bife y calidad de carne. Es interesante observar que a veces, aún llegando a muchos días de corral y a quilajes altos de faena, no necesariamente estamos ante individuos que convierten mal o muy mal. Concluyó sobre este tipo de experimentos en ganadería que personalmente comprobó en trabajos anteriores y que continúa haciéndolo junto a la coincidencia. Incluso reparó que el periodo de lactancia como parte de los modelos que están pensando y diseñando en conjunto con los productores. Lo que ocurre en el crecimiento posparto hasta el destete influye de manera determinante en el resultado final de dicho animal, y enfatizó en relación a la importancia de la etapa de cría durante la lactancia. Cuando los animales crecen al ritmo de 600 gramos, 800 gramos o hasta un kilogramo por día al pie de la madre, hasta ahí la genética carnicera, el balance de las dietas y la calidad del suministro junto a la duración del engorde. Son aspectos patónicos para maximizar la transferencia de carcasa. Eso sin dejar de tener presente el ciclo productivo. Por mejor que se hagan las cosas en el engorde final, no se puede corregir lo que no haya salido mal en esta etapa previa. Cuando llegó el momento de hablar de la fuerza de corte, por Domingo explicó: no hubiese cambiado nada. Cortar un pedazo de carne de una faena de 600 kilos a uno que pesa 500. No habría un efecto de empeoramiento en la terneza por haber tenido más días de corral o haberlo sacado 80 y 100 días más tarde, según el caso, dijo así. En cambio, contrastó con otro dato. El factor que realmente condiciona la terneza es la edad del animal, no su peso. Para estos niveles de producción, considero que no alcanza con una dieta formulada si el animal no tiene genética para transferirla eficientemente a carne de góndola. Si encontramos los biotipos adecuados, aún en modelos de muchos días de corral, podemos tener muy buenas conversiones, explicó así por Domingo. Y marcó un punto entre los animales genéticamente programados y la grasa intramuscular o el marmoleo, un punto de interés creciente. Para el biotipo de limangus, mostraron un 55% de grasa intramuscular. Esto según el sistema estadounidense del Departamento de Agricultura de los Estados Unidos, USDA. Es un porcentaje de grasa tipo Choice Grade, la segunda categoría más alta de calidad para la carne de res otorgada. Aunque remarcó que cifras debajo de 500, 550, inferiores a 400, siguen siendo positivas. Si nos colocamos en los SELEC, una carne más magra de 4% de grasa intramuscular o el 6% es muy bueno. Este dato fue uno de los finales, no por ello menos importante, que demuestra la flexibilidad de biotipos para el mercado interno y el de exportación para generar carnes en condiciones, además de buen rendimiento, de buena calidad en cuanto a ternera, lo suficientemente engrasada o mínimamente engrasadas para jugar en el espacio de las carnes de alta calidad. Al final, el mensaje que intentó dejar por Domingo responde a una de las principales preocupaciones de los productores en Argentina. Los bajos aumentos de peso en el engorde a corral en Argentina no se explican solamente con la genética animal. La mala recría previa al engorde y el sobreengrasamiento temprano. La cadena comienza mucho antes, teniendo en cuenta lo que tenemos en el campo o dentro del establecimiento previo a un engorde a corral.
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0: Manuel, Manuel el hombre de Cabo Verde, que el Papa Francisco quiso santificar. Nació aproximadamente en 1604 en Costas de los Ríos, conocida en ese momento como la Guinea Superior en África. Años más tarde fue capturado por traficantes de esclavos y trasladado en barco hasta Brasil. Su historia cobra notoriedad por el Mundial de Fútbol. El partido de Argentina versus Cabo Verde será recordado por lo sufrido que resultó. Es más, el Mundial 2026 en los números frío marcará que en los 90 minutos el conjunto africano jugó 4 encuentros y se fue sin perder. Si en todos términos igualado la potencia y el buen juego contra los Scaloni, hizo que los hinchas argentinos terminaran aplaudiéndolos en el estadio de Miami y hasta en muchos hogares de nuestro país. La relación entre Argentina y Cabo Verde tiene un pasado de índole religioso. La Virgen Patrona de Luján es la patrona argentina. Su devoción nació en 1630, cuando una imagen de la Inmaculada Concepción, traída desde Brasil, detuvo misteriosamente su carreta a orillas del río Luján. Necesitamos el brillo de un lenguaje nuevo de historias e imágenes poderosas. Esta es una de las tantas frases que dejó el Papa Francisco, que promovía la santificación del negro Manuel Costa de los Ríos. En el 2016 fue beatificado. El negro Manuel nació aproximadamente en 1604 en Costas de los Ríos, conocida en ese momento como Guinea Superior en África. Años más tarde fue capturado por traficantes de esclavos y trasladado en barco hasta Pernambuco, en el norte de Brasil. Para el año 1630, Manuel es comprado por un navegante portugués, Andrea Juan, que lo bautizó Manuel y lo lleva a Buenos Aires en su barco. Junto con él viajaban dos imágenes de la Virgen por pedido de un amigo de Andrea, quien necesitaba una imagen de la Purísima Concepción para poner en la capilla de su estancia en Sumampa, hoy provincia de Santiago del Estero. Una vez en Buenos Aires, el negro Manuel es entregado por Andrea a su amigo Bernabé González Filiano, como forma de agradecimiento por haberlo ayudado tras ser detenido por contrabando en el puerto de Buenos Aires. Bernabé es administrador de una estancia a orilla del río Luján, y allí lo llevan al esclavo. Manuel, nacido en Cabo Verde, África, y convertido en custodio de la Virgen de Luján, ofrece un marco único. Lo que antes fue un lazo de fe y resistencia se proyectó en el encuentro futbolístico que será recordado por la difícil clasificación del conjunto dirigido por Lionel Scaloni y liderado por Leo Messi. Carlos Figueroa es un laico consagrado hace 27 años. En el marco de su recorrida por el país pudo visitar la redacción del periódico Época en nuestra provincia, llevando la palabra de Dios. el presidente de la Carreta de Dios y mantiene viva las redes federales. El negro Manuel vino desde África y fue esclavo. Estuvimos en Brasil y pudimos conocer más la historia del estado de Pernambuco. Un marino portugués compró la imagen del negro Manuel y pudimos llegar al puerto de Buenos Aires, donde llegamos a la fragata Sarmiento. Cuando dimos testimonio de cada uno de nuestros recorridos, pudimos dar cuenta con mucha gente. Por ejemplo, en lo que hace la historia de Cabo Verde, pudimos profundizar de la historia del negro Manuel. Luis Ugolini nos compartió un poema que dice lo siguiente: Negro Manuel, el mar zozobró la esperanza. Un mar de distancia, costumbre y religión, entre cadenas y grillos, sin libertad. Manuel, perenne, huella entre millones de anomias, sombras sufrieron el horror de la esclavitud. Muere la luz del día para que el alba reviva. Esclavo sí, pero ya sin cadena. Desde Brasil a la Argentina, el Patayé San Andrés te hicieron nuevamente a la mar. Custodió la imagen de la dulce expresión y supiste su voluntad cerca de Luján. La carreta no avanzó. Hoy navegamos tus huellas, Virgen de Luján y su mampa. Elevamos las velas y seguimos las estelas con Dios de timonel. Navegando desde Pernambuco, origen, raíz y rumbo, elevamos nuestros ruegos implorando para que el mundo advenga la paz. Reflexionó así el religioso. Esta es una de las demostraciones del vínculo de esta parte de África con Sudamérica y especialmente con la Argentina. Es una de las recorridas de Figueroa a Brasil, pudo rescatar varias historias del negro Manuel. El diálogo con época, el hombre, dejó un pasaje bíblico. Dijo que en Juan 19, versículo del 25 al 34, mujer, ahí tienes a tu hijo, aquí tienes a tu madre. Además dejó las palabras alusivas: soy la Virgen nomás. El negro Manuel no fue un simple espectador de milagro, fue el primer apóstol de Luján, el hombre que le dio rostro humano a la devoción y que hoy camina hacia los altares en su proceso de beatificación, remarcó el laico. Manuel personifica la fidelidad extrema, esa que no pide nada y lo da todo. Su figura, rescatada por historias como Durán, recuerda que la raíz de nuestra fe nacional es humilde, morena y profundamente leal, expresó así el religioso norteño. En 1630, junto al africano Manuel Costa de los Ríos, las imágenes de la Inmaculada de Luján y de la Madre de Dios, en su título Nuestra Señora de la Consolidación de su mampa. Sin duda que el encuentro entre Argentina y Cabo Verde será recordada por ambas elecciones. Los de Escalones reconocieron la garra africana y hasta los hinchas de gran número lo despidieron con fuertes aplausos del estadio de Miami. Figueroa entonces, en diálogo con el periódico, resumió un mensaje de San Agustín: la fe es creer en lo que no vemos, y su recompensa será aquello en lo que creemos. No tenía dudas de que iba a ser un juego aguerrido, pero Argentina iba a terminar triunfando. me unía una linda relación con el Papa Francisco. Nació en su pasado de como arzobispo de Buenos Aires. Él trabajó mucho para la santificación del negro Manuel. Como devoto de la Virgen, soñaba ver santificado al ícono de Cabo Verde. En un momento cambió el nuncio apostólico por un africano. Reflexionando, consideró que con Diego en el 86 fue la mano de Dios y el viernes tuvo la mano del negro Manuel. En la previa del partido de Argentina y Cabo Verde he recibido y leído sobre el brujo africano y su intención de bajar las aspiraciones dirigidos por Leonel Scaloni, dijo Figueroa desde el norte argentino. Las supersticiones nos alejan de la fe cristiana y de las bondades que transmite el deporte. La Biblia rechaza la brujería y nos guía a poner confianza en Dios. Si Dios con nosotros, ¿quién contra nosotros? San Pablo es muy claro cuando nos dice que son obras de la carne, el mismo que nos enseña que la fe es la convicción de lo que no se ve y espera. La comunidad de la carreta de Dios es federal, desde la Quiaca a la Antártida. Rezo con la fe del negro Manuel a la Virgen de Luján, patrona de nuestra patria, cuya imagen tiene nuestro seleccionado en la concentración y los acompaña en cada partido, concluyó así Figueroa.
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0: ¿Cuánto vale una persona cuando deja de recibir aplausos? ¿Qué pasaría si mañana perdiera el trabajo que tanto te identifica? Si dejaras de recibir elogios, reconocimiento, o esa aprobación que durante años te hizo sentir importante. ¿Seguirás creyendo que vales? Aunque pocas veces no detenemos a pensarlo, muchas personas sostienen afirmando este pensamiento: mi valor depende de lo que logro. Venimos de una cultura que suele medir a las personas por su productividad, sus títulos, el dinero que generan, la imagen que proyecta o la cantidad de seguidoras, like que acumulan, y sin querer pueden terminar creyendo que su importancia aumenta con los éxitos y disminuye con los fracasos. Sin embargo, desde la psicología sabemos que existe algo mucho más profundo: el sentido de valía personal. Esa convicción íntima de que nuestra existencia tiene valor y de que ocupamos el lugar único en el mundo, más allá de cualquier circunstancia. Sentirse valioso no es un acto de vanidad ni un capricho del ego. Es una necesidad psicológica básica. Representa una necesidad esencial, profundamente humana. Nuestro cerebro evolucionó viviendo en comunidad durante miles de años. Ser rechazado por un grupo podía poner en riesgo la supervivencia. Por eso todavía hoy la indiferencia, el abandono o el rechazo generan un dolor emocional sumamente intenso. ¿Cómo se construye la valía personal? Nuestra percepción de valor comienza a formarse desde los primeros años de vida. Se fortalece cuando sentimos que somos capaces de aprender y superar desafíos, cuando alguien nos demuestra afecto y aceptación, cuando descubrimos que podemos tomar decisiones sobre nuestra propia vida y cuando encontramos un propósito que da sentido a lo que hacemos. Cuando estos pilares están presentes, aparece una sensación estable que nos dice: soy alguien y mi vida importa. ¿Qué pasa cuando confundimos valor con rendimiento?

Muchas personas crecieron creyendo que solo serían queridas si complacían a los demás, si obtenían excelente resultado o si nunca se equivocaban. Así comienza una carrera agotadora. El psiquiatra Viktor Frankl observó que incluso las condiciones más extremas al ser humano podría conservar algo esencial: la capacidad de encontrar sentido. Para Frank, la dignidad humana no desaparece con el sufrimiento ni depende de las circunstancias. Por su parte, Carl Rogers sostuvo que las personas crecen de manera más saludable cuando se sienten aceptadas incondicionalmente y no solamente valoradas por sus logros. Cuando alguien se siente recibido sin tener que demostrar permanencia cuánto vale, desarrolla una autoestima más sólida y auténtica. Ambos coincidieron que una idea fundamental, el valor esencial de una persona no depende de su rendimiento, sino de su condición humana, su dimensión espiritual. No venimos al mundo para demostrar que merecemos existir. Existimos. Y desde allí construimos nuestra vida. Los éxitos enriquecen nuestra historia. Y los fracasos pueden enseñarnos, pero ninguno de ellos define quiénes somos. Cuatro preguntas para mirar hacia adentro. ¿Sobre qué estoy apoyado hoy mi valor como persona? Si mañana perdiera aquello, ¿qué más me identifica? ¿Seguiría siendo que valgo? ¿Cuánto depende mi bienestar de la aprobación de los demás? ¿Hace cuánto que no me reconozco por quién soy y no solo por lo que hago? Cinco pasos para fortalecer la valía personal. La buena noticia es que la valía personal puede cultivarse. Algunas prácticas sencillas pueden marcar una gran diferencia. No confundas tu valor con tus resultados. Fracasar es algo que significa fracasar. Como persona, hablaste con respeto. La forma de que tratas influye en cómo te percibís. Acepta tus fortalezas, también tus límites. Nadie necesita ser perfecto para ser valioso. Elegí vínculos que te hagan crecer. Las relaciones sanas alimentan la dignidad, no la condicionan. Viví con propósito. Cuando encontrás sentido a lo que haces, dependés menos de la aprobación de los demás. La valía personal no se compra, se hereda y ni depende del aplauso. Se construye cada día en la manera en que nos miramos, nos hablamos, elegimos nuestros vínculos y decidimos darle sentido a nuestra existencia. Tal vez uno de los mayores desafíos de la vida no sea convertirnos en personas importantes, sino descubrir que ya lo somos. No porque siempre acertemos, no porque tengamos éxito, no porque otros te reconozcan, sino porque cada vida posee una dignidad que ningún fracaso puede quitarle y ningún triunfo puede aumentar. Posiblemente el verdadero crecimiento personal comience el día en que dejemos de preguntarnos: ¿cuánto valgo? Para empezar a vivir desde una certeza mucho más profunda. Mi valor no depende de lo que consigo, sino de quién soy. Acá aparece otra pregunta, y quizás aún más importante: cuando ya no me definen mi profesión, mis logros, mis títulos, el dinero, el reconocimiento o la mirada de los demás, tal vez
dedicar el tiempo a descubrir esa respuesta sea uno de los viajes más importantes de la vida. Porque cuando dejamos de ponerle precio a nuestra existencia y comenzamos a reconocernos desde nuestra esencia, ya no necesitamos demostrar constantemente cuánto valemos. Allí comienza una libertad profunda, la de vivir sabiendo que nuestra dignidad no se gana, no se pierde y no depende del aplauso. Simplemente forma parte de lo que somos. Nuestra dignidad nos abre la puerta de la libertad.

0: Muchas gracias por haber compartido con nosotros esta nueva edición de Riquezas del Litoral, aquí por LT42 Radio de Liberá 93.5 Iberá FM y por el streaming a través de la página de LT42. Hasta la próxima. Muchas gracias.
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3: Audiencia querida, todos quienes se han hecho adictos al programa del chamán del Curaca, del indio del Encoyarao, que desde la sala de grabación y concentración mental del Santuario de la Verdad les saluda y les transmite muy buenos días, muy buenas tardes o buenas noches para todos mis hermanos avicultores y productores de gallinas argentinos, paraguayos, uruguayos, brasileros, donde me escuchen. Hoy quiero enviarles un mensaje lleno de ánimo y bendiciones para todos aquellos que trabajan desde temprana hora cuidando sus aves. La postura, la alimentación y la producción diaria de sus granjas. Yo sé que este trabajo requiere muchísima dedicación. Hay que estar atento a la bioseguridad, a la calidad de alimento balanceado, a la temperatura de los galpones, a las enfermedades respiratorias y al estrés que pueden bajar la producción de huevos o afectar el crecimiento de las aves. No espere que se le mueran, no es que espere que se le enfermen. Acá está el Curaca, acá está el médico de los pobres, acá está el chamán, el rezandero, el sanador, el que ayuda a todos. Pero también he aprendido durante muchos años que el campo necesita protección espiritual. Muchas veces hay energías pesadas, envidias más que todos o bloqueos que afectan la estabilidad económica y el progreso de la producción rural. Por eso yo trabajo ayudando a armonizar las energías de las granjas, proteger la prosperidad y fortalecer espiritualmente el trabajo del productor para que haya tranquilidad, abundancia y mejores resultados. Así que mis amigos campesinos, mis amigos que trabajan la avicultura, cuenten con la ayuda de chamán, cuenten con rezo, cuenten con la oración a la distancia. Les mando un abrazo enorme a todos los hombres y mujeres que viven en la avicultura argentina. Que este mes de julio venga cargado de salud, protección y abundancia para cada familia rural. Recuerda los que me siguen en mi página en Facebook. Quienes están en tratamiento, trabajos pendientes o desean solicitar algo, en Facebook, mi página. Trabajos con la Niña Blanca y el Gran Curaca. 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Mi línea personalizada, ya saben, la atiendo las 24 horas. Si está ocupada, espera un momentico, un ratico, y vuelve, insiste la llamada o yo te devuelvo la llamada. No se haga problema. Mi número personalizado, 3704-35-76-43. Cada día tengo más y más y más mensajes, textos, audios, saludos, videoconferencias. Esto es muy importante porque muestra la fe y la contundencia de que nos escuchan, confían ciegamente en nuestros poderes curativos, trabajos a larga y corta distancia. La línea personalizada de Tahuabayú, Felino Pluma Blanca, y mi padre Abraham Carancanchoy, 3704-082968. 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Vamos a los mensajes de textos al cofre encefálico de la mente, recordándoles antes que todo que soy astrólogo, numerólogo, vidente, clarividente, mentalista, exorcista, naturista, chamán de renombre a internacional. El Apu, el indio, el encoyarao.
0: Usted puede ser el protagonista de uno de estos casos. 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
3: Tres, siete, cero, cuatro, 35-76-43 es la línea para que tú participes de la astrología. Mande su mensaje de textos, audios o WhatsApp, o una foto del familiar enfermo, o tema de la pareja, del campo, de la estancia, el ganado, la cosecha, los vacunos o del negocio. Una foto de la lengua, de la orina o de la palma de la mano. Tengo una foto que me la envían de Neuquén. Una foto ahí, ya la hemos analizado, ya la hemos estudiado. Me la envía Brigia Sosa. Preste atención, mi querida hermanita. Pues la foto de tu dormitorio desde Neuquén ya está en nuestras manos y en nuestros ojos. Y te hablo claro, preciso y conciso como siempre. El dormitorio es el templo del descanso y lo veo bastante desordenado. Cuando en ese espacio hay desorden constante, insomnio, discusiones de pareja o sueños pesados, es porque la energía no está limpia. Tú estás durmiendo mal. En la imagen noto objetos acumulados bajo la cama, zapatos viejos, ropa interior, e inclusive hay basura, mugre y otras cosas más de uso personal, de uso íntimo. Eso bloquea el descanso y la claridad mental. Debe de sacar todo eso que está ahí, más esa olla de aluminio que se ve ahí que le dio un curandero para que la pusiera debajo de la cama. La foto ya se la estudié, ya se la vi, ya se la observé, ya la analicé. Ya le vi todo a tu foto, a lo que me has enviado. Esa foto es clave porque el descanso es lo que sostiene la fuerza diaria. Por eso es importante dormir las 7 horas de descanso. Si no descansa espiritualmente, nada fluye. Debe de organizarse, controlar la situación, mirar los tiempos y no pegarse tanto del teléfono, del WhatsApp. Dese cuenta que ya tiene ojeras, los ojos negros, hinchados, manchados, y no se estás concentrando bien en sus asuntos familiares, laborales, en los temas sentimentales. Hay un desorden totalmente en su apartamento. Me vas a llamar en el día de mañana y te voy a decir cómo vas a preparar unos riegos para una limpieza y sacar todo lo que está bajo de la cama, y verás el cambio que vas a tener en menos de 3 días. 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
5: ¿Y qué era la brujería? ¿Qué era el payelo que usted botaba de su estómago, que usted vio con sus propios ojos? ¿Qué era eso, hermanito?
4: Gusano, algo verde, así como agua de mate, que me querían ver postrado, pero yo siempre tuve fe, gracias en Dios, y voy a encontrar a la persona que voy a sacar adelante, y fueron ustedes los grandes chamanes. Y para mí ahora comienzo de nuevo, para mí soy nuevo, tengo ánimo, voluntad y fe, y me siento, duermo mejor, como, y con ánimo de trabajar y seguir adelante y triunfar en la vida.
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4: 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Para mí son las únicas personas desde que he conocido en la República Argentina, fueron ellos. Que vengan con fe, que acá van a salir adelante y le van a decir todo lo que tienen y lo van a sacar adelante. Van a volver a vivir de nuevo. Pero fueron los únicos los yamanes acá que he venido, del gran curaca, que me sacaron adelante.
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6: Sanación. Muchas veces vemos en las noticias serios accidentes de carros con consecuencias totalmente desagradables. Es muy común escuchar personas comentando que encontraron huevos quebrados encima o debajo de su carro sin saber el peligro que se aproxima a ella. Estos huevos son preparados mediante rituales en los cuales se invocan entidades espirituales responsables de estos accidentes. En la mayoría de los casos, sin explicación alguna. En las puertas de las casas también han sido encontrados esta clase de elementos, causando la destrucción total de una familia. Los trabajos de salación también los realizan colocando en la puerta de una casa un jabón con una cruz de sal mala encima. Esto produce que en aquella casa comiencen a existir peleas y malas vibras. El aceite destructor y puros también se hacen presentes en estos trabajos. La intención, destruir la vida económica en todos los que viven en esa casa. El trabajo de salación es para que todo a la víctima le salga mal.
3: La sintonía es total en todas las cadenas radiodifusoras de La Verdad y FM, que se extienden a lo largo y ancho de la República Argentina, en las diferentes provincias. La gente bonita, la audiencia de LB7 AM San Martín de Tucumán, a las 5:30 horas. La gente bonita que me escuchan en LB Radio Salta, AM 8:40, en el horario habitual. La gente bonita que me escucha en LB8 AM 6:30, San Salvador de Jujuy. LRA 22 AM 790. La audiencia de Radio del Libertador AM General San Martín. Radio Ciudad Perico AM 1420. Toda esta gente bonita en Mendoza capital, frontera con Chile, que lo tenemos en la palma de la mano, gente bonita. En Mendoza, el horario habitual, 9 de la mañana, 9 de la mañana AM. Provincia de San Juan, San Juan capital, LB1. Radio Colón, a las 6 AM de la mañana. Las Buena Onda en nuestro nuevo horario en LB1, Radio Colón en San Juan, nuestro nuevo horario, 6 de la mañana AM. Santa Rosa de la Pampa, Radio LU100, Radio Capital AM 1040, a las 20 horas, el programa La Voz de la Selva. Formosa Capital, Radio La AM 990, a las 5 y 30 horas, nuestro nuevo horario, y 23 horas. En la 990 en Formosa Capital, llegando a la hermana República del Paraguay. ¡Alerta! Corrientes Capital, LT7 Radio AM Corriente, a las 22 horas, nuestro horario habitual en la fuerza de un gigante. En Corrientes Capital, llegando al Chaco Corriente y allá a la provincia de Santa Fe, por Villa Ocampo, Las Toscas y Villa Guillermina, Los Amores. Mercedes Corriente, AM, LT42, Radio de Liberal, 13 horas y 19 horas. En la Mesopotamia de Laguna del Iberal, el Mercedes Corrientes. Concordia Entre Ríos, LT15, Radio Litoral de Concordia, AM, LT15, a las 14 horas, el programa La Voz de la Selva. Victoria Entre Ríos, LT39 AM, a las 14:30 horas, el horario habitual en la Mesopotamia, en Victoria Entre Ríos, 14 horas. LB9, Radio Salta AM 840 en Ciudad de Salta Capital, Santiago del Estero, LB11, en Charata, Radio Mocoví, en nuestro horario habitual en la provincia del Chaco, en Charata, Radio Mocoví, y otras cadenas radiodifusoras que se extienden a lo largo y ancho por el norte y sur, en la Patagonia, Buenos Aires y por Neuquén, Bariloche, otras emisoras que están en la sintonía total del Gran Curaca. 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
8: Aries. Tendrá que buscar otras maneras de ganar dinero para cubrir sus necesidades materiales. Es hora de hablar sin falsos orgullos. Su relación de pareja puede deteriorarse si no lo hace. Posibles trastornos intestinales. Tauro. El dinero puede escasear. Sea creativo. Busque otras maneras de ganarlo. Tendrá dificultades para mantener la reserva. Cuidado. Si divulga la información que posee, herirá los sentimientos de alguien. Algún resfrío puede fastidiarlo. Géminis. Ocúpese en vez de enojarse. Delegue trabajo en alguien eficaz. En el amor, si usted cree haber salido ganador, es que ha perdido en realidad. Inclínese por la comida sana y variada. Dé un respiro a su aparato digestivo. Cáncer. No gaste demasiado en cosas innecesarias. El dinero se irá velozmente hoy. Diviértase con sus seres queridos. Organice salidas por la noche con ellos. Si va a fiestas, no abuse de las comidas. Leo. Demuestre lo delicado que puede ser. Busque consolidar su desarrollo profesional. Estudie más si es necesario. No se queje y haga lo necesario. En el amor encontrará el apoyo necesario. Haga ejercicios físicos. Virgo. Los contratos y acuerdos no son claros. Lea la letra pequeña antes de firmar. Alguien puede estar tratando de aprovecharse de usted. Los sentimientos estarán revueltos. Espere hasta que aclare. Su salud es buena hoy. Libra. No se quede sentado sin hacer nada. Si visita a un cliente, ganará un amigo. Su deferencia hablará por sí sola. En el amor, hoy espere sorpresas agradables. Llegó el momento de dejar de fumar. Usted tiene la fuerza necesaria. Escorpio. No postergue los arreglos en casa. Tendrá mucha energía. Las cosas se calman, así es que puede hacer algunos ajustes. Luego vuelva a su trabajo con nuevas energías. El amor lo ignorará hoy. Paciencia. Algunas neuralgias lo molestarán. Sagitario. Si se asocia con gente creativa, ganará dinero. Es hora de estabilizar su futuro. No haga promesas que en el pasado le fueran imposibles de cumplir. Los sentimientos ajenos son valiosos. Controle su colesterol si es mayor. Capricornio. Es buena idea hacer negocios por su cuenta. Está bien orientado y su trabajo es excelente, pero mantenga las prioridades y no relegue su vida personal. La familia es lo más importante para su futura felicidad. No se exceda con las bebidas alcohólicas. Acuario. Lo laboral no lo conformará del todo hoy. Siga una política de orden y si es necesario, busque dinero adicional. Es momento de concentrarse un poco en usted mismo. Buen día para comenzar un régimen nuevo de salud. Piscis. Si juega las cartas correctas, podrá ganar dinero. Las inversiones inmobiliarias serán ventajosas y le ayudarán a mejorar su posición en la sociedad. El amor puede darle algunas sorpresas. Esté preparado. Consuma menos sal.
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3: Atención, mucha atención. Estos serían los datos de nuestra gira y recorrido de los maestros chamanes del ministerio La Voz de la Selva en este mes de julio. Los chamanes los encollarao. Hoy estaremos haciendo presencia junto a mi hermano Felino Pluma Blanca en 2-3 pueblos para el día de hoy. Lunes 6, Barranca Santa Fe. 7 a 11, Casa del Señor Chochi Soto, calle Pasaje Rosario, 473. Totoras, 12 a 15, Raíces Aparta Hotel. Las Parejas, 16 a 18, calle 11, número 1556, Barrio El Sembrador. 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Primero de Mayo, 412, entre La Rea y Arenales. Martes 7, Nogoyá, 12 a 15, calle Ricardo Balbín, 2058, casa ubicada al fondo de una entrada de vehículos en barrio Don Jerónimo. Rosario del Tala, 16 a 19, hospedaje La Casona, calle Roque Saiz Peña, 490. Miércoles 8, Concepción del Uruguay, 811 Hotel Gran Litoral, Mora 1406. Concordia, 14 a 19, Hotel El Palmar, Casino Calle Urquiza, 517. Jueves estaremos en Consagración Mental. Viernes 10, Santa Elena, 8 a 11, Hotel Sucarrá, Calle Perón 878, Curuzuguatía, 15 a 19, Residencial Avenida, Calle Verón de Estrada y Avenida La Prida. Sábado 11, Mercedes, 8 a 12, Casa de la Señora Manuela Cabrera, Calle San Lorenzo, 873, entre Calle Beltrán y Plácido Martínez. Santa Lucía, 15 a 19, Hotel Santa Lucía, Calle Belgrano, 659. Domingo 12, Burucuyá, 8 a 12, alojamiento del señor Pérez Lacho, Calle Sopardo, 1075. San Miguel, 15 a 19, Avenida San Martín, esquina Formosa, comedor y hospedaje de la señora Ofelia. Lunes 13, Corrientes Capital, 8 a 12, Barrio Mil Viviendas, en Avenida Paysandú, entre Caligasta y Unquillo. Monobló 3A, 50 metros antes de llegar a los tanques Las Mil. Ahí estará la presencia de Felino Pluma Blanca en esa fecha. Martes 14, Formosa Capital, 9 a 16, en Circuito 5, Barrio República Argentina, Manzana 98, Casa 12, color azul petróleo, por Avenida Esther Ilian de Canepa. Hay una bandera afuera de la casa. Atención, alerta. 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Nos despedimos de todos y cada uno de ustedes, recordándoles que nos gusta hacer los trabajos más difíciles. Muchas gracias por elegirnos y gracias por confiar en Chamán en Apu.
7: El Gran Curaca. Desde ya, agradecemos el habernos elegido y le garantizamos su más completa satisfacción. Los saludamos muy cordialmente y les deseamos éxitos y buena aventura en sus gestiones. Dios bendiga sus hogares con paz y felicidad.
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10: Un día como hoy. El 6 de julio de 1948, en el Teatro Gran Rex, se estrena El Tambor de Tacuarí, dirigida por Carlos Borcosque y protagonizada por Juan Carlos Barbieri, Francisco Martínez Allende y Norma Jiménez. El 6 de julio de 1958, al finalizar la carrera de Reims, el quíntuple campeón mundial de automovilismo, Juan Manuel Fangio, anuncia su retiro de las pistas. El 6 de julio de 1961, muere el escritor Enrique Larreta, autor de las recordadas novelas La Gloria de Don Ramiro, Las Dos Fundaciones de Buenos Aires, El Lingera, entre otras obras. Había nacido en 1875. Sucedió un día como hoy.
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15: Jamás te dejes vencer por las cosas de la vida. Busca siempre las salidas en Dios que tiene poder. No debes retroceder por más que estés agotado. Jesucristo está a tu lado como un poderoso gigante. Hay que seguir adelante porque eres un gran soldado. El gran propósito de Dios será cumplido en tu vida. Porque escrito está en las Biblias que Dios te predestinó. Por tu nombre te eligió para su gloria mostrar. Tú solo debes confiar, por más que estés en el suelo, Él cumplirá los deseos conforme a su voluntad. No le crea las mentiras que hoy te dice Satanás, de que nunca alcanzará lo que anhelas en tu vida. Las promesas de la Biblia son para los hijos de Dios. Por su gracia y por su amor obtenemos la promesa. Él es nuestra fortaleza, gloria a Cristo el Redentor. Porque Cristo está, mi hermano, en Isaías 43. Por el fuego pasaré, pero no seré quemado. Y que jamás seré ahogado cuando pase por los ríos. Él siempre estará conmigo en las buenas y en las malas. Su iglesia será probada, así como el oro fino. Hay tantas cosas bonitas que Dios tiene para su pueblo, pero hay que pagar el precio aunque nos cueste la vida. No será cosa sencilla, pero tampoco imposible. Él prometió bendecirme, no importa la circunstancia. Debo poner mi confianza y hacer lo que Dios me dice. Yo soy un agradecido porque soy un instrumento en mano del Dios eterno, y también soy bendecido. Que sean fortalecidos por el poder del Maestro. Es para mí un privilegio servir a nuestro Señor. Les pido sus oraciones. Que Dios bendiga a su pueblo.

fogón, de vuelta a ser peón todita la paisanada, una tropilla encerrada y un semanero esperando que de a poco vaya llegando a la estancia la peonada. Desde el puesto hacia la estancia el puestero ha de llegar, ya se escucha el galopear de un bagual bien entonado que obedeciendo al bocado se le dio por escarcear. Y a través de la distancia junto a ustedes quiero estar, ya no puedo asujetar el bagual del sentimiento, galopeando contra el viento mucho antes de aclarar. Ya escucho el tintinear del cencerro en el piquete, escucho allá en los bretes los balidos del ternero, el grito del teruteru alerta junto al chajá, allá gritó el aguará por la ruta del potrero. O tiempo fueron aquellos y que perdidos no están, o tiempo que quedarán siempre marcando la historia, o tiempos que en la memoria de un mencho que ya se fue, su flete quedó allá ité, y un viernes de tardecita se hizo sentir su reliquia, es asombrado donde allí. Así quería llegar por cada uno de ustedes, porque callar no se puede a tan loable labor, el paisano domador que en las estancias trabaja, de su escuela al sobador va gastando las rodajas. Espuelas que ha heredado de algún viejo campero, espuelas que con esmero a su dueño acompañó, espuela que recorrió con su pihuelo y rodaja, sacando siempre ventajas al pingo corcoveador. Ese es el rudo paisano, el que con palabras no se expresa, ha de agachar la cabeza y solo te va a estudiar. Nunca pienses engañar, porque no tendrás el objetivo. Conoce al tuerto dormido antes de despertar. De escuelas no le preguntes, porque tal vez no conoció, pero lo cierto es que aprendió por los salones del tiempo honradez y sentimiento por la gaucha tradición. Yo lo he visto desfilar luciéndose en un bagual, y al pingo he visto arriendar atándole una corbata. Eran blancas las cuatro patas de aquel alazán tostado, y el apero plateado que de más lindo lucía, el lazo grande arrollado sobre el garrón le caía. Gualazo de cuatro tientos criollo como tu dueño, cuántas veces con empeño encerraste a un par de guampas, haciendo lucir la estampa de ese gaucho enlazador, del bagual escarceador que de la yapa a la presilla iba aguantando el cimbrón, olvidando las cosquillas. Porque ustedes se merecen todo esto y mucho más, porque ustedes son capaz de enlazar al mismo viento, porque tienen sentimiento y creencia popular, por amor a la Itatí que con su manto nos cubre, por la tierra del Payubre, milagroso Antonio Gil, donde yo suelo pedir con oraciones alguna, verá es la laguna que nos ha de bendecir. Me voy, queridos amigos, junto a ustedes yo me hallo, voy a montar a caballo porque tengo que volver, ya me espera mi mujer allá lejos en mi ranchada, es mi reina enamorada y la dueña de mi ser.
Me voy, queridos amigos, junto al manto divino, bajo este cielo argentino, aquel que me vio nacer en brazos de una mujer, viejita que sos mi madre, aunque la historia sea grande, algo lo pude aprender.

Chamomé para mi gente, muy buenas noches, Mbaepa, ¿cómo están? ¿Todo bien? Buenas noches, toda la parcería, para toda la paisanada, abuelos, abuelas, para toda la familia que siempre están escuchándonos a esta hora de la noche, como decía el Mencho Caté ahí en su recitado, llega el lunes y volver a ser peón, ¿no? Hoy volvieron a su trabajo, mucho que mañana, así que un saludo para toda la parcería, para todos los que quedaron de semana, también un saludo especial. Chamamé para mi gente, aquí estamos con ganas de chamamasear un rato, tratar de ser la mejor compañía, tratamos de ser la mejor compañía a todos ustedes. Fue un fin de semana de bailanta, de jineteada, de reencuentro. Hoy por hoy los corazones ya están más tranquilos, de muchos que pudieron estar mirando jineteada, bailando y desfilando, ¿no? Así que un saludo para todos, comenzamos. Chamamé, los blancos que llega este sábado.

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2: 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Bueno, estamos acá nomás con conversación, con amigos, tropilleros. Bueno, saludos para toda la parcería que estuvieron ayer en esta tremenda fiesta que vivió Mercedes, un añito más. Un cumpleaños de la señora Mercedes, ¿no? Así mil gracias a todo el público que nos encontramos allá en el desfile. Impresionante la cantidad de jinete que desfilan. Felicitaciones, ¿eh? Primera vez que yo estuve viendo, nunca estuve en el desfile de jinete, primera vez que estuve. Hay muchas cosas que hay que mejorar. Ya para el año, si estoy ahí, es muy lindo que cada agrupación desfile con cartelitos, ¿eh? Así el que está presentando o de allá lejos ya está viendo qué agrupación está viniendo. Así como salud para José Pinto. José Pinto con el cartelito decía Estancia San Francisco, ¿no? Ahí pasó todo con su familia. Y bueno, así muchos así con la gente de Paso Los Libres pasaron con sus carteles nombrando a la agrupación. Para el año que viene tiene que ser así, todos, ¿eh? Después ya, porque fue un éxito total, la cantidad de paisanadas, familias, chicos, chicas, y abuelos, papá, todos que estuvieron desfilando hacia allí. Y muy bueno lo del público que estuvieron allá en el acto, esperaron a que pase el último, que fue familia Aguirre, estos patrones, familia Aguirre, la humildad de ellos de ser el último de pasar. Nunca pidió primero ni segundo, no, ellos fueron lo último a pasar, familia Aguirre, ante último Fernando Ábalos, la gente de Boquerón, con su gente, y después último cerró familia Aguirre. Quería felicitar al público porque esperó el público a que pase el último caballo. Pasó el último jinete, que fueron la familia Aguirre, y ahí recién empezaron a salir el público. Así que felicitaciones al público por esperar, porque también esperan eso, ¿eh? Eso lo hacemos saber a los jinetes, que el público está esperando el desfile de caballos. Foto de aquí, foto allá, foto aquí, foto allá, y esperan el desfile de caballos. Que estuvo muy lindo el acto, ahí el señor intendente junto al gobernador, ahí hicieron todo su desfile. Es el acto, desfile de los autos, máquina y todo lo que compraron, y ahí vino ya el desfile de jinetes. 500 banderas mandó a hacer el intendente y quedaron cortos, ¿no? Y seguía viniendo y viniendo y viniendo jinete y familia en el desfile de que se vio ayer en la fiesta de cumpleaños de Mercedes, ¿no? Así que un saludo para todos, para toda la parcería, un saludo para don Pinto, ¿no? Siempre lo veo en Pinto, ayer lo vi desfilando también, así como él, muchos veteranos, jubilados ya, pero bueno, llegan a esta fiesta y tienen esas ganas de desfilar también. piden un reservado, un caballo, y bueno, desfilan. Así que Don Pinto, le mando un abrazo, y así como a usted, a todos los Pintos fuera, Alegre Escuela, González, usted es el intendente, y quedaron cortos, ¿no? Y seguía viniendo y viniendo y viniendo jinete y familia en el desfile de desde que se vio ayer en la fiesta de cumpleaños de Mercedes, ¿no? Así que un saludo para todos, para toda la parcería, un saludo para Don Pinto, ¿eh? Siempre lo veo Don Pinto, ayer lo vi desfilando también, así como él, muchos veteranos, ¿eh?

Le mando un abrazo y así como a usted, a todos los Pinto Escuela, Alegre Escuela, González Escuela, Castillo, tantos, así que la próxima, el próximo año, si estamos allá, hay que hacer los cartelitos, háganse los cartelitos, con una madera, agrupación, familia Pinto, entonces ya uno está bien, porque es mucho, y le di a Martín y para que lea, ahí leyó por Martín. Empezaba a recitar, empecé a hacer unas décimas y cuando terminaba ya pasaron dos o tres agrupaciones, pero se leía mucho los cartelitos, muchos que tenía su agrupación con el nombre en el cartel, y uno, el que está leyendo ahí, se ve bien, entonces pues, se puede nombrar, hasta pueden poner toda su familia ahí en el cartel, entonces de lejos ya uno está viendo y se le va nombrando cuando van pasando, pero están, qué lindo, ¿no? Están en cada publicada, están en cada publicación, está el desfile de jinetes. Después es lo que vivió, ya todos sabemos, lo que se vivió en la sociedad rural, tremenda fiesta donde que tuvo un apoyo total a esta fiesta campera que siempre soñé, esta fiesta de que tenga un auspicio de municipalidad para que ellos sepan cómo es una jineteada, ¿no? Y cómo es en otra gente. Y bueno, ahí anduvieron ellos caminando, entreverándose con todo el público de jineteada y bailando. Chicos, familia, de todo. Se terminó con el festival, se pudo ya hacer doble escenario, tipo 5, 4 de la tarde ya. El que le gustaba la jineteada, que mire jineteada, el que le gustaba ir a bailar, ya podía ir a bailar. Dos escenarios a full ahí. Y bueno, agradecer a la municipalidad, al señor intendente, por apoyar este evento que fue un éxito total. Pasamos muy bien, familia, pasamos muy bien, los chicos, chicas, todo. Se terminó todo bien, cerró el grupo Sentimiento, esta fiesta. Temprano todos los matuá, temprano pudimos entregar los premios a cada jinete. Que vimos un grupo de trabajo, como le decía a Rodrigo Benítez, ¿no? De Mercedes, capacitando Miguel Barbona, por ahí estuvo un rato el Corrado Piri, después el Corrado Piri se fue para, medio no está, no, medio no servía ahí, entonces Miguel Barbona le mandó allá en la maroma. Ahí se va a tomar, me dicen acá, no estaba tomando ahí. Y vino Miguel Gómez, un saludo para este paisano Miguel Gómez, como Miguel Barbona, que lo hicieron, colaboraron ahí, ¿no? Estar ahí. Y digo, un grupo de trabajo de Mercedes que tuvimos ayer, Miguel Barbona, Miguel Gómez, Corrado Piri, apadrinando Benítez, Rodrigo Benítez y la subyunta Castillo. Lo hicieron muy bien, hasta el, se pudo reconocer con un aplauso antes de terminar la jineteada, una vuelta de honor para los que estaban apadrinando, y son de Mercedes, y tenemos que estar contentos que tenemos apadrinadores acá en Mercedes Corrientes, ¿no? Y después todo, bueno, lo que estuvieron acarreando, el Bauti Peloso, Zaira, Dana, Vicky, trabajando con Loro Pir, y bueno, todo, un saludo para Abelino Alegre también, que lo vi por ahí dando una mano, que fue, anduvo bien los palenques, el tren, no sé quién puso el tren, el 3 se movió más, el 1 y el 2 bastante aguantó, fue uno de los que estuvo a full ahí, Abelino Alegre, armando los, puso los palenques, la maroma, todo, preparó el, así que mando un abrazo ahí a este paisano también, a Abelino Alegre y toda su gente. Y por supuesto con los jurados ahí, Ovelar de Chavarría, Adolfo Vergara, acá en la zona de Parmillones, por ahí está, viene el amigo Alvear, y bastante jinetes mercedeños, le quedó nomás Gallardo, Juan Gallardo, topada infernal en el comentario, que lo vuelve a quedar, Lisandro de Cela, Lisandro de Sauce Corriente, Montón y Tajacé, reservado de Ábalos, de Boquerón, linda topada, hicieron un espectáculo para el público, y bueno, después de todo lo que se vivió, de la fiesta, ¿no? Saludos para las anotadoras y para Marcelina
para el jurado.

0: Para el del seguro, que estuvieron tempranito ya ahí preparando todo. Ayer no se paró ni para almorzar, ¿no? Porque teníamos esa parte que teníamos que terminar y cumplir como era con, y aprovechar la luz del día, porque solamente a la tarde comenzamos con la GNTA, terminar eso y también cumplir con el festival. Categoría crinas, se llevó el primer premio Esteban Castro, un saludo para Esteban Castro, bueno, le tocó premio, por ahí se le venía negando el premio, le tocó el primer premio a Esteban Castro en un caballo de Alegre. Segundo premio Jorge Danuso en un caballo de Piri. Tercer premio Lisandro Valenzuela en el caballo Benítez. Tropilleros de Mercedes, Grupa, Lisandro Valenzuela primer premio en caballo de Ábalos. Segundo, Emanuel Badán, caballo Benítez. Y tercer premio, Marco Sánchez, caballo de Villalba. Categoría Bastos con Encimera. Se llevó el primer premio Luciano Rojas en un caballo de veterano Licky García. Segundo premio, Diego Soto, en caballo de Sabaliche. Y tercer premio, Nicolás Castillo, en otro reservado de Sabalich. Todo quedó acá en Mercedes. Qué lindo, ¿no? Y uno se fue para Sauce. Así que felicitaciones a todos. Gracias por confiar, defendiendo lo nuestro ahí, con esta linda fiesta que se vivió ayer en la sociedad rural. Así que un saludo para toda la paisanada, para toda la familia, para todos los que trabajaron, muchísima gente que trabaja, ¿no? Y así que solo para todos, para los distintos stand, cantineros de comida, para el sonido y por supuesto para todos los artistas que estuvieron ahí en Natural.
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0: Este conjunto este sábado en Obra Bar.
2: Hola Roberto, ¿cómo estás? Pasó un muy lindo tema para mi abuelo, los Sosa, que le está escuchando la chacra con mi abuelo Lito Sosa y mi abuela Ramona. Saludos a su nieto Ariel y Miguelito.
0: Ariel y Miguelito, que ayer habrá estado en Natural, Saludos. Buenas noches, amigo Roberto, estoy escuchando, está de 10 el programa. Los otros días me llamó Sergio Gómez, Así que un saludo para Marta. El tema de Gómez Pavón, te saluda Marta. Bueno. Esperando el día, Gómez Pavón, que llega a la Cruz Corrientes, qué conjunto lleva ahí nuestra amiga Marta.